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10: 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Hicieron una aplicación donde pueden registrar cuántos kilómetros corren al día para poder recibir una

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2: Señoras, señores, ¿qué tal? Un abrazo cordialísimo reciban de este su servidor y amigo, Rafael Reinaldo Santos y la Orden Celestial. Estoy enviando un abrazo cordialísimo a todos y cada uno de ustedes, en especial a esa gran colonia mexicana residente por estos lados y a toda la colonia centroamericana. Vamos a estar en contacto con la audiencia, vamos a entregarles mensajes de las estrellas, también les voy a entregar consejos prácticos, casos de la vida real, y le voy a dar el teléfono para que se ponga en contacto ya mismo con nosotros. 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Si usted, padre de familia, siente que sus hijos están perdiendo por el fatídico camino de las drogas, del pandillerismo, del alcoholismo, de la pernicia, nosotros aquí le vamos a indicar rápidamente si ustedes merecen una atención de orden parapsicológico. 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Mi querido Radio Escucha, es usted una persona que vive felizmente, que comparte su día a día, que goza una estabilidad sentimental y una armonía en su hogar, pero que lleva varios años intentando tener un hijo, aquel que le traiga la alegría y la dicha completa a su hogar. ¿Usted ya visitó los mejores médicos, al galeno, las mejores clínicas, hospitales, y le dicen que todos los exámenes salen positivos? Pues bien, mi querida hermana, no sufra más, no lo piense dos veces. Usted puede estar siendo la víctima de turno. Quieren verla sola, su hogar destruido, y han conspirado en contra suya, moviendo una fuerte negatividad hacia usted y su compañero. La adversidad, mi querida hermana, es el pan de cada día. Pero para eso estamos nosotros, para ayudarles.
3: Hola, soy el maestro Rafael. ¿Con quién hablo yo?
4: Hola, maestro Rafael. Soy Ana Meléndez.
3: Hola, Ana. Buenos días. ¿Hace cuánto nos escucha?
4: La verdad, llevo desde hace 3 años y apenas me animo a llamar.
3: Muy bien, Ana. Cuénteme, ¿en qué le puedo ayudar?
4: Bueno, la verdad, sí quisiera una consulta en general de cómo estoy, no sé, cómo me ve.
3: Permítame su nombre y su fecha de nacimiento, por favor.
4: Soy 20 de diciembre de 1997.
3: Bueno, Ana, muy bien. Yo siento aquí y tengo un sentimiento y una visualización. Siento que usted me llama porque tiene un presentimiento y es lo que estoy viendo en las cartas. Veo en una de las cartas la luna llena. Y este presentimiento siento que tiene que ver algo relacionado con un tema de embarazo. ¿Hay algo que le preocupa, Ana?
4: La verdad, sí, hay algo que me preocupa. Tengo síntomas de embarazo, pero ya me hice una prueba y salió negativa.
3: Bueno, pues efectivamente usted no está embarazada, tranquila. Lo que pasa es que no sé si usted sabía, pero hay algo que se llama embarazo psicológico o embarazo mental, en otros términos. Pero usted no está embarazada, Ana, y normalmente son los mismos síntomas de un embarazo. Pero aquí yo lo que veo es que usted está atravesando es por un cambio como hormonal, y este cambio hormonal es producto del cambio del método anticonceptivo que usted tiene en estos momentos, que se puso un par de días atrás. Así que tranquila, puede estar relajada, puede estar serena, que esto no es un embarazo de verdad. Esto es un tema más psicológico, por favor. Esto es más bien un embarazo psicológico. Así que por favor busque ayuda con un psicólogo que le pueda ayudar. Dios me la bendiga, bendiciones.
4: Muchas gracias, maestro. Perdón por quitarle su tiempo.
3: No, tranquila, no me está quitando el tiempo. Antes, recuerde que siempre vamos a estar para aquí, para ayudarle, para resolverle problemas a las personas de cualquier índole, cualquier duda o cualquier problema que tenga relacionado con el espíritu, cuerpo y mente. Bendición.
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2: Mi querido oyente, le estamos invitando muy cordialmente para que en el día de hoy usted participe directamente con nosotros, nos hable, nos envíe un mensaje de texto o WhatsApp. Si usted, por ejemplo, mi querido hermano, participe directamente con nosotros, nos hable, nos envíe un mensaje de texto o WhatsApp. Si usted, por ejemplo, mi querido hermano, lleva años y años buscando una solución, un alivio para ese mal extraño, rebelde, esquivo o desconocido,

0: indicar si alguien motivado por la envidia, por la maldad, por la venganza o por el odio, o por cualquier sentimiento negativo, le está haciendo a usted un horrendo trabajo esotérico. No permita que dañen su cuerpo, su alma, su espíritu, sus hijos, su familia, su negocio, su rancho. 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
1: 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Hola, muy buenos días. Tenemos a alguien en la línea. Buen día. ¿Quiere dar su nombre?
2: Sí, claro. Me llamo Manuela.
1: Fecha de nacimiento, por favor, y hábleme un poquito más duro.
2: 11 diciembre 85. ¿Tiene algún costo la consulta?
1: No te preocupes, Manuela. Cuéntame, ¿en qué te puedo ayudar?
2: ¿Algún día recuperaré a mi pareja?
1: ¿Cómo se llama tu pareja y la fecha de nacimiento, por favor?
2: Juan Manuel Trinidad. Agosto 27 del 80.
1: Repíteme la fecha de nacimiento, por favor, es que no estoy escuchando muy bien.
2: Agosto 27 del 80.
1: A ver, hijita de Dios, recuperar a este hombre va a estar bien difícil porque usted lo dejó hace mucho tiempo, usted lo abandonó, allá en el país de donde son ustedes. Y lo peor no es eso, usted dejó una criatura con este muchacho. Ustedes dos tuvieron un bebé y usted se vino sola a experimentar por acá, a probar suerte. Yo no digo que usted no pueda hacer eso. Claro, usted es libre de hacer lo que quiera. Usted no se puede amarrar a una persona, pero pues, imagínese si dejó una criatura en manos de ese hombre, que era su pareja. Uh-huh. Y él lo está criando ese niño ahorita, lo que veo parapsicológicamente.
2: Sí.
1: Entonces, recuperarlo va a ser difícil porque este hombre quedó muy lastimado cuando usted lo abandonó, con hijo y todo. Dígame, eso no tiene perdón. Eso yo lo veo bien difícil y bien complicado.
2: Sí.
1: Y por lo que veo, la familia de este hombre a usted la odia, no la quiere ver pero ni en pintura, hija de Dios.
2: Sí, sí, sí.
1: Ahora póngame mucha atención lo que vamos a hacer. Hay que hacer muchos rituales, hay que hacer protecciones de pareja, hay que hacer trabajos de amor, hay que cerrar cuerpos, tenemos que hacer unos baños y unos sahumerios con pétalos de rosas rojas, tenemos que conseguir veladoras rojas. Hay harto material que tenemos que conseguir porque hay que hacer pacto de cuerpo, de mente y de alma para que este hombre piense en usted, para que este hombre la perdone, que es lo más importante. Ese es el primer ritual que tenemos que hacer, el ritual de perdón, para que este hombre empiece a perdonarla, ya no la vea con rencor y usted pueda recuperar nuevamente a su hija, pueda recuperar nuevamente a su esposo. No la voy a juzgar ni la voy a cuestionar aquí en el aire por qué lo hizo, usted tendrá sus motivos. Entonces, hay que hacer mucho trabajo por delante, tiene que venir a mi consultorio.
2: Oh, claro, claro.
1: Entonces, pendiente del teléfono que le voy a pasar los materiales que necesita traer, son fáciles de conseguir. Entre esos materiales vamos a necesitar algunas veladoras blancas también, pero bueno, ahorita por mensaje texto le envío lo que necesita. Listo, Dios me la bendiga, ahorita también le paso la dirección. Dios me la bendiga, cuídese mucho y muchas bendiciones. Hasta luego.
0: El mensaje va dirigido a todas aquellas personas que tienen un familiar, un amigo cercano en la cárcel, acusado de un crimen y después de un juicio o una negociación de los cargos, lo han declarado culpable y sentenciado por una larga temporada. ¿Quieres saber por qué? ¿Ustedes nos explican la razón? Pues bien, mis queridos hermanos, quiero recordarles que la envidia existe y es uno de los males que Dios en su infinita grandeza no ha podido erradicar de la faz de la tierra. Hay personas envidiosas de mala fe que hacen uso de la brujería y la hechicería para que su familiar o amigo cercano no puedan salir de ese infierno de la prisión y pasen la mayor parte de su vida encerrados. Basta ya de tanto sufrimiento. Solo piense dos veces. Visítenos. Tenemos la capacidad, el conocimiento, entendimiento y sabiduría para ayudarles a afrontar esta difícil situación. Tráiganos la foto o prenda íntima de la persona que ha caído en desgracia y le realizaremos un estudio detallado para encontrar la solución a su problema.
3: Con mi testimonio, yo quiero que toda la gente que me está escuchando en algún momento sepa que hay solución al problema que usted tenga.

0: portada de cual manera sea el que usted tenga. Yo soy un hombre humilde y soy trabajador y a mí me han pasado muchas cosas, pero también sé cuando alguien sí ayuda y cuando alguien no. Y yo sentí desde que escuché el programa del maestro Rafael, desde la primera vez que lo escuché, que él sí es honesto con la gente y va al grano. Y es alguien que realmente sí sana y sí cura. Como él dice, él es el que tiene la capacidad, pero el don lo da Dios. Y él es un instrumento. Y yo estoy feliz de haber acudido a él. Y le doy gracias a él porque me ayudó con mi matrimonio. Mi esposa me había dejado por que yo tomaba mucho alcohol y ya no quería pues saber nada de mí. Y ahora ella estaba feliz. Yo dejé el alcohol y el maestro hizo que mi esposa volviera. Ya todo estaba perdido, pero él hizo sus trabajos y cumplió su parte. Y gracias, maestro Rafael, por ayudarme, por sacarme adelante y haberme quitado también ese vicio del alcohol y haberme ayudado a que mi esposa volviera conmigo y yo a recuperar mi hogar, porque los hijos son los que sufren. Y gracias, solamente es agradecimiento para usted. Muchas, muchas gracias, maestro Rafael, y las personas que me estén escuchando, visítenlo, es bien bueno y les puede ayudar en lo que ustedes le pidan. Y anda siempre con la verdad.
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3: ¿Qué tal? Muy buenos días, les saluda Eli Venegas y este es el breve informativo del bueno, la mala y el feo. Irán despidió al ayatolá Ali Jamenei en medio de amenazas contra Estados Unidos e Israel. Miles de personas se encontraban en las calles de Teherán para la procesión fúnebre del líder supremo iraní, el ayatolá Ali Jamenei, quien gobernó Irán durante más de 35 años y murió en los ataques aéreos conjuntos de Estados Unidos e Israel el pasado febrero. Los féretros que transportaron los restos del ayatolá y de varios familiares fallecidos en ataques al inicio de la guerra de Irán avanzaron lentamente a lo largo del recorrido de 10 kilómetros. Un hidroavión realizó un aterrizaje de emergencia este domingo en el East River en la ciudad de Nueva York, lo que desencadenó un operativo de rescate en el que fueron evacuados con éxito las 8 personas que viajaban a bordo. El Departamento de Bomberos de Nueva York informó que la aeronave efectuó un aterrizaje brusco sobre el agua poco después del mediodía frente a la FDR Drive cerca del East 23rd Street en Manhattan. Y muere un oficial, una madre y su hija de 13 años en un tiroteo en Ohio. Un tiroteo ocurrido la noche del domingo y que se extendió hasta la madrugada de lunes en Redman, Ohio, dejó un saldo de 4 personas fallecidas, entre ellas un oficial de policía, una madre, su hija de 13 años y el presunto responsable del ataque. Las autoridades informaron además que 4 agentes resultaron heridos por disparos mientras respondían a la emergencia, aunque 2 de ellos ya fueron dados de alta tras recibir atención médica, reportó Fox 10 News. Hasta aquí llegamos con el breve informativo del bueno, la mala y el feo, les informó Eli Venegas. En redes sociales, Eli Venegas Radio. Buen día.
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4: A ver, vamos a regresar a continuación con los chistes estúpidos. Así que si tienes uno, márcanos, ¿eh?
5: Llámale al 1-855-370-3100. Cuenta tu chiste.
6: El chiste este que viene de Messi. ¿Qué es eso?
5: Ya, ayer de Estados

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2: Vamos con los chistes estúpidos. Así que si tienes uno, márcanos 1-855-370-3100. Hoy juega Argentina, muchachos.
3: Ya vimos ahí al Kevin.
2: Claro.
3: Primero bueno. Se vino con la de México. Hoy juega Argentina. Luego con la de Estados Unidos. Y ahora con la de Argentina.
4: Ah, pero lo que no saben es que les está haciendo un favor este enmaizado. Hey. Playera que se pone, equipo que pierde.
5: Ay. Exactamente.
2: O sea, eres.
5: ¿Y sí?
2: Sí, cierto, sí, sí es.
5: Ave de mal agüero.
2: Ave de mal agüero, exacto. Pues hoy juega Argentina y le dice un padre argentino, un hijo argentino al otro, le dice: papá, papá. Dice: ¿qué pasa, hijo? Papá, ¿qué se siente tener un hijo tan reguapo, hermoso? Dice: no sé, hijo, pregúntaselo a tu abuelo.
5: No, pregúntaselo a tu abuelo.
3: Este chiste es como el pelón y la sargento.
2: A ver, venga, venga, venga.
3: Entonces está la sargento y le dices: ¿cómo le hace la sargento?
6: Así, de gordo.
3: ¿Así? ¿Así? ¡Ay, gordo!
2: Más.
3: ¡Gordo!
2: Ándale, ándale.
3: Te extraño, gordo.
2: Ay, cómo friega, güey.
3: Amorcito, gordo.
2: No, cómo un peda, güey.
3: Me haces falta, gordo.
2: Ay, no.
3: Hace mucho no me tocas, gordo.
2: Ay, sí la toco, pero ya no siente dónde la toco.
5: ¿Por la capa?
2: No, la toco por el hemisferio norte.
3: Y el sur, el oeste. El este. Gordo, es que ya ahorita con el mundial siempre te la pasas viendo fútbol. Me haces mucha falta. Y el pelón: ¡falta! ¡Falta! ¿Cuál falta? ¡Si me te he tocado!
5: Don Tela y Don Terra.
7: Y tu mamá también.
5: Y mi mamá. Se dice Don Tela Araño. A don Terramicino.
8: Oyes, Terramicino.
9: ¿Qué pasó, Tela Araño?
8: Mucha gente anda presumiendo en las redes sociales todo lo que tiene.
3: Ok.
8: Presumen mucho, cosas que compran, cosas que presumen.
9: ¿Te has dado cuenta que yo no he presumido ni mi casa, ni mi dinero, ni mi carro?
8: Sí, tú eres humilde.
9: No, es que no tengo ni casa, ni dinero, ni carro. Por eso no presumo.
2: A ver, vamos al
3: 1-855-370-3100.
2: Tenemos a Toño con nosotros. ¿Ese es mi Toño? ¿Ese Toño?
10: Toñito, ¿cómo estás?
2: Muy bien, hermano.
10: ¿Cómo estás?
2: Cuenta tu chiste estúpido.
10: Este es un chiste como los que le gusta a Don Telaraño.
3: Bring it on.
10: ¿Sabes cómo le hacen la prueba de embarazo a las mujeres allá en África?
2: No,
5: yo no lo quiero oír.
2: ¿Cómo?
10: Miran un pan en el suelo, se agacha la mujer y si el pan desaparece,
2: no.
10: Es que está embarazada la mujer.
2: No, incomprensible, ¿eh? Es incomprensible. Tenemos a Adriana con nosotros. Hola, Adri, cuenta tu chiste, por favor.
11: Ay. Hola, buenos días.
2: Buenos días. Venga, Adri.
11: Tengo uno para el feo, a ver.
5: Ay, dámelo en la boca.
11: ¿Por qué ahí en el trabajo al feo le dicen el té de manzanilla?
5: El té de manzanilla.
2: El té de manzanilla.
5: ¿Por qué?
2: ¿Por qué, oye?
11: Porque no sirve para nada, pero cae bien.
5: No, sí sirve, da sueño.
2: A ver, señor, vamos a recibir con nosotros a la chiquis.
3: ¡Ay, chiquis!
2: ¡Hola, chiquis!
12: ¡Oli! ¡Oli, feo, pelón!
2: ¡Hola!
5: Oli.
2: ¿Cómo estás, chiquis?
12: ¡Pau, amigui!
3: ¡Amigui! Te extrañaba.
12: Bien feliz.
2: Ay, qué bueno. ¿Por qué?
12: Pues nuestro México llegó lejos.
2: Ay, sí.
5: ¿Verdad?
2: Muy bien lejos llegó. ¿Nunca salimos de México?
12: No, en el fútbol.
2: Ah. No, güey.
5: Sí, tampoco.
2: Llegamos
3: Estamos
2: a, chiquis,
3: echando ganas.
2: Llegamos a donde
3: ganas.
2: Mismo, no sé qué mundial viste, pero llegamos a donde mismo.
12: No, sí, pero pues ahora le dimos un susto a Inglaterra otra vez.
3: Eso sí, ¿eh? Eso sí.
2: Hey,
5: No lo metimos, pero qué.
2: Bueno, ¿y el chiste o qué?
3: Los oye, hicimos correr y cansarse.
4: Ese era el chiste, pelón, ese era el chiste.
5: ¿Ese era el chiste?
2: No, ¿cuál es el chiste, chiquis?
5: ¿Tú, chiquis?
3: Chulis.
12: No, ahí va mi chiste.
5: Venga, a ver. Venga.
12: Es con el feo.
3: A ver, feo. Ahí está de manzanilla.
5: Ya te conozco.
12: Ay, feo.
5: ¡Hazle el chiste, baboso!
12: Ay, perdón. Ok, ahí va mi chiste. El feo le dice a la Chayo. Chayo. Ay, perdón. Ya me voy tempranito al trabajo. Ya ¿sí? sabes, no me gusta llegar tarde. Y la Chayo le dice, sí, feo, cuídate mucho y cuidadito con esas mujeres resbalosas. Y el feo le dice, ay, Chayo, yo no sé por qué me celas tanto si ya sabes que estoy bien correteado, bien feíto. Y la Chayo le dice, sí, feo, ya lo sé, pero allá afuera también hay mujeres con malos gustos como yo.
5: ¡Desgraciado!
0: Enseguida volvemos con Puro Show. En el bueno, la mala y el feo. Y esto.
3: Oigan, ¿quieren derretir a una mujer y que diga ella, oh, sí? ¡Oh, my God!
5: ¡No! ¡Que a toda madre!
2: Entonces, tienes que bañar.
5: Quiero que se derrita.
3: Pues ponte a hacer ejercicio.
5: Ah, bueno. Sí.
2: Para que se vea así.
3: Para que tengas el cuerpo de Cristiano Ronaldo.
5: Pensé que era el chiste.
2: Claro, claro. Que por cierto, también ya no está en el mundial, muchachos.
5: Ah, ya se acabó.
2: Ya no está. El último baile del capitán.
3: No, oye, no. Yo le quería secar sus lágrimas de los ojos.
5: ¿Lloró el vato?
2: Llore, sí, lloré, lo enfocaron. A ver, pregunta, compadre. No. Para todos los Cristiano lovers. Ey. Te decepcionó Cristiano Ronaldo, ¿qué
13: y
2: pasó?
13: Y los Cristiano haters también.
2: ¿Qué les pasó?
3: Todos
13: y los Cristiano haters también.
5: Hay un hating.
2: 1-855-370-3100. No, güey, simplemente que está inflado el vato.
3: Mi quiniela ya valió gorro.
5: A ver cómo va a jugar Messi.
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20: Cristiano Lovers, todos los bicho Lovers. ¿Qué pasó, muchachos? Cristiano no hizo nada, ¿eh? Ni siquiera se metió dentro de los mejores goleadores del torneo. Dos goles a un equipo insignificante. A ver, pregunta para ti que nos escuchas, paisano. ¿Qué pasó ahí? 1-855-370-3100. Ahorita regresamos.

0: señores, ya no está el bicho en el mundial. Le dijeron.
1: Qué triste.
0: Con permiso, gracias, thank you. Gracias por participar.
1: Ay, lloro.
2: Ni un mundial ganó, ni uno, cero.
0: Candidata a la Copa del Mundo, señores.
1: Y ayer ni un golecito.
0: No, y nada. Muy pocos en el torneo. Sí. Ni siquiera se metió entre los mejores goleadores.
2: No aparecen
0: las listas.
2: No se la mandaban.
0: Allá arriba están Messi, Harry Kane, allá está Mbappé.
1: Julián
0: allá están
1: Quiñones.
2: Quiñones, claro.
0: En las listas que nos quieren mostrar. Mm. Pero también Quiñones se quedó corto. 3 golecitos nada más. Nos estamos hablando de gente que lleva 7, 6 goles y los que faltan.
2: Messi.
0: Porque siguen sumando. Metió 3.
3: 4 en total.
0: Ah, bueno, 4 golecitos, está bien.
2: Agarra sus factos bien.
0: Hoy Messi va a seguir sumando. Hoy Messi sigue sumando.
3: Va contra Egipto, señor.
0: Claro, pues
3: Messi no se va a enfrentar ante un campeón del mundo hasta la final.
0: Por supuesto. No. Ahí viene. Bueno, sí, ¿quién? Ahí viene.
3: Dígame quién.
0: Ahí viene Inglaterra, güey. En semifinales, creo yo. Luego viene Francia también.
2: Inglaterra. Contra
0: Argentina, más
2: Argentina
0: adelante.
2: Argentina, sí. Todísima madre.
0: Ahí semifinal.
2: Ahí le vamos a caer la boca a mucha gente.
0: A ver, pregunta para todos los Cristiano Lovers. ¿Decepcionó el bicho?
1: Pobrecito.
0: ¿O cómo se sienten? Él es el teléfono 1-855-370-3100. Tenemos a Andrés con nosotros, Andresito.
2: ¡Tocayo!
0: ¿Qué pasó, Andrés? ¿Cómo lo viste, Cristiano?
2: Con los ojos.
4: Lo que pasa es que ese equipo nunca lo miré jugar en equipo. Todos estaban queriendo lucirse cada uno. Cada uno se quería lucir. Mucha envidia entre ellos. Así está jugando Portugal.
2: Todos querían sobresalir.
0: O sea, ¿crees que Cristiano no, como que no dejaba que todo el mundo brillara, hiciera o qué
2: no,
0: pasó?
1: No, nadie tuvo un equipo.
4: No lo querían hacer brillar. Ajá. Si tú te das cuenta, los partidos de Messi, Messi agarra la pelota siempre.
1: Sí.
4: En el este de, en los de Brasil, le pasaban siempre a los de Brasil, a las estrellas. Y era lo que tenía, que aquí no crean que su estrella brillara. ¿Por qué? Pero vas a ver el año que viene no va a haber. En 4 años no va a ser Portugal, ya Portugal no, nadie va a hablar de ello.
0: Oye, ¿sí?
1: Ay, ¿te dolió cuando lloró?
4: No, pero pues sí, decepción del equipo.
0: No.
4: El equipo.
0: ¿Por qué?
1: Pero tú eres Messi lover. A ver, Cookie Monster, ¿te dolió cuando lloró Cristiano?
3: Sí, claro que sí.
1: ¿Ves?
2: Le dolieron las nalgas de estar sentado en el sofá.
1: Lloré con él. Corazón.
0: A ver, ahorita le vamos a preguntar al Cookie Monster porque él es Cristiano Lover.
1: Lover.
0: ¿Cómo se sintió? Tenemos
2: Messi hater.
0: Hola, Mauricio.
2: Messi hater, el desgraciado.
5: ¡Arriba los diablos rojos del Toluca!
2: ¡Arriba, mi vida!
1: ¿De qué te ríes?
2: Se burla del pelón.
0: ¡Haches! ¿Y por qué de mí, güey?
2: ¡Sabe!
0: Yo quise. A ver, Mau, ¿tú qué dices?
5: Miren, en realidad, yo siempre he tenido los pies sobre la tierra. Yo soy fanático de Cristiano Ronaldo. Pero, ¿quién demonios les dijo que Portugal era un candidato a ser campeón del mundo?
2: ¡Los Simpson!
5: ¡Güeyes!
2: ¡Los Simpson!
5: ¡Güeyes!
2: ¡La bruja!
5: Creo que ha llegado a semifinales, fue en Alemania 2006. No es un equipo de mundial. ¿Para qué nos hacemos tontos?
0: Y el prime de Cristiano, güey.
5: Sí, pero es que no es el solo. Acá en Argentina, pues todos sabemos el descaro que pasan con la FIFA, con los argentinos. Todos sabemos el descaro, o sea, es un descaro total. El único equipo que viene demostrando desde el 2018 que es un candidato
0: Marruecos.
5: A cada Copa Mundial es Francia.
0: ¿Y qué tal Marruecos, papi?
5: Uno. No, mijo, Marruecos.
0: Puede ser el caballo negro, güey. Puede ser el caballo negro. Yo creo que todavía Croacia debió haber estado contra España en lugar de Portugal, güey. La verdad.
5: No. Y le hubiera pasado lo mismo, hasta peor. Ese equipo son malos de por sí.
2: No están engranados, güey. No están.
1: Entonces
2: en
1: vas por Francia, Mau.
5: No voy con ninguno. Yo iba con México, pero ya me lo
1: ya fuimos.
5: Lo eliminaron.
1: Bien triste.
0: Espérate, pero tú también pensabas que México era candidato a la Copa, Mau.
5: No, yo pensé Yo pensé que le iba a ganar a Inglaterra y que iba a caer en Miami.
0: Yo pensé que también, Mao.
2: Yo también.
1: Yo pensé que México iba a ganar el Mundial.
0: Eso yo también creí. Eso también. Y me la comí toda, Mao, ¿eh?
1: Toda,
0: como
1: toda,
0: anoche. Toda, es así. Yo a México sí lo veía. Como anoche. Sí lo hacía en Miami, güey.
1: Yo también, yo pensé que sí. Oye, pero jugaron bien, jugaron muy bien.
2: Faltó un pelito nomás.
6: Estamos hablando de Cristiano, no de México. Ese país no sirve.
1: Bueno, sí sirve, servimos mucho.
0: A ver, mira, tenemos a Carlos. Hola, Carlitos.
2: Servimos cocteles, servimos comida.
0: Claro.
2: Aquí en Estados servimos mucho.
0: Bienvenido, Carlos. ¿Decepcionó Cristiano Ronaldo o tú qué piensas, Carlos?
7: No me decepcionó para nada. Creo que sus juegos han sido demasiado limpios y transparentes. Ajá. Y si perdió, fue como con México, con honor.
0: Sí.
7: Él jugó, hizo lo que pudo y ya no se pudo, pero él jugó.
2: Él nomás. Sí. El equipo no jugó.
1: Y aparte él lloró. No le hizo así, nada más sacó su lengüita, le hizo así.
7: Y si vamos a hablar de todo, seamos honestos y veamos que
1: mi comentario para
7: Argentina ha hecho demasiados juegos malos.
0: Claro.
2: También Estados Unidos tuvo sus errorcitos ahí.
0: Carlos, ¿tú crees que
7: Argentina es un robo completamente?
0: ¿Crees que el legado se vio manchado de Cristiano Ronaldo con esta copa o no? ¿Se despide bien?
2: No, se despide bien.
7: No, yo creo que no.
2: Millonario.
1: Bien millonario.
2: Se despide bien millonario.
1: Se limpia sus ojos con sus
2: con 10 mil millones de dólares.
0: Sí, pero güey, llegó a octavos nada más. O sea, no se coló dentro de las mejores.
1: Pero no llegó él.
0: Ocho selecciones.
1: Fue Portugal. Él no juega solo. Cuando les conviene está solo y cuando no está en equipo.
2: El honor y el ego me lo paso por otra parte.
1: Sí,
0: A ver, pregunta, ¿decepcionó Cristiano sí o no? Ya no está en el Mundial. 1-855-370-3100.
2: Vendió boleto.
0: Lloró.
1: Pobrecito, yo lo quería abrazar.

0: A ver, señores, se fue uno de los grandes del fútbol, una bestia.
1: Sí.
0: El una leyenda, CR7. Su último mundial, su último baile.
2: Nunca ganó.
0: Fue ayer. No, bueno, es que.
2: Ahora ya no vuelve a jugar
0: el mundial.
2: Ninguna...
0: El mundial fue otro. Es
1: no,
0: otro pedo.
1: Sigue jugando, pero no en el mundial.
2: Pues ya, ¿para qué, no?
0: Dijo Cristiano que él ganó la Eurocopa, que para él es lo mismo que ganar el mundial.
1: Para él.
0: Eso dijo, eso
1: para
0: dijo.
1: Él.
0: Dijo, para mí es como ganar el mundial.
2: Esas es de palabras de un loser.
1: ¡Cállense! Los más ganadores del universo.
2: Nosotros ganamos un Marconi en el podcast. ¿Y en la radio? No, Luz.
3: Pura lástima, nada más.
2: Es el premio mayor de.
0: A ver, tenemos a
1: Enrique. Marconi fue de la radio.
0: Hola, Enrique, bienvenido.
1: De la radio.
4: ¿Qué tal, pichamajones? Buenos días.
0: Hola, saludos. Enrique, pregunta: ¿decepcionó Cristiano Ronaldo?
2: Mucho.
4: No, no para nada, todavía llegó a ser otro récord más para su vida, su
0: ¿cuál?
4: Carrera.
0: ¿Cuál récord? De leyenda.
4: Anotar en su sexto mundial. Nadie lo ha hecho. Seis mundiales anotando.
0: Ajá.
4: Otro récord más para él.
0: Sí.
4: Nadie lo ha conseguido llenar.
2: Entrar al parking y bien no, rápido, ya, otro récord.
1: No, su récord.
4: Él es la cabra, él ya no tiene nada que más que demostrar. Ha tenido una carrera que no, pues nadie le va a igualar.
0: Ajá.
1: Sí.
0: O sea, pero la Copa del Mundo no importa, Enrique.
1: Pero la Copa del Mundo es un equipo.
4: Sí, importa, pero como dijo, mira, pelón.
0: Ajá.
4: Y como dijo él, para él hubiera sido como un mundial. Realmente, ¿tú crees que África o CONCACAF son para campeones del mundo? En realidad, es como una Copa del Mundo, el ganar lo que él ganó.
0: La Euro.
4: Sí, porque es donde van a... Es donde
2: juegas con pesado.
0: Bueno,
4: no, o sea, sí,
0: nomás quítale Brasil y Argentina, güey. Quítale Brasil y Argentina, nada más. O sea, hello.
2: Uruguay.
0: Que son también, una perita en dulce, güey.
4: Pues no, pero sí tiene algo de razón.
0: No.
1: Yo digo que no decepcionó a nadie, ni a su mamá, ni a la Georgina, ni a los hijos, ni a mí, porque ya se iba a despedir. Es un adiós, es un adiós lo que lloró.
0: Sí, tenemos a Omar, Omarcito.
2: ¿Para qué llora?
1: Traía una basurita en el ojo.
0: Saludos, Gano, ¿tú qué piensas? ¿Decepcionó o no Cristiano, güey?
1: No.
5: Cristiano Ronaldo no decepcionó. Todos sabemos, sea lo que sea, los haters, no haters, es un jugadorazo, es una estrella a nivel mundial. Él no decepcionó, pero realmente Portugal como equipo, como conjunto, no está para pelear con equipos grandes a nivel equipo.
0: Sí,
5: un jugador no puede hacer todo, desgraciadamente.
1: Así es.
5: Pero yo te voy a decir, yo sí veía a Portugal campeón de este mundial.
0: ¿Qué? Candidato.
5: Sí, te voy a decir,
1: yo también.
2: Por los Simpsons, mucha gente.
5: De que iban a hacer lo mismo que a Messi. Cristiano Ronaldo ya te ganó todos los trofeos sabidos y por haber. Le faltaba uno por tener en su vitrina.
0: Cualquier cosa.
5: Ronaldo.
0: Cualquier cosa.
2: Hasta la gallina decía que iba a ganar.
0: ¿Qué le faltaba?
1: Lo digo yo. Lo puse en mi quiniela.
5: Sí, es que le faltaba solamente quedar campeón del mundo. Eso
0: solamente.
5: Le faltaba a Cristiano.
1: Solo.
0: Cualquier cosa ahí nomás. Una copilla cualquiera, Omar.
5: Yo solo pensé que sí lo iban a hacer campeón a Cristiano Ronaldo para tener ya todos los récords y hacerlo un ídolo como tú los que han pasado.
0: Sí.
6: ¿Pensaste que la FIFA se lo iba a regalar?
1: Como alguien que dicen que se lo regalan.
5: No, se lo iba a regalar, pero que pues lo iban a ayudar.
0: Claro.
6: Lo iban a ayudar, sí, como...
1: ¿Cómo qué?
2: Sí, Infantino. Infantino.
6: ¿No viste Infantino? Ay, cómo sufrimos. Perdón, nosotros los neutrales también sufrimos. No,
0: a ver.
1: Yes.
0: La pregunta para el señor Cookie Monster.
1: ¡Sea honesto!
2: ¡Tírale!
0: Bicholover,
6: mi hermano. Derecha a la frente.
0: ¿Decepcionó,
6: señor,
0: o no Cristiano Ronaldo?
6: No.
0: No decepcionó.
2: Ah, no.
0: ¿Por qué no?
6: Porque Portugal nunca ganó. Para él, cuando él te dijo, para mí ganar la Euro es como ganar un mundial. Para él, ganar la Euro es como ganar un mundial.
0: Claro.
6: Antes de él, Portugal nunca había ganado un solo título. Para él, Portugal ni siquiera se clasificaba a los mundiales antes de él.
0: Ajá.
6: Después de él, ganó dos Europas Nation Leagues y una Eurocopa.
0: Ajá.
6: Para él, la Euro es el título más grande que ha ganado su selección. Y para él, eso es como el mundial. No para el resto del mundo, eso es para él.
1: Así es, cada quien tiene sus metas personales.
2: Para mí, los tacos de frijoles es como caviar.
0: ¡Qué rico!
1: Sí, para ti.
0: Para Chicharito, el haber ganado la Copa Oro, es el mundial, güey.
1: También.
0: Digo, porque la América nunca se nos ha hecho, ¿verdad? Ay, qué gacho, fíjate.
1: Pero es personal.
0: Ni siquiera tenemos la de nuestro continente.
1: Pelón, por favor, cállate y rézale un rosario.
2: Ay, cierrele el cucuy.

0: sobre un efecto que esta caja tiene sobre las personas.
1: ¿Sobre quién? Qué, ¿y ese japonés cuál es?
0: Es el efecto de la cajita azul.
2: ¡Oh, ay, la caja! ¿De las pastillas?
0: Ahorita te cuento. Te pone feliz. La caja. Te pone sabroso, te pone exclusivo, te pone arriba, arriba, arriba, mi vida.
2: El efecto ¿por qué? De la caja. ¿Qué
0: ahorita les cuento el efecto de la caja azul.
1: Asume, chen.
0: Lo que hace para ti y para la otra persona.
1: Y agárrate porque más adelante tenemos hasta $1,000. Aquí con el bueno, la mala y el feo, ahí vienen.
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4: Miguel.
0: Miguel. ¿Qué pasa si te ganas los $1,000? ¿Qué harás?
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1: Ahí te va. 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
4: Lloraron todos los de Portugal, no, empataron.
1: ¿Vas a tener manchamantel?
4: Claro, manchamantel y mirria.
2: Yo soy el manchasábanas.
0: Y manchabaños.
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23: De la caja blue.
24: Ajá.
23: La de la caja... cajita Ay. Azul, como no, le gusta al feo.
24: Pregúntame a mí, yo te lo explico.
25: No, al feo le gusta, pero la pastilla azul.
23: Todo lo
24: pero
23: que es azul.
24: Pero viene
23: en
24: una caja azul. Viene con 12.
23: ¿Neta?
24: ¿Sí? Para toda mi semana.
23: Pues o sea, te voy a decir el efecto 12. Que tiene en hombres y en mujeres. La cajita azul.
25: Órale.
23: Hace que te quites todo. Y des todo.
25: ¿Neta?
23: Todo tu corazón. Ay, ahorita les cuento.

0: A ver, ¿qué pasó ahí, Pao? ¿Cómo que la caja azul o guajapa en tu
1: yo les digo que hay un efecto llamado cajita azul.
0: Caja azul.
1: La cajita azul. No, es la cajita azul. Adentro tiene algo muy espectacular.
2: Ajá.
1: Que es redondo. Sí, así un círculo.
0: Ok.
1: Te lo puedes meter.
0: ¿Eh? Ándale, feo. En forma de supositorio ya vienen.
2: ¿Otra vez?
1: ¿Te gusta? Al feo le gusta metérselo.
2: Ah, machín.
1: Uy, no, entonces ya. Uno, o dos, tres. Le gusta meterse
2: los
1: el feo.
2: Los que quepan.
1: ¿Tres? No, ahorita es nomás tres.
2: Ok.
0: ¿Tacos?
1: No. Anillos.
2: ¿Eh?
0: ¿Cómo?
1: ¡El anillo de Tiffany!
0: ¿Cómo?
1: Es lo que está de moda y es el efecto cajita azul. ¿Por qué el efecto de la cajita azul? Según los expertos, los anillos Tiffany son para pedirle a tu mujer que se case contigo.
0: Esa marca es bien cara.
1: Carísima.
2: ¿Es de oro esa madre?
1: De oro.
2: ¿Tiffany?
1: Tiffany, oro.
2: Neta, pensé
1: también hay
2: que
1: de
2: no
1: plata,
2: era.
1: También hay de plata. Pero el del que les voy a hablar.
0: Lo que vale
1: no
0: la
1: es
0: marca
1: plata.
0: También.
2: ¿Sí?
0: Sí, la marca es bien cara, feo.
1: Mira, 200 años de historia, feo. Los diamantes, alta calidad. Traen el 4K, 4C. ¿Cuál es la C que tú conoces?
2: ¿4C?
1: Sí, tú que eres experto.
2: Yo conozco el diamante del flawless. El que no trae ninguna mancha de carbón adentro.
1: Que se le dice
2: o la
1: 4C.
2: Mínima, o la mínima.
1: Que es quilate, que es karat.
2: Quilate es
0: karate.
2: 4K.
0: Hot. Karate.
1: Clarity and color. ¿Qué es lo que tiene que tener? Yeah. Un diamante.
0: Órale.
1: No en bruto.
0: Ajá.
1: Ya desembrutado.
0: Sí.
1: ¿Y qué tienen? Diseños
2: traen un
1: icónicos.
2: Código también. Oh. Ya con láser les meten una numeración.
1: ¿Al diamante?
2: Adentro del diamante.
0: ¿Cómo?
2: Mini.
0: ¿Con láser?
2: Code. Sí, güey.
0: Ah, ¿neta?
2: Este
0: eso
2: lo,
0: no me lo sabía.
2: Lo pierdes y te lo encuentran.
1: A la máquina.
0: O te lo roban o algo. Yeah.
1: Oigan, esta cajita azul que trae este super anillo con diamantes, empiezan chiquitos, baratos, desde $5,500 hasta $700,000, más o menos $1,000,000.
0: ¿Quién? No.
1: Empieza desde los 0.25 quilates hasta los 5 quilates. ¿Y qué te va a hacer? Te va a hacer que tu mujer te diga, oh yeah.
0: Sí.
1: Oh yeah.
2: Tiene
1: of course,
2: que ser una vieja
1: horse.
2: Que conozca de diamantes, porque si no conoce, la puedes transear con cualquier piedrón.
1: Sí, que llegues con. Porque luego hay mujeres que tienen unas piedrototototototas en sus dedos.
2: Gente rica.
1: Pero esos son falsos o verdaderos, feo.
2: No, tienen que. No, si son gente rica, es de verdad.
1: Sí.
2: Un diamantón así de 2 quilates, machín. $300,000.
0: No,
1: ay, cállate.
2: De 4 quilates.
0: ¿Tanto así?
2: 500, sí.
0: Ay, güey.
1: No,
2: pero
1: no
2: son
1: te
2: diamantes
1: pases.
2: Únicos, güey.
1: Pues, ¿qué creen? Que el efecto de la cajita azul dicen que hacen que una mujer te diga todo, oh yeah, lo que tú quieras, cuando tú quieras, como tú quieras.
0: Pero la joya no importa, sino la cajita azul.
1: Y lo que viene adentro de la cajita azul.
2: El diamante,
1: ya, un anillote con una piedra que te haga que te arrastres.
0: ¿Qué tal?
1: Te va a hacer que digas, sí, mi amor, papacito chulo, mi rey, lo que quieras.
0: Entonces,
1: mi bebé.
0: Si no es un diamantote, no te dan la caja azul.
1: No, pues, sí, o sea, si compras de Tiffany, te dan.
0: Pero, o sea, te puede hacer cualquier anillo, entonces.

0: cualquier anillito
1: pero
0: y
1: te dan la caja azul.
2: Pero de Tiffany, sí, porque viene en caja azul.
1: Y con diamante.
2: Y certificado.
1: Diamante. Así
2: y
1: es.
2: Y con aseguranza.
0: ¿Y el más barato cuesta, dijiste?
1: $5,500
0: No. Ok, se aguanta.
1: Pero bien chiquitititita.
0: Pero la cajita, pero ahí está la cajita.
2: No, y ahora también hay que estar trucha. Te venden... Dice 2.15 quilates de diamantes.
1: Sí.
2: Y te enseñan un anillo y vienen como 10 diamantines.
1: Chiquitos. Ah, chiquititos alrededor.
2: Que forman un diamante.
0: Ah.
2: Pero ya son pedacería, güey.
1: Sí, tienes razón.
2: Y lo que cuenta es el brut,
1: el una pieza.
2: El star, el one piece.
1: Yo he visto personas que traen una pieza y luego traen esas piedritas alrededor. Tic, tic, tic, tic.
2: Aquí el que trae 5 piezas.
0: ¿Está chido, no está chido ese o no?
1: Sí, también.
0: ¿Sí te gusta? Ahí está.
2: El Pokémon te ha venido aquí con 5 piezas.
0: ¿Ah, sí? ¿De anillos?
2: No, de pan.
1: Y también con 5 piedras.
2: Sí.
1: Y de riñón.
0: A ver, pregunta paisano para ti que nos escuchas. Comadre, ¿cuánto debe de costar el anillo de compromiso? ¿Tú cuánto te gastaste, compadre?
1: Dicen que hay gente que se guarda 6 meses de su chamba.
2: ¿Ya?
0: ¿Qué?
1: Sí, en México dicen un anillo de 6 meses de trabajo.
0: Esa es publicidad que inventó una joyería.
1: Muy inteligentemente.
0: Claro.
2: ¿También?
0: A ver,
1: of course, my God.
0: Pregunta para ti, compadre, ¿cuánto debe de costar un anillo de compromiso? 1-855-370-3100.

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4: A ver, pregunto para ti que nos escuchas, paisano, comadre. ¿Cuánto debe de costar el anillo de compromiso a la hora
5: por
4: de
5: el anillo, pelón?
4: De matrimoniarse.
5: Tú dime.
4: Pues yo te lo dejo barato, papá. Ya tú sabes.
5: ¿Está usado?
6: Me hagas cara fea, papá.
7: Oye, no, pero te, bueno, sí sacaron esto de la publicidad. Ajá. De que según que 6 meses y no sé qué y no sé cuánto.
4: Sí.
7: Pero yo creo que sí, mínimo que se vea un esfuerzo. O sea, que sí se vea de, ay, mira, le luché por comprarte este anillo. Está cool. Está romántico.
4: Estamos hablando de cuánto. O sea, le luchó.
7: Unos 5 años de trabajo. ¡Ay! Nada. Pero que sí se vea algo bien, o sea, algo padre, que digas, ay, ¿por qué es el anillo que vas a usar toda tu vida? Sí.
5: Ok, 1 quilate, 2 quilates.
7: A ver, enséñame con tus dedos cuánto es 1 quilate.
5: 1 quilate, más o menos.
7: ¿Cómo cuánto es? ¿Tú sabes, pelón?
4: 1 quilate es
7: simúlame
4: poquito,
7: como
4: ¿eh?
7: Algo, como
4: es poquito,
7: ¿qué?
4: Es una bolita.
7: Ok, está bien, 1 quilate está bien, ¿no? ¿O no? O está muy chiquito.
4: Es una bolita.
7: Sí.
5: 2 quilates está bien machina, sí.
7: Ah, bueno, pues si ya me vas aumentando a 5 quilates, pues 5 quilates. Pero yo creo que sí, que cuando se ve que se esfuerce, no necesariamente decir tantos meses o algo así.
8: ¿Y dónde quedó el amor de veras? Nada más la palabra. ¿Qué tal un pedazo de alambre?
7: ¿Cómo que un pedazo de alambre? ¿Eh? ¿De qué hablas?
8: Sí, un alambre que diga.
5: Una piedra de jade.
8: Te casas conmigo y le enredas el alambre en el dedo.
5: Antes se usaba.
7: Antes se hacían cosas así, sí. O anillos así como de.
4: Un listoncito.
7: En el cereal, ¿no?
4: Un listoncito ahora, también.
7: Nada, tampoco te vibres.
5: Hay diamantes no, bien bonitos.
4: ¿Qué tiene? ¿Es el listón del amor?
7: No.
4: ¿Qué pasó?
5: Pónganse al tiro cuando vayan a agarrar un diamante.
7: ¿Por qué?
5: De que no diga Lab Creator.
7: Sí, que no sea de laboratorio. Cuesta la mitad.
5: Porque te lo venden y sí es diamante, pero no ves ese detallito y te vas a decir, ¡ay, sí es! Pero si le ponen roca.
7: Sí. Y aparte también hay un aparatito que te los mide así. Y si llega hasta arriba es que sí es diamante.
4: Wow.
7: O
4: sea, el día que te regalen uno, de volada, el aparatito.
7: No, yo digo porque el feo.
4: A ver, chiquito, ¿qué pasa?
7: No, dije eso.
4: A ver, ¿qué pasa aquí?
7: El feo dijo que tengan cuidado porque muchos lugares te quieren ver la cara.
4: Sí.
7: Cuando vayas a un lugar, hay un aparatito que es como un termómetro y lo pega a la piedra y le pica y ahí te dice si es. Un diamante y si está puro.
4: Claro.
7: Entonces con ese tú sabes para que no te vean la cara. Porque imagínate que pagas tus 6 meses de trabajo y es chafa.
4: Sí, claro.
7: Te da un infarto.
5: Está difícil.
4: O si ven a Pau cerca ahí comiendo, dígale, oye, Pau, sí, claro. Ahí traes uno en la bolsa, ¿verdad?
7: Ojalá, va. Ahorita vería si son de verdad falsos.
4: Hay influencers que salen a la calle grabando esos videos.
7: ¿De qué?
4: Vamos
7: ¿De checar los diamantes?
4: Sí. Señora, vamos a ver, ¿cuánto de matrimonio tiene? 15 años. Y a ver el anillo, mire que... Vamos a ver si es de veras.
5: Y sacan la lupa.
4: No. ¿No nos has visto los
7: videos?
4: No,
5: ¿qué sacan? ¿Qué sacan, pelón?
4: Sacan el aparatito que dice
7: Pau. ¿El lupita, como termómetro?
4: No.
5: Hay una lupa y también.
4: Híjole. ¿Qué?
7: Pero ¿sabes cuál es lo bueno? Que cuando te compran, te dan un anillo.
4: Sí.
7: Que te dan el real, el de diamante. Y te dan la imitación. Entonces tú diario estás con la imitación. Por si te roban, se te pierde, te asaltan, pierdes pues el que no tiene valor.
5: ¿Para qué quieres el otro? Nunca te lo pones.
7: Feo, a la Chayo tú me dijiste que se le perdió el anillo de bodas. ¿Cómo se puso?
5: Pues se agüitó machín. Pero.
4: No sabía que había una imitación. Digo,
7: sí, la mayoría de las marcas existe
4: esa opción.
7: O sea, te dan 2 anillos. El de diario, el que sacas a la calle. O sea, si andas a esa cuenta en el camión, en el metro, lo traes. Y si te lo roban, no tienes miedo. O sea, es una circonia. Y el otro lo usas en ocasiones especiales.
4: ¡Oh! Jamás había escuchado eso.
5: Yo nunca lo. Sí lo he oído, pero no lo llevaría a cabo. Es que. ¿Puede costar el anillo que yo le doy? ¿4,000?
7: ¡Asuma! ¡Perdóname!
4: No, tenemos a Fernando. ¡Ese es mi Fer! ¿Qué peteado?
5: No estás hablando de 20.
4: ¡Saludos! Fernando,
7: lana?
4: Pregunta para ti que nos escuches. ¿Cuánto debe costar el anillo de compromiso, mi carnal? ¿Tú qué piensas?
9: Yo compré, le estaba diciendo al que lo contestó, compré uno que me salió casi a los 6,500.
7: ¿Su máquina?
4: ¿Solo el de compromiso?
9: El de compromiso, de casamiento, de casarme.
5: ¡Oh, ok! Entero.
4: Ese es otro, ¿no?
5: Son dos, una argollita y otro.
9: Me dieron, como dice la Pau, me dieron 2 anillos. Yo para mí, para de hombre, para trabajar, y el de mujer, para que ande en la calle así, y ya para salir, ya tenemos otro.
7: ¡Qué bueno!
5: Está chido.
4: O sea, te dieron la imitación, Fernando.
9: Sí.
7: Sí, te dan una réplica.
4: ¿Y cómo sabes cuál es la diferencia de uno y el otro? ¿Sí se notó o no?
9: Uno... uno tenía como la mujer tenía el diamantito arriba y el otro era nada más liso, normal.
7: O luego te dan uno que es la circonia. Oye, papito, ¿y el tuyo? Pregunta, yo tengo esta duda. ¿El anillo del hombre se lo compra el hombre o se lo da la mujer?
9: No, yo agarré el paquete completo.
4: Sí, ya venía el de
5: hombre, mujer,
4: todo.
5: De compromiso y de matrimonio. No, yo lo mandé a hacer, ¿sí? El de la Chayo.
7: ¿Tú?
5: Sí, pues lo diseñamos.
7: ¡Hala!
4: ¿Qué hubo?
5: Eso fue el segundo porque el primero se lo robaron.
7: Sí.
5: Ajá. Pero sí sale más caro. Sí. Porque ya tú decides esto y lo otro. Pero en ese tiempo, hace 20 años, 4,000 bolas.
7: Era una lana.
5: Y era una buena lana.
7: Sí, hoy es una lana.
5: Ahorita ya no.
4: 4,000, hace 20 años, 4,000 era mi sueldo de 3 meses, güey.
5: ¿De veras tan poquito ganabas?
4: ¡Hoy no más!
7: ¡Su máquina! Oye, ¿pero ves cómo si es el sueldo de 3 meses?
4: Sí, claro.
7: Three months.
5: No, era el sueldo, no, era el de 2 días.
4: ¡Hola,
5: Otra.
4: No, perdón. A ver, tenemos a Tavo. Hola, Gustavo.
5: No, me salió mal la limusina de llevarla a recoger.
1: Días, lo que... ¿Cómo estás?
4: Muy bien, muy bien.
7: ¿Qué onda, papi? Tavo,
4: ¿cuánto debe costar el anillo de matrimonio, meo?
5: ¿Cuánto por el anillo? ¿Dices?
1: Nada.
4: Nada, ¿por qué?
7: ¿Cómo?
1: Pues no, ¿por qué le vas a dar el anillo?
7: Pues porque le estás pidiendo matrimonio.
1: ¿Qué, si no te llaman peso, te casas?
5: Es intercambio de anillos.
1: No, este es el cambio de anillos. Yo no doy mi anillo. Yo no recibo anillos. A ver, chavos. ¿Por qué voy a dar un anillo si no se casa conmigo o qué?
7: Es que es una costumbre. O sea, es una costumbre. Okay. No es necesario. No para todas las personas es necesaria. Hay personas que se casan conmigo y ya.
1: Yo llevo cinco matrimonios. ¿Okay?
4: ¿Cinco?
5: Valga, cinco anillos. Este güey.
1: Yo me he casado 3 veces casado y 5 veces, o sea, juntado, o sea, total 5 veces, ¿verdad?
5: Hágame Dios, este hombre.
4: ¿Y cuánto?
1: A nadie les he dado anillo.
4: Ándale.
1: Todas felices.
4: Era lo que te iba a decir, a lo mejor a la primera, a la segunda, luego ya te cansaste de dar anillos, pero a ninguna, güey.
1: No, a ninguna. Pues sí, dio una vez un anillo antes de casarme. El primer error. Lo di antes de casarme, según esto, y a los 3 meses, ¡pum!, que me truena.
5: Le tronaron el anillo. Digo,
4: el compromiso.
7: Chulo.
4: El compromiso. Pero pues dice Tavo que entonces mejor ya no de nada. Yo digo que listoncito, algo bonito, una servilletita, güey, qué bonito, ¿no?
5: Qué codo,

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1: A ver, paisano, ya se fueron los tres anfitriones del mundial.
2: Sí, qué chapa.
1: Gracias, Canadá. Gracias, México.
3: Gracias, Estados Unidos.
1: Y ayer, gracias, Orgoliza. United States.
2: Ay, no manches.
1: Pregunta para ti que nos escuchas. ¿Ahora quién vamos a apoyar?
2: Ahora, era lo que yo pregunté.
1: ¿Te vas a quitar esa playera? ¿Ahora cuál te vas a poner? 1-855-370-3100. A ver, ahorita regresamos con tus llamadas. Y recuerda que también más adelante se vienen hasta $1,000.
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2: Invitados, gracias por haber... Todos bien. Los participantes, gracias por eso. Por haber participado, venir a jugar. Ahora sí van a jugar los grandes. El día de hoy se van dos invitaditos más. ¿Mm? Gracias a Egipto, fúchila, creo yo.
3: Fúchila, fúchila.
2: Sí.
4: ¿Y del otro quién?
2: Y al que va a jugar. Yo digo que también Argentina. Gracias a Suiza.
4: ¿Suiza?
2: Sí. Gracias a Suiza. Sí.
4: ¡Venga, Colombia!
2: Yo digo que gana Colombia. Pregunta para ti que nos escuchas. Ya no está tu equipo, paisano. Ya no está tu equipo, comadre. Ahora, ¿a quién le vas?
4: Híjole.
2: Porque no creo que vayas a dejar de ver...
4: El Mundial, no.
2: Ahora sí, el verdadero Mundial que apenas inicia. 1-855-370-3100. Y conéctate, estamos en vivo en YouTube. También ahí estamos leyendo tus comentarios. Fernando dice, yo le voy a España, hombre.
4: Oye, pero ayer les costó un buen de trabajo meter gol. A mí Lamine ya me lo traía bien fregado. Pobrecito, sí, de Lamine.
2: A pura patada.

0: paisano.
1: ¡Échale!
0: Lamentablemente,
2: ya no estamos.
0: Como siempre, papi. ¿Sorpresa o no?
3: No. Ay, para, yo nadie, sé, para mí sí para fue nadie. Sorpresa.
2: Yo tenía fe.
3: Yo siento que fue un partidazo, ¿eh? La neta me divirtió más el partido de México que el de ayer de España-Portugal. El de ayer de España-Portugal se me hizo bien lento.
0: Es que estaba muy peleado en la media cancha, Pau.
3: Sí, bien lento. La verdad, el de México con Inglaterra
0: estuvo más cargado para el lado de...
2: No, el de Estados Unidos
0: de España. Estuvo triste. El de Estados Unidos estuvo triste.
2: Triste.
0: Ya no está Estados Unidos, ya no está Portugal para todos los cristiano lovers. Mm. Ya no está México. Ya no está Estados Unidos también, hombre, para todos los mexicoamericanos, porque hay mucha gente que dice, ok,
2: desde hace mucho
0: me quito
2: Ecuador,
0: la de México y vamos USA. Mm. Y tres doritos después.
2: Ándele, chiquito.
0: Gracias. La historia se repite, sí, hay cosas que no cambian. Realmente, el verdadero mundial. Descansamos miércoles, comienza el jueves el verdadero mundial. Todos los demás serán invitadillos.
3: ¿Por qué se descansa?
0: Porque ya no hay partidos, no hay partido el miércoles.
3: Ya, pero...
0: Se terminan los octavos.
3: Sí.
0: Y comienzan los mejores ocho del mundo, ahora sí.
2: Ay.
0: A jugar las verdaderas potencias del fútbol.
3: Entonces, ¿qué team vamos a hacer? ¿A quién le vamos a ir?
0: ¡Argentina! 1-855-370-3100. Comenta Santana y en nuestro YouTube. Haaland. Dice, Haaland tocó el balón 30 veces y metió dos goles. No es humano. Yo estoy
3: no,
0: de acuerdo.
3: No, está altísimo y aparte come mucho salmón.
0: Yo estoy de acuerdo.
3: Lleva una dieta bien intensa.
0: Estábamos viendo el de Noruega contra Brasil, mi vieja, la sargento y yo. Y Haaland es un 7 clavado allá arriba, obviamente, tipo Cristiano Ronaldo, Raúl Jiménez, o sea, varios que se clavan allá arriba.
3: Sí.
0: Goleadores, Chicharito en su momento, etcétera, etcétera. Pero de repente tú lo veías cómo bajaba, solo a tocar el balón, y eso es bien importante.
3: Y corría como loco.
0: Sí, es un morrito.
3: Yo digo que en la selección mexicana deberían de poner a todos los ratas para que a jugar, porque ellos sí corren rápido.
0: Dice Rosy, la final va a ser Noruega y Francia.
2: A la
3: esa
2: mejor.
3: Está buena, esa está buena.
2: Ahora, ¿cuándo fue la última vez que Francia ganó un mundial?
0: 2018, Rusia.
2: Ah,
0: ahí ganó
2: Mbappé.
0: Mbappé, ganaron ellos.
3: Haaland
0: y llegaron a la final en Qatar 2022, pero ahí ganó Argentina.
3: ¿Tú de qué nos vamos a poner jersey? ¿Vamos a ir a comprarnos un jersey?
0: Uh-huh.
3: ¿Cuál es el que te compras?
0: El de
2: Messi.
3: Argentina,
0: yo
3: el de
0: Messi. Argentina, el de Messi.
3: Ok, ¿tú, Feo?
2: Yo tengo una. Haaland, yo tengo una de Messi.
3: Te pondrías Messi. O sea, ustedes van con Messi.
2: ¿Aló?
3: Yo quiero que gane Haaland.
0: Noruega.
3: Ey.
0: Ok. Porque ahora va Noruega contra Inglaterra.
3: Mañana si entonces, me ven que me voy a comprar un casco de cuernos, ya van a entender por qué.
2: Tenemos hoy juega, pídeselo al salón, él tiene muchos.
0: El sábado, Feo.
2: De cuernos.
0: Tenemos a Enrique. Hola, Quique.
4: Hola, buenos días.
0: Buenos días.
2: Bueno.
3: Hola.
0: ¿Qué dices, mi hermano? ¿Ahora cuál te vas a poner?
4: Pues, mira, si no hay cochinero, si no hay trampa como en Qatar, le vamos a Francia, a ver si no le ayudan a la Argentina.
3: Ajá. ¡Argentina! ¿Tú crees que sí le han ayudado? Porque aquí Cookie Monster dice, sí, no sé qué, le dan, no le marcan faltas que deben de marcarle, a los demás sí. ¿Tú sí ves eso?
4: Claro que sí, se vio muy descarado el penal, la expulsión que le tenían que hacer a Messi.
3: Sí.
0: Ajá. Entonces, vamos eso con Francia. ¿Cuál será la final para ti, Enrique? ¿Quién crees que llega? ¿De aquel lado viene Francia? ¿Y de este otro lado del bracket, quién te gusta? ¿Está Noruega? Para ¿está mí. Colombia? ¿Argentina?
4: Pues para mí me Brasil, gustaría no. Colombia-Francia.
3: Ah, estaría
0: Colombia-Francia.
3: Bueno. Ese estaría bueno,
2: ¿pero sí le llega Colombia-Francia?
0: Esa es la pregunta. ¿Está Colombia para la final, Enrique?
2: No creo.
3: Sí.
2: Argentina, Francia, pues
4: esperemos que sí.
0: Okay.
3: Sí.
0: Porque mira, entonces, si sería ese camino, Colombia le tendría que ganar a Argentina, prácticamente ya clasificado.
2: No puede.
3: Sí.
0: Le tendría que ganar, creo yo, que Inglaterra le va a ganar a Noruega, creo yo.
3: ¡No!
0: Me encantaría que ganara Haaland, definitivamente, creo que es un muy buen equipo. Pero creo que el sábado van a ganar, le gana Inglaterra
3: ay,
0: a Noruega.
3: ¡Ay, no! De plano. Sí.
2: Y esto va creo a terminar yo. En Argentina.
0: Sería Colombia-Argentina, entonces.
2: No, la final de Inglaterra-Argentina.
3: Mira, Inglaterra, la verdad, jugaron muy bien. Todos están bien gigantotes. El Bellingham está bien grandote.
0: Bien grandote, sí, claro.
3: El Kane también está buena onda.
0: Tenemos a Alex. ¡Hola, Alex! ¿Qué peteo?
2: Morita le llega al ombligo.
0: Alex, a la una.
2: Ay, qué lindo el morito.
0: Alex,
5: bueno, buenos días, guys.
0: Saludos. ¿A quién le ibas, carnal? ¿Y ahora a quién le vas a ir?
5: Pues
1: Mira, el fin de semana fui a comprar tres camisetas.
3: ¿Cuáles?
1: La de México, Portugal y Brasil. Empecé con la de Brasil el domingo. Perdió, fui y me la cambié. Me puse la de México, perdió. Y ayer me puse la de Portugal y pues perdió, bro. ¿Por qué todos ante?
0: Alex, te hubieras esperado dos días. Y el 50%, güey.
3: Sí, no manches. Oye, ¿y cuál te vas a poner ahorita, chulo?
1: La de México. Colombia, no hay que, hay que echarles la mano, ¿no? Pero este pellito, una pregunta. ¿Por qué el pelón no quiere a Ronaldo? ¿Por qué los antiamericanistas lo odian? Ellos nada más, su ídolo es Messi. Están acostumbrados a que les marquen falta, ¿verdad, bro?
0: Espérame, a mí Cristiano, mis respetos, Cristiano, mis respetos.
2: No lo odio, ni yo tampoco.
0: No lo odio, todo el mérito a Cristiano Ronaldo.
3: No es un 10.
0: Pero Messi es mejor.
2: Ha ganado más.
1: Ya viste, bro, vienes de la mente. Ya quítate esa máscara que te pusieron, bro.
2: Pero, mira, también hay uno de Estados Unidos que le perdonó una tarjeta roja. Se la quitó.
3: Oye, dicen que el presidente llamó para que la checaran. Que llamó y dijo, wow. Hello, Luis, how are you? Check me that card.
0: Fíjate.
3: Y que la checaron.
0: A ver, ahorita regresamos con más de tus llamadas. Cállate a YouTube,
2: Pero Dios.

0: A ver, yo sé que ya no está tu selección en el mundial, compadre, comadre, duele, duele. Como todos los mundiales duele.
1: Como todo te duele a ti.
0: Pero pregunta para ti que nos escuchas, ¿a quién le vas a ir ahora? ¿De qué playera te vas a poner? 1-855-370-3100.
2: Yo me voy a comprar una de Haaland. Me la voy a comprar, aparte el diseño está súper ganador. Parece que les temblaba la mano como les escribieron los nombres.
0: Noruega, Inglaterra, ¿quién?
2: Yo espero gane Noruega.
0: El sábado.
2: Que gane Noruega. Bellingham también me gustó.
0: ¿Y qué crees, Pau?
2: ¿Qué?
0: Voy a estar en ese partido.
2: ¡Ay, qué chido! ¡Felicidades! Te felicito.
0: Voy
2: ¿De qué cuál jersey te vas a poner?
0: Yo creo que el de México. El de México.
2: El de, se va a ir de Argentina.
1: ¡El de la
2: se
1: América!
2: De Argentina.
0: Fíjate que tengo uno de Argentina piratón. Lo compré en Buenos Aires, pirata. Ya no me queda.
2: No manches.
1: Comprate sí. Otra,
2: papi. Te queda chico, te queda grande.
0: Es que sí, me puse tres jamones después, papi.
1: No manches.
0: A ver, mira, tenemos a Gerardo. Hola, Gerardo, ¿qué peteo?
3: Buenos días.
0: Sí, hola. Ya hola, salió. Luis. ¿A quién ibas? ¿Estados Unidos? ¿México?
3: Yo, a México, pero pues, nomás, vivo acá en los Estados. Y pues uno te voltea, ¿no? Seguir apoyando los estados, pero el güey que el crosser metió la quitada ahí, le puso una, ¿cómo se dice? Una maldición.
0: Sí.
3: El Bob Gigi, así como le hizo al Lewis Hamilton también, que andan metiendo su remodo y le causó la pérdida, yo digo.
1: Sí. Deposito sordo y luego este güey no habla bien.
0: A ver, ya tenemos a Luis. Hola, Luisito, bienvenido. A ver, tenemos a Carlos. Hola, Carlos.
2: Carlito.
1: Quiero sacarlos.
4: Buenos días, perdón, Peñito.
0: ¿A quién le ibas?
2: Hola, mi amor.
0: ¿A quién le ibas?
1: ¿O a quién le vas?
4: Mira, pues, lógicamente México, ¿verdad?
2: Obvio.
4: Pues sí. Te voy a comentar algo, peloncito.
0: Venga.
4: No puedes tú decir que apenas va a empezar el mundial.
0: ¿Por qué?
4: Te voy a decir por qué.
0: ¿Por qué no?
4: Mira, este mundial ha dado muchas sorpresas.
0: Ajá.
4: Y pues todo el mundo lo sabe.
0: Ok.
4: ¿Como quién? El que lo sacó.
0: ¿Como Cabo Verde?
2: Cabo Verde le fue cañón.
0: Oye, ¿dónde está Cabo Verde ahorita?
1: Pues ya salí.
2: Oye, el llegar y el lejos.
0: Invitados, Carlos, por favor, Carlos.
1: Bueno, déjalo que se explique.
0: Ponte serio.
1: Da tu punto, hijo.
4: Si tú pusieras el mundial de una manera, en vez de que fueran jueces, que fueran jueces, ¿quién jugó mejor, Inglaterra o México?
0: Yo creo que jugó mejor Inglaterra. Al fútbol, no, pues, mejor Inglaterra. No,
2: México la tenía, no, se la pasaba, no, se la llevaba.
0: Hermano,
2: le
0: el fútbol es no. Atacar y defender.
1: Meter goles también.
0: ¿Y quién defendió mejor?
4: ¿Viste las gráficas cómo lo pusieron?
0: Con esa...
4: de Inglaterra a México.
0: Con gráficas y estadísticas no se gana, Carlitos.
1: No, son goles.
0: Se gana con goles, papi.
4: Son con goles. Por eso te estoy diciendo que son con goles.
0: ¿Y quién metió, los goles?
4: Pero, exactamente, Inglaterra, yo sé, pero ¿quién tuvo más la oportunidad?
0: ¿Pero qué? Ay, pero eso no importa, güey.
1: Sí,
0: eso
1: pues no importa. Ya no.
0: ¿Quién defendió mejor? Ok, sí, México tuvo oportunidad. Pero porque Inglaterra se echó para atrás, güey.
1: Es que él cree.
0: Inglaterra le dijo, venga, México, I can do this all night.
1: Casi.
0: Vénganse para acá. Y el fútbol es así, güey. El fútbol es atacar y el fútbol es defender. Tengo 10, defiendo. ¿Y cómo defendieron? Pudieran haber estado, güey, denle a México otra hora, güey, y no meten gol, güey.
2: Yo digo que
0: no hubieran metido gol.
2: En el primer tiempo hubieran tenido unos 5 minutitos más, sí metían gol. En el primer tiempo.
1: Casi.
2: Yo sí creo, Paola Sasso, sí. Yo.
1: Te enojes, sí. Tú también.
2: No,
1: ¿tú
2: es mi opinión?
4: ¿Tú crees en la suerte?
2: Sí, la suerte existe.
0: La suerte no existe, güey. La suerte es la preparación y la oportunidad. Preparación y oportunidad.
1: La lotería es suerte.
0: No existe.
2: Sí, sí existe
1: la suerte.
2: La suerte
1: es lotería.
4: Las oportunidades o como quieras tú, pero todos los equipos que se han ido, ahí está, como tú dices, las mejores potencias. Ahí está este Portugal, se fue. Es una potencia.
0: Nunca fue Paraguay, potencia, Carlos.
4: Uruguay.
0: Portugal nunca Uruguay, fue candidata a la Copa, Carlos.
4: No,
0: por favor.
2: Bueno, se fue Brasil.
0: Se topó con una verdadera... Mira, Croacia todavía era mejor selección que Portugal. Ahí sí te la doy.
4: Pero tú dices, tú quedan los meros perros.
0: No, todavía no. Todavía quedan dos invitados. Todavía está Suiza de invitado y todavía está Egipto. Hoy salen. ¿De mí te acuerdas?
1: Mira, ¡ay, qué perro!
2: Bueno, Egipto-Argentina, pues iba a salir gustaría, Egipto. No es que seas Nostradamus, pero tampoco.
4: Me gustaría que si eliminaran a Argentina y a Francia, a ver cómo te quedaría el ojo.
1: Pues no te gustaría,
0: ¿quién,
1: pero
0: ¿quién va
1: no
0: a eliminar a Francia, Carlos? ¿España?
4: A ver, ¿qué dirías?
0: España, Marruecos. Marruecos puede dar el campanazo, digo, uno nunca sabe. Pero yo creo que ahora quienes iban a llegar a la final, yo creo que son Francia y podría ser Inglaterra o Argentina. ¿A ti quién te gusta para la final, Carlos?
1: Hola. Inglaterra, Argentina.
4: Para mí, la verdad, Francia, para mí.
0: ¿De aquel lado? ¿Y de ese otro lado?
4: De ese otro lado, pues Colombia. Sí, hay que hacerlo honestamente. Y Argentina es más que arriba que Colombia. Pero puede dar la sorpresa a Colombia.
1: No, va a ser la final, okay. Va a ser Inglaterra, Argentina.
0: ¿Y cuál te vas a poner? La pregunta de ahora sí que no. De todo, ¿de cuál te vas a poner? Ya te quitaste la de México y luego.
4: Yo pienso que la final es de vuelta Francia Inglaterra.
0: Por eso, Carlos, no, pero ¿cuál te vas a poner tú? Argentina. ¿Qué playera te pones, Carlitos?
4: Yo me pondría la de Colombia.
2: Colombia, aparte está bien bonita. No. Los colores están preciosos. Hoy todos somos Colombia, por eso vengo de amarillo.
0: La amarilla, hay una roja, creo, pa, también bien perra.
2: Sí,
0: bien
2: hoy todos somos
5: más
2: Colombia.
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2: Oigan, chavos, muchas veces, así de repente he escuchado que dicen, no tengas hijos, porque el cuerpo se te arruina. No, hombre, es que cuando tienes hijos, la personalidad te cambia, ya no tienes vida. No, hombre, no tengas hijos.
1: Madura.
2: A, B, C, D, y te ponen 10,000 pretextos.
0: Yo tenía una amiga que no quería tener hijos por lo mismo.
2: Por el cuerpo.
0: Por no perder el cuerpo.
2: O sea, es que te dicen, si tienes hijos, no amamantes, porque el cuerpo se te arruina.
0: Sí, que las boobies, que
2: no sé. Lo pinky promise. Pero el día de hoy, yo les traigo un video viral.
1: Ay, sí,
2: para
1: está
2: decirles
1: muy fuerte eso.
2: Como una mujer que tuvo bebés. Ay. Ella está hecha una baby.
1: Esta es una tentación para el ojo humano.
6: Tipo con cirugía todo se puede.
2: Esta no tiene cirugía. Sé. Aquí se ve el gimnasio. Hay cuerpos que se ven de gimnasio.
0: Sí.
2: Las piernas salen en el gimnasio, ¿neta? No en operaciones.
6: Se hacen cuadritos en la sala de operaciones.
2: Pero tiene que ver cómo se ven los cuadritos. Se nota un cuadrito operado que un cuadrito hecho por el gym. Yo les invito a que la vean. Sale con un traje de baño de hilo.
1: Micro bikini.
2: Ella es rubia y ella trae un cuerpo power. Tiene un arete en el ombligo como le gustan al feo.
1: ¿Tiene hijos?
2: Tiene hijos, mi vida. Tiene 47 hijos. Tiene hijos, pero tiene un cuerpo.
1: ¿Qué edad tendrá la doña?
2: Cáigale, YouTube, arroba bueno, mala, feo.
0: Suerte, y más adelante se vienen hasta $1,000.
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7: Miguel.
2: ¿Qué pasa si te ganas los $1,000? ¿Qué harás?
7: Hasta la quinceañera de mi hija.
0: Ahí te va. Pregunta por los $1,000 es, ¿cómo quedó el partido de Portugal en contra de el Congo?
7: Lloraron todos los de Portugal, no, empataron.
0: ¿Vas a tener manchamantel?
7: Claro, manchamantel y birria.
1: Yo soy el manchasábanas.
2: Y manchabaños.
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0: como mujer, ¿sí?, ya no es lo mismo. ¡Ah, ja, ja! Gracias a Dios conseguimos este video viral, donde es una mujer que dice, ah, no tenemos un cuerpo, mírenme, sabrosa, en traje de baño, cuerpower, top, rubia, cáiganle a YouTube para que la vean. 10 de 10.
1: Sí, pero con operaciones todo se puede.
0: No está operada, pues opérese usted. Natural, ¿eh?

0: Bueno, mala fe, para que vean el video viral.
1: Me saca de onda esta
0: señora. El
1: feo
0: ni nos ponía atención de que estaba viendo la foto de Marraneito.
1: Oh, es que dije yo, ¿cómo que no te, ya tuvo hijos y cómo agarró este cuerpazazazazaz?
0: Mira,
1: con
0: hay
1: el
0: mucho
1: micro bikini.
0: Hay mucho run run feo de que la mujer cuando se embaraza, cuando tiene el parto, pierde su cuerpo.
1: No es run run, hay mucha mujer que sí.
0: Pero puedes perder tu cuerpo. Ajá. Por otra situación, a lo mejor porque no te cuidas, o porque no haces ejercicio, o por la dieta. Pero si tú te vuelves, si tú te cuidas durante el embarazo, antes del embarazo y después del embarazo,
1: con un hijo o
0: regresar.
1: Dos. Pero ahí hay familias que tienen hasta 8 o 10.
0: Pero si tú te cuidas, va a regresar. Digo, también ya no se ve tanto.
2: Se les ve rápido, se les ve. If you're thick bone.
0: Oigan.
3: ¿Qué es eso?
1: ¿Qué?
2: If you're thick bone, si eres de hueso grueso, vas a engordar.
0: Pero el hueso no tiene nada que ver, lo que importa es la grasa y el músculo.
1: Es el esqueleto, lo
0: entonces,
1: que dice.
0: A lo mejor puedes tener el hueso pesado, pero eso te va a hacer a lo mejor un poquito más ancha, no gorda o flaca. Pero bueno, aquí lo importante es que esta mujer,
1: a
0: todas las chavas que le han dicho, no tengas hijos porque te vas a engordar y no vas a recuperar, no tengas hijos porque el busto se te va a caer, no tengas hijos porque vas a dejar de ser la mujer top que eres before. Ahí está, callando bocas, esta mujer trae bikini, core power,
1: micro,
0: actitud, belleza.
1: Micro.
0: Hombres, mujeres, cáiganle a YouTube, porque estos videos son los que te hacen sentir felicidad.
1: A ver.
0: Por favor, púchale play.
1: Ella
0: es.
4: Kids are gonna ruin your body.
1: Oh my God.
4: Let me be the first to tell you, I look better 3.5 years postpartum. Which is where I'm at now. I look better now than I did ever previously.
3: Wow.
4: Having had a kid.
1: Ha de haber estado bien flaquita.
4: Okay.
1: Muy flaquita.
4: So when they tell you that it's not possible or that kids are going to ruin your body, no. There's like loose skin. Okay, like if I bit, and that's.

0: normal. Okay? It's normal. Your body stretched for a whole baby. But, baby, you can rehab your abs. You can get them. You can have them even if you've never had them before.
1: Claro.
0: The only time I ever did have these is when I was in high school and I had an eating disorder.
2: Oh, my God.
0: Now, turns out whole foods and eating protein is what gets you there. Obviously, some hard workouts. No, little to no cardio.
2: Can I see this card?
0: But I'm just saying, absolutely, not let people tell you that having a kid is going to ruin your body.
1: La neta, tiene razón.
3: ¿Qué dijo, Pelón?
4: Dijo la morra de que cuando te digan no tengas hijos, no importa, tú tenlos. Ella tiene 3 meses de que se alivió.
3: 3 años y medio de que se alivió.
4: No, 3 months later.
3: 3 years and a half.
4: Oh, 3 years and a half.
1: 3 años y medio.
4: Y está rayadísima.
1: Sí.
4: Y una mujer que se le vean los abs.
1: Es difícil, pues la mujer tiene que tener más grasa que el hombre para tener
2: hijos. Hay un detalle ahí, a lo mejor era un esqueletito antes de embarazarse.
1: Pero de todos modos.
2: Y embarneció, porque hay mucha mujer que le pasa eso. Están bien güilitas, bien delgaditas, y ya tienen un bebé y oh my God, se ponen como...
1: Ella lo que demuestra es que el ejercicio y la alimentación es la base de todo.
4: Dice que comió proteína.
1: Antes, después, intermedio, cuando sea. Si tú
2: comió
1: te cuidas, se va a ver en tu cuerpo.
2: Muy rico.
4: Muy
1: bien. A ver, ¿ustedes se cuidan?
4: Pero nosotros no tenemos hijos,
2: papá. Me cuido de la chica.
1: Imagínate.
4: Si no.
2: Entonces, las estrías de qué vinieron, ese.
4: A ver, qué pregunta raro. Para ti que nos escuchas. Sobre todo pechos. Las damas, ¿agarraste mejor cuerpo después de tener hijos?
2: Ay, sí.
4: Leemos comentarios en @ bueno, mala, feo. Ahorita los vamos a leer, muchachos. Conéctense y bienvenidos también a toda la gente que nos acompaña a través de VIX.
2: ¡Qué linda madre!
1: ¡A las mamachitas!

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1: Oigan, chavos, ¿qué creen?
2: ¿Qué?
1: Se está poniendo con todo. Garra contra veneno, guerreros mundiales. Y vamos a recibir con nosotros a un compadre que yo en lo personal lo quiero bastante. Ajá. Me da mucho gusto también verlo en este nuevo proyecto. Vamos a recibir a presentador con un carisma increíble. Tenemos a mi compita, Landa García.
3: Landa.
1: Bienvenido, ¿cómo estás?
3: Landa rompiendo, machín.
4: ¿Cómo están, muchachos? ¿Cómo está la buena, la mala y el feo?
1: Muy bien.
4: ¿Cómo se encuentra el día de hoy? Por favor, cuéntenme.
1: Contentos, contentos.
2: Felices de tenerte.
1: Oye, Landa, y además también, que
3: dijo
1: bueno,
3: mi mamá.
1: Te estamos viendo ahí dándolo todo en Garra contra Veneno.
4: Ay, pelón.
1: Que cada día se está poniendo todo dar. Te mando un abrazo a mi Landa, te quiero mucho.
4: No, hombre, ay, muchas
3: qué amor.
4: Gracias. Fíjate que sí, estamos felices, muchachos. El programa está padrísimo. Garra contra Veneno es una entrega divertida de lo que fue Guerreros, de esta competencia entre dos
1: facciones
4: de animales. Estamos los leones, ¿Eh? Y las cobras.
1: Okay.
2: Pero aquí yo también tengo dos tipos de animales.
3: Un marrano y un elefante.
4: ¿Qué tienes?
2: Ese no sé, a ver, tú dime. Tú dime.
4: Mira, no quiero entrar en detalles porque me voy a estar peleando fuera del aire.
2: Eso, muy bien.
4: Pero no, fíjate que no saben qué chido está el programa, no saben cómo la gente le está gustando, hay mucha competencia, está muy bien producido, está muy lindo, estamos ya casi a un poquito más de la mitad de la entrega y cada día se pone mejor esto.
1: Oye, pero además, Lambda, también las competencias están tremendas y hemos visto lesiones duras también.
3: Es que esas sí son competencias, no a donde tú fuiste, pelón.
1: No, la verdad, no, sí. No, bueno, también en apostarías por mí también arriesgamos el físico, no
2: el
1: tanto.
2: Pellejo,
3: ¿qué arriesgaste?
4: Sí. Se la rifaron y la verdad es que...
3: Pero qué arriesgó el pelón, duró dos días nomás. Sí.
4: Pero mira, después lo tuvimos de analista y lo hizo muy bien.
1: Ahí sí le fue bien.
4: Ahí está. Créeme que hacer televisión y hacer un reality no es nada fácil. Y ahorita que estamos haciendo esto de competencia, sí los circuitos son brutales, sí la dinámica entre los equipos es brutal. Y creo que eso también se ve muy bien porque al final de cuentas a la gente le está gustando esta entrega que está teniendo cada una de las personalidades que tenemos en el reality.
1: Ajá. Oye...
2: Oye, mi querido Lambda, a ver, este reality se ve súper intenso, pero hay cosas que sorprenden de locura, que dices, ¡hola! ¿Cómo pudieron hacer esto? ¿Qué reto ha sido el más loco?
4: Sí, sí, sí. Híjole, te digo algo, las pistas de velocidad que tenemos son pistas que se ven fáciles en televisión, que tú puedes voltear a verlas y decir, ¡no manches! ¿Cómo lo hacen así? Yo lo podría hacer mejor. No te estoy diciendo que... Tú cuando estás en el set y ves y te cansas y tienes que subir, bajar, meterte un tornillo, entrar a una ratonera, subirte a un queso, o sea, verdaderamente es un exceso de trabajo físico lo que se está haciendo. O sea, se ve fácil hasta la alberca, ¿no? Tienes cosas de alberca que tienes que hacer y dices desde la pantalla, ¡ay! ¿Por qué lo están haciendo de esa forma? No tienen idea. El desgaste tanto físico como emocional, porque además los circuitos duran un minuto.
1: Sí.
4: Por la rapidez con lo que lo hacen los chavos.
1: Oye, sí. Y además también, obviamente, bueno, al momento de que están en las competencias, los equipos, hemos visto también tensiones entre ellos. Las personalidades salen también,
4: mucha
1: Landa.
4: Tensión.
1: De repente también te sale,
4: claro.
1: Te salen los egos, salen
3: la envidia.
1: Todo eso también, y ha afectado también a los equipos.
4: Por supuesto, y es que tú cuando estás haciendo una competencia, evidentemente va por encima de ti, pues el querer ganar, los puntos que tienes que meter para que tu equipo cada semana gane $10,000, además de que ganan cada semana $10,000, son 100 puntos para la final, y si llegan a la final, el equipo se llega a $50,000, o sea, no es nada más
2: competir
4: por el mero orgullo. Ajá. O el mero ego, es
3: por el billete,
4: nos vamos a llevar.
3: Sí, porque por orgullo yo no competiría, yo quiero billete.
2: Lambda, estabas diciendo de todo este tema de que se ve súper, que la gente lo ve fácil y es difícil, porque eso ya estamos acostumbrados, vas al circo y se avientan, se lanzan y toda la gente, ¡ay, qué fácil!
4: Sí,
2: sí. No tienen ni idea.
1: O mete el gol, que
2: claro.
1: ¿Por qué no metió gol? Ahí le...
2: Sí, no, una papá. Cosa es hablar.
4: Sí.
2: Oye, mi Lambda, ¿cómo cuántas calorías crees que quemen por juego? Porque si está cañón correr, subir, bajar, hacer, o sea, ya han de acabar agotadísimos.
4: No sabes el... Mira, nosotros que estamos conduciendo, que estamos ahí presentando el programa, caemos muertos por la cantidad de trabajo que tenemos y anímicamente estar presentando claro. esto, ¿no? Los chavos están todos los días 2 horas en vivo haciendo circuito y no estoy bueno. diciendo, tenemos 8 bloques de programa y en los 8 bloques de programa cada bloque es un juego distinto que conlleva subir, bajar, arrastrar, cargar. Entonces, en calorías te puedo decir que están aventando unas 2000 calorías el día o más.
3: Está no bueno, tengo idea.
2: Su máquina.
4: Pero el desgaste físico, sí. el desgaste físico que tienen, pues también por eso de lesiones, ¿no? Porque aunque el cuerpo esté acostumbrado a, pues, ¿quién está acostumbrado a una madriza de darle todos los días de esta forma? Y por eso es que van sucediendo también tantas inclemencias en el programa, ¿no?
1: Eso.
2: ¡Qué locura!
1: No se pierdan, señores, Garra contra Veneno, donde usted, pues, leones, cobras, ustedes van a decidir. Además también, Cintia Urías, la hermosísima Cintia, y mi compita Lambda García también ahí. Lambda, invita a toda la gente, por favor, del bueno, la mala y el feo, que no se pierdan Garra contra Veneno.
4: No, tengo que decirlo 2 veces a toda mi gente hermosa de La Buena, La Mala y El Feo. No se pueden perder Garra contra Veneno todos los días, 8-7 Centro, por Univisión, por Unimás, por VIX, por VIX Premium, Estados Unidos, México, VIX Premium. Es una locura esto. Se la van a pasar muy bien. Un gran, gran, gran reality de competencias y sobre todo, pues, de fraternidad y hermandad por querer ganar cada semana.
1: Definitivamente. Gracias, Landa. Te queremos mucho. Un abrazo.
4: Les mando besotes. Bonito día.
1: Gracias.

0: Vamos a regresar con la abogada en casos de migración, Leti Valencia. Le tienes una pregunta. 1-855-370-3100. Porque dice esta persona que se casó, agarró su residencia condicional. Ya llevan varios años y está pensando en divorciarse porque agarró al vato con una morra.
1: ¡No!
0: Y aparte, a esta persona también le dieron DUI.
2: ¡No!
0: ¿Podrá calificar hoy para no, la man. Residencia wow. permanente? Hay que preguntarle a la abogada en casos de migración, Leti Valencia. Ella sí sabe. También en YouTube te va a contestar, ¿eh? Ahí te va el número. 1-855-370-3100.
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0: ¿Le tienes una pregunta a la abogada en caso de inmigración, Leti Valencia? 1-855-370-3100. Esta es una persona residente condicional. Dice que su esposo andaba con otra morra y se quiere divorciar. Y ella agarró también un DUI. ¿Le irán a dar la residencia permanente? Hay que preguntarle a la abogada.
3: ¡Qué machín salió! Sí, bien chido. Hay que ver el teléfono 1-855-370-3100.

0: Ahora sí, vamos a darle la bienvenida a la abogada más chula de todo Estados Unidos, la metralleta para contestarte cualquier pregunta en caso de migración. ¿Ok? ¡Ella es la abogada!
1: ¡Leti! ¡Leti!
2: Hola, buenos días. Muy bien, muy contenta de verlos.
3: Eso. Qué bueno saludarte.
0: Fíjate que esta persona es residente condicional y el esposo es americano.
3: Ok.
0: Dice el esposo que no le va a firmar, que porque ella lo quiere dejar, porque lo encontró con otro vato.
4: No manches.
0: Sí. Lo encontró al marido con otra pareja y le está poniendo los cuernos. Entonces dice, ¿me podrán dar mi residencia permanente aunque también me dieron un DUI?
4: No, hombre, ¿qué pasa?
2: Entonces ella tiene la residencia condicional. Que te la dan cuando te casas. Cuando te casas con un ciudadano y el matrimonio no tiene más de 2 años, no te van a dar la de 10 años, te dan la de 2 años. Luego tienes que mandar una aplicación que se llama la remoción de condiciones, que típicamente lo tienes que hacer con tu pareja para que te puedan dar ahora la permanente. Pero si ella quiere divorciar porque él le fue infiel, ella puede aplicar bajo una exención donde no lo necesita él, pero todavía tiene que comprobar que cuando se casó con él lo hizo por amor y no por un alivio migratorio, pero ya no están juntos porque ya se están divorciando. Ahora, eso del DUI sí a veces te puede perjudicar, pero con que tengas la sentencia completada, o sea, ya terminó la multa, ya pagó la multa, ya terminó el probation, entonces todavía le pueden aprobar la residencia permanente, pero si ella sigue con probation, al momento de que tomen la decisión, se la tienen que negar. So, ahorita se tiene que enfocar en terminar la sentencia y también finalizar su divorcio.
0: ¿Oíste, sí?
4: ¡Silvia!
3: ¡Hala! Te dijo al final del mensaje, atentamente no digas mi nombre,
4: por
3: feo.
4: Favor.
3: ¡Qué bárbaro!
0: ¡González!
4: Tenemos a la Amanda. Amanda, hello, Luis. Estás con la abogada más top in the world, Leti
3: Amanda,
4: Valencia.
3: Amanda, ciérrale. Amanda, ciérrale. ¿Qué onda, Amanda?
5: Hola, buenos días.
3: Buenos días. Hi.
5: Bueno, abogada, mi pregunta es, yo el año pasado estoy casada con un ciudadano americano y metimos el permiso para la advance parole, pero cuando metimos el permiso para la advance parole, yo lo metí para mi abuelo para ir a verlo. Él acaba de aplicar para agarrar su visa y finalmente se la aprobaron. Mi pregunta es si a mí me afecta de que yo metí mi advance parole para ir a verlo a él, que no lo he visto en más de 20 años, pero él se la acaban de aprobar pues en este mes. ¿Me afecta mi aplicación de advance parole?
2: No necesariamente con que la razón para ir a ver a su abuelito sea válida. Si, por ejemplo, lo quiere ir a ver porque él está enfermo, todavía no puede viajar, todavía no puede entrar a los Estados Unidos, es todavía una buena razón para ir. Y con que tengas el... ¿Tienes DACA o tienes TPS? Sí,
5: tengo DACA.
2: Con que lo tengas vigente, te lo aprueben, el advance parole puede salir y luego regresar sin problema. Nomás asegúrate de que regreses antes del tiempo de que se te vaya a vencer el advance parole.
0: Ahí está, Amanda. Tenemos también a Jesús, que te tiene una pregunta.
3: Venga, Chuy.
0: ¡Jesucito!
3: ¡Se Chuy!
4: ¡Jesús!
6: Sí, sí, sí.
0: La pregunta para la abogada en caso de migración, Leti Valencia, Chuyito.
6: Sí, deportado, pues si todavía se puede hacer una moción para la cancelación de deportación que pasó hace 28 años. Y es que yo me casé y fui para México, entré legal y ahorita estoy casado con una residente y tengo un hijo ciudadano de 21 años.
2: Pero se salió del país, le dieron deportación y se salió, o está aquí a pesar de que le hayan dado una orden de deportación.
6: Estoy aquí, no me salí. O sea,
3: no hizo caso.
6: Pero...
2: So, lo que tiene que hacer es una moción para reabrir su caso, no es la cancelación de deportación, ese es un alivio que le pide al juez si ya reabren su caso, pero como ahora está casado con una residente, puede hacer una petición familiar y hacer una moción para reabrir su caso. Si el juez le aprueba eso, entonces sería para eliminar la deportación y proceder con el perdón y luego el proceso consular.
3: Ahí está, suerte, Michuy. Oh, bueno. Tenemos con nosotros también a éxito. Mari. Hola, María, tu pregunta para la abogada Leti Valencia, por favor.
4: Mari.
7: Hola, buenos días.
3: Hola, buenos días.
4: Buenos días.
7: Mi pregunta es que mi hijo tiene DACA.
3: Ok.
7: Y entonces yo soy residente permanente. Mi hijo cuenta con la 245i. Entonces, él es mayor de edad. Yo quisiera saber si él tiene alguna posibilidad de arreglar.
3: Ok, muy buena pregunta. A ver, no te no vayas, Mari. Pregunta. Ahorita regresamos con la abogada de inmigración. Cáiganle a YouTube, ¿sí? @buenomalafeo. Cáiganle.

0: Señores, estamos de regreso con la abogada más chula de inmigración, la más preparada, la más perrona.
1: La abogada que te contesta irá así. Sí. 1, 2, 3, ya estuvo. Y también en YouTube, @ bueno mala fe.
0: Tenemos a la abogada Leti Valencia.
2: Leti.
0: Oye, Leti, nos quedamos con la pregunta de Mari. ¿Qué dice Mari? Que tiene un hijo que ya es mayor de edad. Que mayor de edad, estamos hablando, Mari, ¿qué? ¿18 o 21 o cómo? Mayor de edad.
3: No, él ya tiene 33 años.
1: Está chiquito.
0: Un bebé. Pero que su hijo, ella es residente, pero quiere pedir a su hijo. Sí. ¿Tu hijo que tiene DACA, verdad, Mari, dices?
3: Él tiene DACA, pero cuando mi papá, allá por el 95, que hizo la petición familiar que me pidió a mí, también mi hijo entró en la petición. Entonces, el tiempo pasó y se tardó años para yo poder arreglar, pero cuando yo quise arreglar por la petición de mi papá, el caso estaba cerrado porque mandaron aviso y nunca lo recibimos. Entonces yo arreglé, apliqué por mi hija. Mi hija ya tiene 21, ahorita ya tiene 23, pero a mi hijo quedó fuera.
0: Ándale.
4: Sí, él quedó fuera porque ya está mayor de edad porque no pudo entrar en la petición porque ya no era derivado, ya es mayor de 21 años. Aunque usted lo pida, no puede usar esa petición para la 245i porque usted no es considerada familiar inmediato. La única persona que lo puede pedir sería un cónyuge ciudadano o un hijo ciudadano mayor de 21 años y así puede usar la 245i para arreglar aquí adentro. Si usted lo pide como residente, se va a demorar más o menos 20 años o 17 años para que esa petición esté vigente. Así le conviene más que se case con una ciudadana para poder usar la 245 y arreglar aquí.
0: Pero por amor. Por amor.
1: No, como sea, María, tú cásalo. Tenemos también al José en la línea. José.
0: Pero es su querubín. ¿Cómo lo va a casar?
5: Buenos días.
1: ¿Cuál es tu pregunta, hijo?
5: Buenos días. Mi pregunta es... yo tengo DACA, ya tengo desde el 2015 que tengo DACA, no tengo nada de récord. Tengo una pregunta para la Advanced Parole. Tengo una abuelita que ya tiene 83 años y quería preguntar a ver si se pueden ir por mandatory reasons para poder ir. A ver si podrá ser una reason to go to Mexico for the Advanced Parole.
1: Oh,
4: what?
1: What do you think, abogada? ¿Mm? ¿O estoy hablando en inglés?
4: Sí, es una buena razón, pero tiene que estar enferma, tiene que tener algo. Puedes exagerarlo un poco, decir que sí tiene tal vez
1: Alzheimer.
4: No sé, diabetes, Alzheimer's, alguna razón. El simple hecho de que ya tengo 83 años no es una razón humanitaria. Tiene que estar padeciendo de algo donde pueda someter documentos de un doctor diciendo que ella necesita verlo, verte a ti, porque tiene tanto tiempo sin verte, y con eso pueden aprobarte la advance parole, pero no puedes usar simplemente la edad, tiene que ser algo más. Una enfermedad típicamente es lo que puede ayudar.
1: Dicen que da resultado del Alzheimer's, y cuando le preguntan a la viejita, ¿dónde nació? No me acuerdo.
0: ¿Es buena prueba? ¿Es buena prueba?
6: Tenemos a Araceli. Araceli, pregúntale a la abogada más top in the world, Leti Valencia.
0: Hola, Chely.
7: Hola, hola.
6: Hello, pregúntale, mami.
4: Hola.
7: Buenos días. Mi pregunta es, quisiera saber cuánto tiempo dura un proceso con el circuito noveno, una apelación.
0: Nunca había escuchado eso.
1: Una carrera.
4: Se puede demorar hasta 2 años en que te den una decisión. Los circuitos toman mucho tiempo para analizar un caso porque lo tienen que revisar desde el principio, hacer argumentos legales, a veces hasta pueden pedir argumentos legales en persona. Eso sí se puede demorar 1 año a 2 años para que manden una decisión.
0: ¿Qué es eso del noveno circuito, abogada?
1: Un carrera, ¿no?
4: Es una apelación. Vamos a decir que te niegan el asilo en el tribunal. Lo puedes apelar. Y cuando lo apelas al Tribunal de Apelaciones de Inmigración, si te dan una decisión que igual no te gusta, lo puedes apelar al noveno circuito.
0: Ah, ok. Entonces el juez es como mi noveno circuito porque me apela. O sea, a veces que me dicen que no, yo voy y apelo con el juez.
6: Qué bonito.
0: Así es como le
6: ustedes son como, como las leyes, ¿verdad?
0: A ver, ¿verdad? Mi noveno circuito.
1: Cállate,
0: ¿dónde la gente te puede seguir en redes sociales? Llamarte también si tienen alguna pregunta.
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0: Gracias. Gracias. Thank you. Leti Valencia, oye, si nos regalas un par de minutos gracias para seguir contestando ahí en YouTube, por favor. Cáiganle, claro sí, @bueno malo feo, ahí para que saluden a la abogada también.

0: bueno, la mala y el feo. Y esto.
1: El chisme es
2: vida.
1: El chisme de hoy está
3: ¿Qué pasó?
1: Intenso.
2: ¿Qué pasó?
4: A ver, venga.
1: Oigan, un conductor de televisión mexicano que está en uno de los programas más importantes dijo: me gustaría envenenar a los perrijos de las personas.
2: ¿Qué?
1: Así dijo.
3: Eso está
1: dijo.
3: Bien feo.
1: Ahorita les cuento por qué. Digo, no hay justificación, pero ¿qué dijo? Hay una conductora de Ecuador que anda en un tema muy fuerte en redes sociales, se volvió viral. ¿Qué por qué le echó a México?
2: ¿Qué?
1: ¡México!
2: Ah,
1: sí, sí, ¡México! Y eso no es todo.
4: Ya sé de quién hablas.
1: Fer de Maná habló, porque se puso bien rudo contra los ingleses.
2: ¿Qué?
1: ¿Qué? Pues como veas, pues que, oye, mi amor, pues te canto, que no sé qué. Y ya salió a hablar tres doritos después. ¿Qué dijo? A ahorita ver. Se los cuento porque el chisme es
2: ¡Viva!
4: ¿Quién se quiere ganar hasta $1,000, muchachos?
2: ¡Yo!
4: Todo el mundo. Ahí viene la lana del golazo.
3: Ok.
4: The next hour, okay.
1: Oh my God.
4: Okay.
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1: ¡Es
2: vida!
1: ¡Ay, qué creen! ¿Qué? Un conductor de televisión dijo, quisiera envenenar a todos los perrijos.
2: ¿Qué? ¡No, no más!
1: ¡Restaurantes! ¡Matarlos!
2: ¿Quién es? ¿Quién
1: dijo eso? Ahorita les cuento.
4: No manches.
1: Fer de Maná habla y dice, ¿se acuerda que se estaba peleando allá con Liam Gallagher? De, ah, que tú, que yo, que no sé qué.
4: ¿Con quién?
1: Tres doritos después, salió con su respuesta. Oh my God.
3: Mira,
1: y hay una conductora que es de Ecuador que se anda metiendo con México. México le responde. No. Se están pele. ¿Qué está pasando? Les traigo todo con punto y coma porque el chisme es
4: ¡vida! Hay video y todo, cáiganle a YouTube. Estamos en vivo. @bueno malo

0: ¿Qué pasó?
1: Amo que el chisme es viva. Y hoy está re bueno el chisme. A ver qué opinan. A ver qué tienen que decir. Primero que nada, quiero hablarles de un conductor de televisión que es muy famoso, este se llama Pedrito Sola, que ella tuvo un error hace mucho tiempo, mucha gente lo conoce porque...
2: ¡Ay, la mayonesa!
1: Dice la Hellman's, ¡ay, no, no! ¡McCormick! ¡Ay!
0: La regó en el comercial, ¿verdad?
2: ¡Casi lo corren, ¿eh?
1: Pedrito Sola ya está adulto, ya está viejito y a veces se le van cosas, pero creo que en esto sí se pasó de la raya porque soltó un comentario que en las redes sociales mucha gente le brincó y a mí este pues no me parece cool. Dice que él le encanta ir al supermercado, que le gusta ir al restaurante y todo, pero que le revienta esas personas que llevan a sus mascotas, a las que le llaman perrijos, ¿no?
2: Entonces dijo, ¿a dónde? ¿A la
1: ¿por
2: tienda?
1: ¿Qué las personas llevan a sus perros a lugares públicos donde hay otras personas que no nos gustan? Si yo pudiera, envenenaría a esos perrijos.
2: Dice una cosa es reclamar y otra cosa es ya que se ponga ese cucu. Tipo de amén.
1: Dice que hay que para llevar a tus mascotas hay lugares pet friendly, donde están hechos para las personas que llevan mascotas. ¿Por qué yo, que no me gustan las mascotas, me tengo que chutar en restaurantes a perros y eso si yo no quiero tener perros?
0: Hay gente...
1: Eso dice. ¿Qué opinas?
0: Hay gente que no le gusta, se le hace antihigiénico.
1: Así es, yo conozco mucha gente
2: es
1: así.
2: Es que
1: ¿eh?
2: También hacen del baño y hay un área... Y las alcanzas a ver cuando están haciendo ahora, en los restaurantes.
0: Una cosa es también cuando las mascotas están, por ejemplo, estás tú en una terraza, estás al aire libre, y ahí están los perritos, los gatitos, lo que sea. No hay bronca, pero hay muchas gentes que se tienen detalle indoor. Cuando
1: es que
0: entra
1: hay personas
0: el
1: que el perrito hace cuenta, porque es natural para el perrito, se sacude, entonces se mueve el pelaje, vuelan pelitos, o simplemente el perrito se acuesta cerca de otra persona, o hay personas que están en restaurantes y se sientan los perritos en las piernas y comen, o les dan de comer en la boca.
0: Hay perros que se avientan flatulencia.
2: Sí, pero hay perros que se necesitan como el perro guía.
1: Sí, y hay mucha gente aquí en Estados Unidos que utiliza el perro de compañía porque les da ansiedad y todo, entonces
2: claro, también.
0: O el perro de su marido, como la Chayo que tenemos.
1: Hay que educar a nuestras mascotas, eso sí, o sea, si lo vas a llevar a algún lugar, sí tienes que tener a tu perrito educado para que no orine en lugares donde no, porque luego los meten al súper y se orinan en todos lados. Hay gente que no limpia, que no recoge pues las heces de los perros, y ahí no es culpa del perro, es culpa del humano.
0: No, pero ya de comentar o decir... Los quisieron envenenar a todos.
1: Ah, no, eso está pero mal, cero. No se debe de pensar en eso porque es un maltrato animal.
0: Oye, pero mucha gente...
1: Y es condenado con cárcel.
0: Mucha gente que lo hace, ¿eh? Mucha gente que lo hace que de repente hay un perro que le cae mal o no lo deja dormir o algo. Le hacen eso. Yo había escuchado de gente. ¿Qué le ponen?
2: No. En Sonora le ponían vidrio molido.
1: Ay, no.
2: Machucaban vidrio y empezó de carne y órale.
0: No.
1: Así mataron a los perritos de la hermana de mi papá. En la azotea eran perritos grandes, ladraban y les lanzaron unos pedazos de carne con veneno y los mataron. Entonces, sí, no hagan eso y no hay que promover estas ideas.
2: ¿Y qué le va
1: horribles.
2: A pasar a don Pedro ese?
1: Pues nada, porque nada más fue un comentario, yo creo. ¿Dónde? Él trabaja en uno de los shows más importantes de México de chismes que se llama Ventaneando. Entonces, vamos a ver qué va a pasar.
0: Sí.
1: Él está en México, feo, en Ciudad de México. Oigan, entre otros temas, ¿qué creen? Que en Maná... Verde Maná, me encanta porque siempre se suma al chisme, al comentario, al ahí quiero estar presente. ¿Y qué creen? Que Liam Gallagher, este cantante de Oasis, el cantante de la banda, subió un posteo donde dijo, no hombre, en Inglaterra le vamos a meter 5 goles.

0: a México y van a ver, y el que la bebe la derrama acá. Y Fer Maná, de Maná sale, pero con todo. A ver si nos meten los cinco, a ver si es cierto que no sé qué. Pero Fer le contestó acá al tú por tú. Y pues perdimos. Perdimos contra Inglaterra.
1: Pero no nos metieron cinco.
0: Y contesta Fer, ¿qué fue lo que dijo?
2: No, que 5-0, güey. Papá. 5 minutos más y los hacemos pomada. Pomada. Respeto México. En buena onda, ¿no? Chido. Les mando un abrazo a todos los ingleses, pero si se los estaba cargando al último, los 20 minutos, la...
1: ¿Pasó? Sí, sí.
2: Así es la vida. El que mete gol es el que gana. Chido. Felicidades, México.
0: Oye, y aparte de que cuando empezó esto, está el run run de que él les contestó y todo, y por eso él cantó en este partido.
3: En el medio tiempo.
0: Así es. Entonces...
3: Que por cierto, dicen, y hay videos... donde dicen que cantaron bien gachillo.
0: Pues es que ya hay veces que con los años se acaba la voz. Pues es que también
3: dicen.
0: En muchos lugares haces playback, no te da tiempo de
1: pues sí, de organizarte bien.
3: El video que vi es que gritaba Fer, a ver, échenle, como que la gente no cantaba, pues no participaba en lo que.
0: Oye, la gente estaba muy sacada de onda. Después de que metieron el segundo gol, la afición se apagó. Sí. Estaban todos en silencio, así, sacados de onda, y no escuchabas tanto el apoyo hasta que ya volvieron a recuperarse un poco. Ya la gente empezó como medio a gritar.
3: Que lo
0: ¿no?
3: bueno fue poquito después, ¿no?
0: Ay, sí.
1: ¿Cuánto quedó? ¿3 a 2?
0: 3 a 2.
3: 3 a 2.
1: Ay, qué chido.
0: No nos fue tan mal, la neta.
3: 3-1, porque el gol que el penal que nos dieron no era penal. La verdad.
4: Sí, los penales no cuentan, ¿verdad?
3: No, sí cuentan.
0: Pero dices que lo que cuenta es el gol, ¿no?
3: No, pero fue regalado.
4: No fue regalado.
0: Sí. Aquí se habló que se fue al bar y chocó y todo. Sí.
1: No, le pegó en la pata. ¿Cómo no?
0: Casi lo abre de split en el aire. Sí, no manches, sí, claro, no. Pobrecito.
3: No, y si fuera por el árbitro, casi nos dan 15 minutos de reposición.
4: Miren, aprendan.
3: Y todo, pero no.
4: A todos los que andan hablando mal ahorita. Miren los ingleses que andan hablando ahorita bien de México. Los ingleses en México. Escuchen.
0: Dijeron que son.
5: The mentality I've never seen anywhere before, and I've been to Mexico City 2 or 3 times before, so it's not the first time I've experienced it, but I haven't been here for 12 years, and I wondered if it would have changed. It was an incredible, lovely little moment that happened here. They were dancing, celebrating, shaking hands, shook his hand, said congratulations, and wished him well, and he's walked on.
1: He's almost...
5: This city, if you've never been to it, yeah, it's got its more dangerous parts. So is London, where I'm not the biggest city or capital city where I'm originally from. Not far from Dallas, that's got its areas, hasn't it?
0: No,
1: it's
0: not looking for an unusual place to come
5: on a leisure trip that perhaps you've never done before. Check out Mexico City. This place is fantastic.
3: Okay, pero no. O sea, estamos. Espérame. Pero estamos, no confundas la gimnasia contra la magnesia, papi. Ahí el gringo, el inglés este está hablando de lo bonito que es México. México es el mejor lugar del mundo.
4: Y que la gente
3: nuestro país es el lugar más hermoso. Y que estamos hablando de fútbol.
4: Y que la gente después del partido.
3: El penal
4: llegó a saludarlo.
3: Como era, como no podía ser.
4: Ya, pero la gente con su playera llegaron a saludarlo. Había otro ahí que tenía un inglés con su playera de Inglaterra y llegaron a saludarlo y felicidades.
3: Claro.
4: Y a felicitarlo y todo. Sí. De eso también se habla.
0: No,
3: perfecto. Y eso está perfecto.
0: Aparte, los ingleses los hicimos sudar, los hicimos sudar, estaban muertos.
1: Les sacamos
0: fuera de la altura. El partido estuvo espectacular. Claro. O sea, todos estábamos
1: un espectáculo.
0: O sea, fue un buen partido. Hicimos
4: el mismo
0: bien.
4: Bellingham dio declaraciones diciendo de que había sido un partido muy difícil, les había costado mucho, que les costó la altura, la presión fue muy fuerte.
3: Creo que faltando 20 minutos ya estaban
1: hundidos. Le dio la camiseta morita, ¿no?
0: Sí, se la intercambiaron. Ven, eso es beautiful.
1: Eso es bonito, güey.
0: Claro. Que con esta conversación quiero escuchar, chavos, ¿qué opinan? Y creo que aquí el pelón conoce muy bien a esta persona porque convivió con ella 2 semanas y medio o 2 semanas.
1: Menos.
0: ¿Cuánto tiempo estuviste con ella?
1: ¿De quién hablas? Horas
0: de Alejandro Jaramillo.
3: Ah, Alejandro Jaramillo, sí, como dos semanas.
0: Pues que ahí les va, a ver qué opina toda la gente, me gustaría escucharlos.
3: Ahora, espérame, Pau, pero nada más... 2 semanas se dice fácil.
0: No, es mucho.
3: Pero 2 semanas dentro de un reality.
1: Es mucho.
3: Para mí, en percepción tiempo, fue como 1.5 meses para mí.
0: No, es dormir, despertar, comer, desayunar, cenar. O sea, es full time, 24/7.
3: Sí.
0: Ahí les va a ver qué opinan. ¿Se acuerdan que jugó México
4: Ecuador
0: contra Ecuador? Mm. Entonces la porra de México se fue afuera del hotel y les llevaron mariachi, hicieron un relajo y muchos de los ecuatorianos se quejaron, incluso la selección se quejó. Ajá. Dijo, qué poca, eso no se vale, no es este profesional que hagan este tipo de cosas. Pasó, perdió Ecuador contra México. Pasa y ahorita nos toca México contra los ingleses, contra Inglaterra. Igual también estuvieron buscando el hotel, pero ahora llevaron fuegos artificiales. ¿Sí vieron eso? Llevaron fuegos artificiales afuera del hotel un poquito lejos. Llegó la policía, se los llevó como a la 1 de la mañana a toda la porra, ¿no?
1: ¡Qué gacho!
0: Perdemos contra Inglaterra. Y esta conductora de televisión que ganó el reality donde estuvo el pelón que se llama Apostarías por mí, ella es ecuatoriana, y subió un video donde un fan le está dando la playera de México, póntela, póntela. Ella la agarra y como en ese momento obviamente pues nada más grabó el video, pero cuando gana Inglaterra sube este video diciendo, yo agarré la playera de México para salarla porque lo que yo toco lo salo. Y subió un video como festejando que
1: y
0: ganó.
1: Y echándole así con el brazo a,
0: haciendo como, ¿qué,
1: a
0: como?
1: México. ¿Así? ¿Qué quiere decir esto?
0: ¡Ay!
4: Ganaron. Como, perdieron.
0: Como festejando perdieron. Que ganó Inglaterra. Inglaterra. Entonces mucha gente se indignó, le dice, ¿cómo te atreves? Si tú ganaste un reality latino, tú no eres inglesa, ¿por qué no apoyas a Latinoamérica? Y otra gente no, pues no pasa nada, qué bueno que festejes, pues tú querías que ganara. Sí. Entonces se ha armado una locura. Y ya muchos medios se han metido con ella, le han dicho cosas, ella ya avisó que va a demandar, o sea, era un rollo impresionante.
1: ¿Le va
0: ella
1: a afectar como figura pública esto a ella?
4: Hicieron hasta memes.
0: Ahí están los memes.
3: Bueno, Malafeo, léanle, dice, sí, eliminaron a México. Y le dice, ok, todo mundo acá aparte. Dice, qué buen mundial hiciste, México. Pero todo el mundo felicitando a México, menos Ecuador. Es que, ¿sabes qué pasa? Tanto Alejandra Jaramillo, como muchos ecuatorianos, si no quiero decir la mayoría, se quedaron obviamente ardidos con la derrota en el Azteca.
1: ¿Por qué?
3: Porque es doloroso cuando tu selección pierde y se entiende definitivamente, pero así se quedaron.
0: Sí.
3: Por ejemplo, ha habido varios amigos ecuatorianos, por no decir nombres, que personalmente me han mandado memes a mí también.
0: Sí.
3: Así de, ira, o sea, ahora que ya salió México.
0: A mí Carlitos Guamán, no saben cuántos mensajes me ha mandado.
3: No quería decir su nombre, pero bueno, lo mismo.
4: Pero
3: lo
4: Carlitos
3: mismo.
4: Guamán es otro rollo.
0: No, y lo dice
1: es un amor.
0: Yo lo amo.
1: Amor.
3: Ahora, Alejandra Jaramillo llevó su ardor
4: a otro nivel.
3: A otro nivel.
0: Sí.
3: A sus redes
4: siendo
3: sociales.
4: Figura pública.
3: Exacto, entonces, pero se quedaron, obviamente, pues, porque es que Ecuador probó el chile nacional. Es la verdad.
1: Se fue viral la morra.
0: Fíjate que muchas personas la están criticando porque dicen, ¿cómo es posible que se exprese así de México,
3: hijos?
0: Un país que le ayudó a ganar un reality, un país que la consume en sus redes sociales, y hay otras personas que dicen, ay, que están exagerando, ella festejó, ella le está yendo a la selección que le da su regalada gana, no se metan. Entonces están estas dos peleando.
3: Ecuador probó el chile y le gustó.
1: Ajá.
3: Ecuador ya probó el chile y le gustó. La verdad.
1: Ahora, el marido de
4: ¿tú entrevistaste a esta morra? ¿Qué te pareció?
0: Pues yo platiqué con ella, de otros temas, porque ella ganó justo Apostarías por mí, que es este reality que tenemos aquí de la empresa de Televisión y Visión. Entonces yo la llevé y hablamos de cómo ella tiene su novio, este reality donde estuvo el pelonero de parejas.
1: ¿Dónde es el vato?
0: Es de
3: Ecuador y Beta es de Colombia.
0: Colombiano.
1: Oh.
0: Pero yo platiqué de finanzas de pareja. A ella luego la han criticado mucho porque ella hace mucho ejercicio y es una mujer que tiene piernota y nalgota. O sea, está bien sabrosona, pero hay mucha gente que la critica. Entonces yo le pregunté cómo vive las críticas en redes sociales. Justo eso hablamos, ¿no? Pero de referente a su cuerpo. Y ella dijo que pues ya se está limpiando y se está acostumbrando y que ya no le importa, que es algo que hizo ahorita. Ella ahorita la gente le está criticando y hasta subió una fotografía riéndose y puso así como de riéndome y no me arrepiento de lo que dije. Entonces ella sigue en su papel de defender su punto y hay muchos medios del espectáculo que le dicen, vas a terminar pidiendo perdón. Entonces sabe qué vaya a pasar. ¿Qué? No sé qué opinan
3: ustedes.
0: Creo
3: que también donde dice que va a demandar es que al parecer hubo personas que decían que anduvo con alguien del narco y no sé qué. Entonces,
0: bueno,
3: ya se están metiendo en otras cosas extracurriculares. Sí, la neta.
0: El fútbol es como la religión y como la política.
3: Es pasión.
0: La verdad,
3: es
0: yo me he dado cuenta.
3: Es pasión.
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3: ¿Quién se quiere ganar hasta $1,000, muchachos? Yo. Pendientes, porque en esta hora y más adelante, todavía no, se viene la lana del golazo.
0: La lana del golazo. Miren, el feo da 200, yo doy 300, el pelón da 500 y con eso juntas $1,000.
3: Viene más adelante.
1: Ahí viene.
3: Hoy no más.

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1: Señores, vamos a regresar con lo último en deportes. ¿Y qué pasó con CR7, hombre?
2: ¿Qué pasó con Cristiano Ronaldo?
1: Ya está fuera Cristiano Ronaldo. Hoy se van dos invitados más del Mundial. Y ya el descansamos mañana.
2: Se queda Argentina hoy.
1: Descansó mañana. Sí. Y ahora sí, el Mundial comienza el jueves.
2: Ay, Dios.
1: Ahora sí, las potencias, las verdaderas potencias, candidatos a la Copa, se juega a partir de este jueves. Tenemos un especialista en deportes, ahorita regresamos.
3: Oh my God.
1: Y más adelante, ¿quién se quiere ganar hasta $1,000, chavos?
3: No, pues todo el mundo.
1: Ahí viene la lana del golazo, más adelante, suerte.
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19: Atención, se viene lo último en deportes. Vamos a platicar a continuación con nuestro compita Gabo Sáenz sobre los partidos el día de hoy. La eliminación dolorosa de Portugal.
20: Ay, pobre Cristiano.
19: Se va un grande, Cristiano Ronaldo.
20: Hasta lloro.
19: Además, también dolorosa eliminación de Estados Unidos.
20: También.
19: Humillante en casa, ¿eh?
20: Pobre Pulitzer. No, o sea, hombre, todos están yendo. ¿Con quién nos vamos a quedar?
19: A ver, ahorita regresamos enseguidita, que hay en la YouTube, estamos en vivo. @bueno, mala, feo, ya volvemos. Ay, la lana del golazo viene más adelante.

0: Señores, señores, vamos a recibir con nosotros desde Guadalajara, Jalisco, México,
1: al que
0: sede
1: sí sabe.
0: Mundialista.
2: Al que no anda con jalones ni detrás de las ramas, él te la canta en tu cara, te la avienta en la frente, con ella
0: cállese.
2: Te pega con la verdad.
3: ¡Hala!
2: Acerca del fútbol, ¡Gabo
0: Sainz! ¿Qué pasó, Gabito? ¿Cómo estás?
4: ¿Cómo están? Qué gusto saludarlos, muchachos. La verdad, feliz de estar aquí con ustedes. Ahorita que dijiste sede mundialista Guadalajara, por ahí salió una publicación en la cual evaluaron hasta el momento a las 16 sedes y Guadalajara terminó por siendo la mejor evaluada.
0: No
4: y
0: me digas.
4: La mejor sede, sí, de verdad, de las 16.
0: Bien.
4: Salió Guadalajara siendo la mejor.
3: ¿Y por qué la mejor?
4: La verdad es que, bueno, fue... A ver, fue mucho el ambiente que se vivió,
3: sí.
4: El orden que estuvo. Además, digo, pues fueron dos cosas que ayudaron, creo.
3: Ajá.
4: El concierto de Maná, la serenata de Alejandro Fernández, creo que ayudaron demasiado. Y obviamente también el FanFest se ha vivido las cosas muy tranquilas. Y pues bueno, hasta ahora,
0: no,
4: digo, no, por ejemplo, como en la Ciudad de México que hubo, exactamente como
0: no
4: en la Ciudad
0: muertos.
4: De México, gracias a Dios, todo
2: qué
4: saldo
2: bueno,
4: en blanco.
2: Qué bueno.
4: Sí hubo desórdenes, eso hay que decirlo,
3: no.
4: Pero termina siendo
2: vale.
4: De la mejor. De la mejor sede. Pero bueno.
0: En México, han muerto, en Ciudad de México, cuatro.
2: Por lo del mundial.
4: Cuatro personas. Sí,
2: pues
4: cuatro
2: todos
4: personas,
2: los días mueren.
4: Y eso es lamentable.
2: También en México.
3: No, pero aplastado.
4: No sea ridículo, pero sí. ¿Cómo para aplastado?
2: Uy, no te enojes. También que ibas, desgraciado.
4: No. ¿Cómo me desesperas? ¿Cómo me desesperas? Por cierto, la gallina, la amo a la gallina, pero no puede ser que tú la quieras hacer caldo, hombre. Qué cosa terrible.
0: Oye, ya le hizo caldo.
4: Eres un inútil.
2: Le hice caldo.
4: No, ya le hizo caldo. No lo veremos. Bueno, entonces.
3: Ya
4: es un ridículo, este es un melolengo, no puede ser que de verdad como...
2: Ya bueno, no me digas esa palabra, ya se me quedó, güey.
4: Oye, y todo mundo te la dice, bendito sea Dios, qué bueno.
2: Hasta melolengo.
0: Melolengo.
2: Oye,
0: hasta
2: mis hijas me lo dicen.
4: ¿La Chayo?
2: Sí.
4: De verdad, qué bueno, qué chulada.
2: Métete, melolengo.
4: Les mando besos.
2: Está haciendo mucho
4: les mando
2: frío.
4: Besos, les mando besos, porque qué bueno que te digan así para que se te quede toda la vida.
0: Melolengo. Bueno, arroba el melolengo.
3: Qué bonito.
2: A ver, hay que registrarlo, arroba
4: cambia,
2: el
4: cambia tus redes, deberías de cambiar tus redes y poner arroba el melolengo. Estaría fabuloso.
3: Qué bonito.
0: Apártalo,
3: ya está guardando.
4: Es más, de una vez, vele cambiando. A ver, sí, se fue Portugal, no solamente de esta copa, se fue Portugal ya de todas las copas.
3: No.
4: Ya no va a jugar. A ver, tiene 41 años, es complicado que pueda ya llegar a una copa más.
0: Cristiano.
4: Así que se fue de la peor manera, creo yo, porque el partido estaba cerrado, ninguno de los dos se quería hacer daño. La verdad es que parecía que podíamos tener alargue y cuando menos lo esperamos llegó Mikel Merino a un gran servicio de Ferran que termina, a mí me parece se duerme la gente de Portugal, Merino cobra rapidísimo la falta, él mismo se va para recibir el balón, es un gran servicio de Ferran y después define muy bien abajo Mikel Merino, así que pone el partido 1-0 y pues ya era el minuto 91 por ahí. Y prácticamente para dejar tirado en la lona a Cristiano y compañía, que digo, la verdad es que varios los poníamos como candidatos a llevarse la copa. Y bueno, obviamente no va a suceder eso, ¿no?
0: No, muy buen equipo, lo que fue España, estuvieron presionando. La posesión fue más española y Cristiano Ronaldo nada más no le siguieron el juego a sus compañeros.
3: No, pobrecito.
0: Se desmarcaba, trataba de, les decía, hey, acá, y...
2: Pues no quería brillar a otro güey.
3: Oye, Gabo,
4: pues mira, al final, dime, Pau.
3: Fue la primera vez que dije, voy a apostar, y aposté a que metía
4: gol. No me digas.
3: Y no metió nada.
0: ¿Qué? ¿Cómo?
3: Y aposté que metía la niña mal gol. Y tampoco metió
4: y eso,
3: nada.
4: Y eso que remataron,
3: Nada.
4: Y eso
3: nada.
4: Sí.
2: Wow.
3: Menos
4: sí te
3: cero.
4: Deja, sí te deja. Puedes,
0: ¿qué?
4: Puedes apostar a los remates a puerta, puedes apostar a los remates totales, puedes apostar
3: a
4: que
3: la
4: hacen goles. Exactamente. Sí. De verdad, no te lo recomiendo, ¿eh? No te lo recomiendo entrar a ese tema. Yo ya entré y ya me traté de salir porque sí está medio complicado. Pero bueno, la verdad. Después. Los Estados Unidos del señor feo,
2: ¿sí?
4: Que nadie lo pela en Estados Unidos, nadie lo pela, o sea,
2: sí,
4: no le dicen, ah, usted es gringo, véngase para acá, nadie lo pela.
2: Ya me dicen
4: lo
2: los gringos,
4: pero
2: me
4: como
2: dicen,
4: gringo,
2: come
4: no
2: here,
4: melolengo, no,
3: melolengo,
4: no
3: melolengo,
4: coming here, melolengo. Bueno, a ver, perdió por 4-1, y aquí no me sorprende,
2: bueno, qué
4: porque a eso voy. No me sorprende. Hace unos meses habían jugado Estados Unidos y Bélgica y Bélgica le metió 5-2 a los Estados Unidos. Así que, bueno, en menos de unos meses les metió 9 goles y los elimina de la Copa. Así que bueno, pues a mí me parece normal y de verdad lo digo en buena onda. Me hubiera dado mucho coraje que los Estados Unidos hubieran avanzado más que México. De verdad lo digo. La verdad.
2: Y aquí te dan jale también, te traen para acá.
0: Yo estoy de acuerdo contigo, Gabo, yo también. Qué bueno.
4: Nadie me creía.
0: Pues
4: claro, a mí me hubiera dado coraje.
0: Mi vieja la sargento. A ver, que pero va a ganar USA. Ay, anda de ridícula también le gana. Mi amor, Bélgica es un equipo europeo.
2: Gabo, lo entiendo. No trae nada. Pero a ti, pelón, claro. tú ganas en dólar y estás aquí. Y aquí
4: te. ¿Y eso qué tiene que ver?
0: Señor, estamos hablando del fútbol. Estás hablando del fútbol.
4: Una cosa es estar agradecido con el país.
2: Pero este güey odia entender a los
4: que,
2: americanos.
4: Bueno, te abre las puertas. Futbolísticamente.
0: Equipo USA, güey. Equipo USA.
3: Es americano. Ya sacaron a todos los que yo les iba, toda mi quiniela ha valido gorro.
4: ¿A quién le vamos a ir, Pau?
3: ¿Qué jersey me voy a ir a comprar? Yo quería comprarme el de
4: Noruega, pero el pelo me dijo que no. Yo diría que te compres el de Francia. No, cómprate el de Francia. Tienes muchas chances de campeonar con el de Francia.
3: Okay, entonces ya, ¿tú crees que saquen a Noruega también, como dice el pelón?
4: No sé, va a ser un partido muy bravo. A ver, la verdad es que tanto Inglaterra como Noruega están acostumbrados a jugar a ese ritmo, pero no sé si el calor puede ser un factor. A ver, a nivel del mar, los dos están acostumbrados, pero va a ser mucho calor, entonces habrá que esperar. Pero, pues vaya, creo que va a ser un gran partido. A ver, Haaland contra Brasil apareció dos veces y dos veces hizo gol.
3: Sí.
4: Jude Bellingham apareció dos veces y dos veces hizo gol. Híjole, a mí me parece que va a ser un partido muy bravo. A mí, los ingleses creo que de repente sí le cedieron la iniciativa a México, pero sabían que con poquito podían ganarle a México. Así que, pues bueno, va a ser un gran juego. Como el de hoy que le van a ayudar a Messi. Digo, perdón, como el de hoy que va a ser Argentina contra Egipto. Perdón, pues se me va de repente. Que ya prácticamente en unos momentos más será el juego. Y yo la verdad sí entiendo que Egipto tiene buenos futbolistas como Salah, Marmoush, Ashur, pero yo la verdad no creo que le vaya a hacer. A ver, lo de Cabo Verde fue algo muy, muy importante. Cabo Verde se plantó de buena manera y le hizo partido a Argentina. Yo no creo que Egipto le pueda plantar partido a Argentina. Creo que ha tenido un camino medianamente fácil, así como Argentina.
2: 4-1.
4: Porque lo estaba oyendo aquí con. O sea, muy sencillo el camino de Argentina. No, y poniendo en esta jugada. No puede ser.
2: De Malvina que jamás olvidaré.
4: No, o sea, del melolengo, me parecería normal. No, ya viste, hasta nos hicieron canción, se burlaron con nosotros del Chavo, del Chancle, neta, pelón, ya, bájate de ese barco,
2: Messi
4: entiende,
2: no
4: esa familia
2: hecho.
4: No es tuya, esa familia no es tuya, pelón, esa familia no es tuya.
3: A dar un zape a la persona que le fuera a Argentina. Yo espero que se pongan guantes y a ver quién gana.
2: No, pues gana.
3: ¿Por qué no tú dices una final y que te diga otra y a ver quién gana?
2: No, madre, el Gabo.
4: El día que guste le pongo en toda su maraca al pelón, en toda su maraca.
0: Donde quieras puedo y donde como te pongas también, papi.
4: Yo nada más quiero que la próxima vez que nos veamos no le saques, porque tengo que operar. No tengo que hacer esto.
0: Llámale a tu compa el Poncho de Nigris.
3: Ay.
2: También ese güey.
4: Poncho de Nigris.
2: Los madrea.
4: Y dile Supernova.
0: Sí. Espérate. Y dile que Pau, que el Gabo y yo queremos subirnos al ring.
3: Ay, Dios mío.
0: Al ring. Ay, no más de esas.
4: Pero que
0: al
4: nos
0: ring,
4: paguen, ring, pero
3: al
4: que
3: teléfono
4: nos paguen.
3: Para hablar.
2: Que si nunca ha visto dos coches boxear, que ahora los va a ver.
3: Va a ver.
4: No, tú cálmate, me lo lengo, Cálmate. Has de estar muy delgadillo.
0: Oye, Gabo, y hablando también de platillos extraterrestres, pues ándale que el Vasco Aguirre le dio consejo y declaraciones a los muchachos, a los chavos de la selección. Oh. ¿Cuáles fueron esas palabras? Tenemos aquí el video. Escuchen esto.
3: Se está poniendo, ¿eh? Ya casi lo escuchan.
0: Ahí viene el video
4: casi,
0: y las declaraciones de el Vasco Aguirre.
1: El Vasco. Estaban, lloraron muchos en la cancha. Sí. ¿Qué les dijiste?
5: Les di un abrazo uno por uno. Lloré con ellos de porque se cerraba un círculo fantástico, maravilloso, de amistad, más allá del profesional, el amigo, ¿no? Eric, mi amigo Eric Lira.
1: Qué jugador, ¿verdad?
5: Sí, mi amigo Raúl Rangel, qué portero, todos, podía irte uno por uno. Uh-huh. Y eso les dije, que estaba orgulloso de ellos y que los iba a extrañar. Eso les dije porque porque se me cortaba las palabras.
1: Por lo que se genera, me imagino, en esos dos meses.
5: No necesitas inclusive decirles nada, solo viéndonos, abrazándonos, sintiéndonos, ahí se cerró el círculo. Creo que es, para mí especialmente, que he manejado muchos años, muchos grupos, ha sido el grupo más, quizá lo puedo decir en modo Zen, que me encuentro, que no sé qué significa, pero me lo siento. Me entregué, me abrí, me abrí en canal y lo recibí.
1: Emocional.
5: Sí, emocionalmente. Claro, sí, claro. Lo otro, ya tenía yo tantísimos ayudantes, ¿no? Y que me iban a nutrirlos bien, entrenarlos bien en el gimnasio, las cargas perfectas, el trabajo perfecto, el calzado estupendo, la comida por aquí, pesaban la comida, unas cosas espantosas, pero útiles, ¿no? Competimos como unos desgraciados, corremos mucho, peleamos mucho, que hoy en día todos corren, todos luchan, ¿eh? No te creas. Y bueno, me voy satisfecho.
1: Te veo contento.
5: Sí, estoy.
1: Y te veo satisfecho.
5: Sí, estoy.
1: Sí, qué bueno. Sí, ojalá estoy. Ellos hayan quedado tan bien como tú.
5: No tengo ninguna duda, fíjate lo que te digo. Seguramente alguno te dirá, caracol, me hubiera gustado jugar este partido, me ha gustado jugar un poquito más. Pero como nunca noté, hay una sinergia tremendamente positiva, caramba. Te diría esto. Bueno, no logramos el objetivo de meternos entre los 8 mejores del mundo. Pero sí te digo que logramos sembrar algo, estoy seguro de ello.
0: Qué bueno,
2: guapa,
0: bien,
2: la viejita.
0: Bien, me late. Fíjate,
3: está bien,
0: qué bueno. Y si a mí, en lo personal, en contra de Ecuador, me ilusionó Morita, yo creo que también otra cosa, Gabo, chavos, a mí en lo personal que me ilusionó fue esto que dijo el Vasco Aguirre, la manera en que se llevaban ellos.
3: Oye, ¿qué opinas de lo que dijo Gabo?
4: Estoy a punto de las lágrimas, ¿eh?
2: ¿Por qué?
4: No, de verdad, estoy a punto de las lágrimas, me parece una persona tan hipócrita Javier Aguirre, tan doble cara, que a mí me parece que lo que dice nadie se lo cree. Yo de verdad te digo, y lo dije ayer y lo repito, ¿cómo no dice que la cajeteó otra vez en los cambios como sí, toda la desgraciada vida en el 2010, en el 2002? ¿Por qué no dice que siguió haciendo los mismos errores? ¿Por qué no dice que no le importó en el partido más importante que tuvo México o va a tener México en quizá otros 40 años más? De verdad, a mí me parece, a mí no me interesa si se despidió o no se despidió, era obvio que se iba a despedir de los jugadores. A mí de verdad me parece terrible que este tipo salga y diga, ay, pues sí, qué bonito, y jugamos, y me abrí. Pero, a mí no me importa, Javier. Me importaba que hicieras algo diferente el día domingo y no lo hiciste. Metiste a tipos que no tenías que meter, llevaste a futbolistas lesionados por llevarlos y no los metiste a jugar, hiciste cambios que no tenías que hacer y jugaste a lo güey.
2: Pero la aún neta, así lo hubieran criticado.
4: A mí, Javier Aguirre, por favor, que no lo vuelvan a poner de técnico de la selección mexicana. Cállate, me lo lengo.
3: Ya, y nadie sabe por qué quitó a Quiñones. Nadie sabe por qué lo quitó, por qué tomó esa decisión. No ha dicho nada, de nada,
4: ¿no?
3: De nada.
4: Ni él, Pau. Increíble. Y yo lo decía ayer, a ver, si tienes un hombre como Luis Chávez, que sabe pegarle de fuera del área, si tienes un hombre como Alexis Vega, que sabe pegarle de fuera del área, ¿por qué no los metiste? Porque no estaban bien, entonces, ¿para qué los llevaste? O sea, a mí me parece lo de Javier Aguirre terrible. De verdad, qué bueno que se larga de la selección. De verdad, qué bueno que se larga de la selección. Qué bueno que se va, que se quede por allá. Y bueno, y Rafael Márquez, desearle toda la suerte.
0: Nos vamos primero. El día que te ve en persona, primero nos vamos a dar un abrazo y luego nos vamos a subir al ring con...
2: No, no, se van a ir a la torta, se van a ir. Estos músculos te están esperando, papá.
4: Están
2: en reposo esos músculos.
4: Tú cállate, me lo lengo, ya me cansaste, vete con las gallinas de la burra.
0: Prepárame el músculo y también
2: Y las nalgas.
0: Gabo, ¿dónde la gente te sigue en redes sociales, porfa?
4: Me pueden seguir en el ex, en arroba Gabo Sainz, en Gabo Sainz 1. Ahí llegan todas las mentadas de Mauser. También en TikTok, Gabo Sainz 1. En el Facebook, Gabo Sainz. ¿Y dónde más, mi querido Feo? Hay que vivir al máximo, señores.
2: En OnlyFans, con el músculo reposando nomás.
3: Eso. ¡Ay, qué bonito!
0: ¡Gabo, te queremos! ¡Un abrazo!
3: ¡Besos!
4: ¡Igual! ¡Besos!
0: ¡Ya la ganadora! La lana del golazo, 1-855-370.

0: Llamada ganadora de Tiz Marín de Doping Web. Bueno, bueno, ¿cómo te llamas?
1: Hello, Luis.
2: Hola.
3: Hola.
1: ¿Quién habla, preciosa?
2: Hola, buenos días.
3: Buenos días.
2: Soy Lorena.
3: Lore.
1: Lorena, ¿de dónde, mami?
2: De Chicago.
0: ¡Chicago!
1: ¡Chicago, mi
0: Lore!
1: Vida.
0: Lore, ¿qué harías si te ganas hasta $1,000, Lore? ¿Para qué sirven?
2: Ah, pues servirían para pagar biles.
3: Okay.
1: ¿Cómo cuáles?
4: ¿Cuáles biles? ¿De dónde eres?
2: Soy de Chicago.
4: Ay, nació.
1: ¿Pero cuáles biles, mamita?
2: Oh, todos los biles de la luz, del bueno. Gas.
1: Eso, pues ojalá, toda la casa.
4: Ojalá y ganes, mi amor. Ponte bien al tiro porque mi pregunta vale 200 bolas y está peladita.
1: A ver.
4: Okay, ahí te va. ¿Qué país sacó a Portugal de este mundial?
1: Ay, Dios.
4: Inglaterra es el inciso A. España es el inciso B. México, inciso C.
2: ¿Inciso B?
5: Se prepara, apunta ahí.
1: Bien, mi reina. A ver.
4: 200 bolas, ¿eh?
1: Mi Lore, ¿quieres seguir o te quieres huir? Fuga, fuga, fuga, fu.
2: No, seguir.
4: Fuga, fuga, fu.
1: Ok, ahí te va. El día de hoy, ¿contra quién juega Argentina? Opción A, Egipto. Opción B, Alemania. Opción C, Francia.
2: Opción A.
0: ¡Bien!
1: ¡Eso, mi Lore!
0: ¡Andas con todo! ¡Felicidades, Lore! Ya tienes $500.
2: Gracias.
0: Doble o nada. ¿Quieres seguirle o te retiras?
2: Yo pienso que así me quedo.
0: ¿Segura?
4: ¿Qué? ¿Te vas a retirar?
0: Segura, doble o nada, son
4: bueno.
0: 500 más para un total de 1,000.
1: Uy, está chido.
0: Pero si contestas
1: más
0: mal, lo pierdes todo. ¿Tú qué dices?
2: Yo pienso que así me quedo.
0: Se acaba de ganar $500. ¡Felicidades, Lore!
4: ¿Eso qué?
2: Gracias.
0: Oye, fuera de juego.
1: Pregúntale, ¿cuál era la pregunta?
0: Fuera de juego. A ver. ¿Participamos o qué?
1: Sí.
4: Dale.
2: Sí.
0: Ahí te va. ¿En qué estadio se va a jugar la final de este torneo?
1: Ay, qué bueno que
0: inciso no. A, Estadio Ciudad de México. B, Estadio Los Ángeles. O C, Estadio Nueva Jersey, Nueva York.
2: New Jersey.
5: Chutea.
0: ¡Te la sabías! Está bien, pero te ganaste $500, muy bueno.
4: Está bien,
2: general, muy bien. Sí, muy bueno, muchas gracias.
0: No, hombre, te queremos.
2: Todos los días.
0: Gracias.
1: Ay, amor, love you,
0: felicidades.
5: Que pase todo. Volvemos con esto. En el bueno, la mala y el feo.
4: Vamos a regresar platicando con un experto en finanzas.
1: ¿Y de qué o qué?
4: ¿Te pueden arrestar por culpa de las apuestas?
0: ¡Ay,
1: máquina!
4: Vamos, hay mucha gente que se está volviendo loca en el área de las apuestas, pero muchos dicen que te pueden arrestar. Hay que preguntárselo a un experto en finanzas. Al regresar, Carlos Guamán, no te vayas.
0: Y felicidades, Lore, te ganaste $500.
4: ¡Dólares!
0: Otra oportunidad mañana, qué perrón.
4: Ay,
0: y señoras y señores, se viene el OOTD. Cáigale a YouTube, estamos en vivo. @ bueno malafeo. Hoy Pau viene muy americanista.
1: Vengo muy Colombia. Colombia.
0: Ah, sí,
1: mi
0: Colombia
1: vida.
0: También.
4: ¿Quiere que gane Colombia?
1: Quiero que gane Colombia.
0: La que de amarillo se viste en su belleza confía.
1: Oh, uh-huh. Yeah.
0: Cáiganle a YouTube.
4: Ya de amarillo.
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13: Mucha gente que se puede meter en problemas a la hora de apostar clandestinamente, pónganse bien al tiro.
14: ¿Clandestinamente?
13: ¡Aguas!
14: Oh.
13: De todas maneras puedes meterte en
14: problemas. ¿Legalmente? ¿Por qué? ¿Cómo?
13: Legal también. Jesús. Legal te puedes meter en problemas. Ahorita que nos lo explique el que sí sabe de finanzas, porque él no tiene pelos en la lengua y te lo dice directamente. Y ya regresamos con Carlos Guamán.
15: ¡Oh, my God!

0: Hay veces que dice uno, voy a apostarle con mi compadre, voy a apostar con aquel señor que agarra apuestas por teléfono y después me traen el dinero o vienen a cobrarme.
1: Esto es contra la ley.
0: Sí.
1: El dinero tiene que pasar por las finanzas of the United States of America and the nation for which it stands.
0: Tiene razón, don Telaraño.
2: ¿Eh?
0: Hay apuestas que no se deben de llevar a cabo, póngase bien al tiro, señoras, señores. Hay gente que corren de las chambas por andar apostando dinero.
3: Pero hay estados donde la apuesta es ilegal.
2: Pero apostar de ir a un lugar, ¿no? ¿O cómo?
0: No, todo puedes llamarle a alguien.
2: O sea, si entre tú y yo apostamos, ¿esto es ilegal?
3: Sí, sobre todo si es dinero.
0: Y en el trabajo también.
3: Depende del estado también.
2: Sí.
0: Porque si, por decir, tú le apuestas al pelón $2,000... Y te gana y él no lo reporta en los impuestos, está difícil.
3: Sí, el gobierno quiere su lana.
0: Vamos a preguntarle a alguien que sí sabe, porque él no es apostador, ni es tampoco es un hipódromo, ni una cancha de fútbol, ni tampoco es un autobús.
3: Dicen que al Ecuador sí le apostó, dice.
0: Bueno, sí, yo la neta no sé. Él es Super
3: Juan Carlitos. Carlitos,
4: ¿qué tal? ¿Cómo están? Muy buenos días.
3: Buenos días.
4: ¿Cómo están? Muy bien. Oigan, no le vayan a decir como un amigo troquero, y le pregunté, le digo, ¿en qué estado ha estado? Porque como está en el asunto esto del mundial, donde lo agarra, me dice, en un estado depresivo con esto de y todo lo que hemos perdido.
2: La verdad que ya estamos tristes.
3: Oye, Carlitos, ¿le metiste lana a Ecuador? ¿Le metiste lana a Ecuador, sí o no? La neta. Pero,
0: no digas.
4: Pequé financieramente solo una vez, porque una personita que me estaba llama, bueno,
2: texto.
4: Ya iba a voltear el teléfono.
2: Ey, mienta. Carlitos andaba, mande que mande fotos, mira, me mandó fotos de su familia con la vestida, con la playera de Ecuador. Él, dos fotos con la playera de Ecuador. Y fue, okay, apuéstale entonces. Y Carlitos me dijo,
4: era
2: ¿cuánto?
4: Party,
2: y le digo, pues tú dime cuánto. Y Carlitos me dijo, 100.
3: Sí. Él solito, se mató.
2: Cuando le empecé a mandar mensajes, fue cada golazo que estábamos metiendo. Gol, andele. gol.
4: Y a ese rato ya le había volteado yo al asunto. Pero hay muchas
0: personas. ¿Es ilegal eso? ¿Es ilegal?
4: Sí. Que sí se arrestar? Puede meter en serios problemas.
3: A ver cómo, Carlitos, sí,
4: mira, depende del estado donde se encuentre. Por eso téngale mucha precaución. Uy, y le ande apostando así nomás. Porque sí, sí le pueden meterse en problemas legales, pueden meter problemas financieros. Y el problema más grande que se puede meter es con la familia. Porque hay personas que dicen, me recupero una otra. Porque dicen, no, bueno, perdí en esta. Y yo ya iba a ser el pecado financiero número dos. Decirle, doble o nada contra Inglaterra. Pero dije, tranquilo.
2: Respiré bueno profundo. Que no, me apostó,
4: no voy a hacer.
2: No,
4: es que hay eso es lo que sucede. Mucha gente ya le comienza, se van a la ATM y comienzan a sacarle dinero. Y ahí le van poniendo y poniendo. Entonces ya se quedan picados y dicen, no, porque sí puedo. Entonces, estas son las situaciones donde usted ya pierde el control. Entonces, usted mejor tiene que tomar la precaución necesaria para que usted pueda tomar las decisiones. Número uno. Y dos, que tenga alguien que le diga, ¿sabe qué? Es hora de levantarnos. Porque imagínese usted que está el feo en Las Vegas, 2:30 a.m. Tiene un montón de chips. ¿Qué haces tú, feo? Número uno, te levantas y te vas con los chips. Número dos, todo nada. O número tres, le sigues dándole a ver qué pasa.
0: ¡Todo nada!
2: Estoy
0: bien amante.
4: Exacto, es lo que pasa.
3: El feo en Las Vegas con esos chips lo vas a ver en una mesa de ruleta. Chico, todo nada.
0: Pero me divierto de
4: y ahí es lo que sucede. Entonces, hay veces que tiene que usted tomar las decisiones y no andar apostando con este tipo de cosas. Porque ahora todo se apuesta.
3: Uy.
4: Entonces se apuesta quién va a meterle primero.

0: gol, el sí. que va a meter el segundo gol, y comienza a haber muchas fricciones. Sí, y también pueden haber problemas entre amigos, porque hay unas personas que no les gustan pagar esas apuestas, y entonces comienzan a ver esos problemas ya, que puede llegar hasta de puños. Sí. Y ahí donde ya puedes. Sí.
1: Una pregunta, apuestas así entre compas, por ejemplo, el Feo y yo, no sé, apostamos $1,000, no me paga. ¿Cómo se los, legalmente, cómo se los puedo sacar? ¿Se puede meter en problema? ¿O no hay, financieramente, legalmente, no hay nada que yo pueda hacer?
0: ¿A usted alguna vez visto que le saca sangre al cangrejo? No,
2: no.
0: Que le saca una sangre al cangrejo. Entonces, está bien complicado porque no hay una prueba
2: que esté
0: por escrito. Pero ahora, si le manda un texto o hay un grupo de WhatsApp o hay alguna cosa, ahí está, como dice, la prueba de Benito. Y ahí se queda la situación. Ahí ya cambia toda la situación.
2: Entonces, ¿a poco le iban a la
0: por
2: corte?
0: Eso hay que tenerlo. Sí, entonces porque ya es una promesa. Entonces, no es una apuesta. Entonces ahí va. Por decir, el Feo, él le cumplió la promesa, le dijo, a esa gallina la voy a hacer caldo. Y le hizo su caldo.
3: Le hizo caldo.
2: Le hice mi caldo. Ahora, Carlitos, si pierdo $2,000 con el pelón y hubo un mensaje de texto que lo avala, ¿lo puedo meter de pérdida en los income tax, en los impuestos?
0: Si ganó usted en otro tipo de apuesta, lotería, casino, raspadita y algún tipo de otro tipo de que haya sido al azar, por supuesto lo puede poner como gasto, porque es parte de los sorteos que hay, ¿no? Sí, entonces, porque hay mucha gente que sí le gusta y van a la lotería todo el tiempo. Entonces, todo lo que es de ganancia, así de lo que es de lotería, lo puede poner y así mismo los gastos. Entonces, no pierda esos recibitos.
1: Así le gusta que le pague al Feo.
0: Se dice, algún día le pega al gordo.
1: Así le gusta que le pague con un raspado.
0: Si no le pega al gordo, si no le pega al gordo, de perdida pégale a un patrocinador, porque algo sale.
1: Eso.
0: Algo
1: sale. Carlitos, ¿dónde la gente para aprenderle un poquito más a todo esto? Te pueden seguir en redes sociales y llamarte también, por favor.
0: Claro que sí, pueden seguir en las redes sociales de Superwoman, Superwoman, o si no, al 714-953-2707, 714-953-2707, y siga disfrutando la vida, pero con mucha tranquilidad, y no cometa errores financieros, porque si no, después puede andar llorando.
1: Eso. Gracias, Carlitos Guamán, por estar aquí con nosotros.
0: Muchas gracias, cuídense mucho.
4: Carlitos.
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1: 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Y recuerden también en la aplicación de VIX, qué perrón.
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Y buenos días. Ay, ay, ay, ¿cómo estamos? Feliz martes, aquí a través de la mega tan latina como tú, ya ando dando lata. Oigan, ¿y el clima? Bueno, el clima anda especial hoy, ¿eh? 80 grados, se siente como 91, ese día máximas de 87, mínimas de 68, probabilidades de lluvia. Para el resto de la tarde es poca la probabilidad, pero igual hay que estar preparados desde las 2 hasta las 5. Allá andamos con la buena música, las movidas. Ay, pedacito de mi vida.

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Ay, ay, ay, así pasa con esos cambios de clima, buenos días. Oigan, ando contenta porque se viene buenas noticias. Escuchen, ese día vamos a tener boletos para que te veas este próximo domingo 12 de julio a Club La Boom cuando llega Banda Cuisillos y además Ferris de Ojinaga y Adolfo Ferrer y su clan norteño. ¿Quieres boletos? Pendiente, que con la mega siempre ganas. Además, escucha, vamos a tener paquetes familiares de 8 boletos para que se vayan a la Feria Estatal de Ohio, el Ohio State Fair. Así que quieres boletos, pendiente, más adelante se viene tu oportunidad de ganar aquí con la mega tan latina como tú. Ay, ay, ay. Qué románticos, ¿eh? ¿Qué pasó ahora?

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El pollo, por favor. 11:30 de la mañana. No sé si ustedes se dieron cuenta de un caso que ocurrió acá en Ohio, donde encontraron a 16 niños en un acto, si lo podemos decir, de pura maldad. ¿Se dieron cuenta del caso? Bueno, por si el caso, y si no lo saben, ahorita lo comentamos aquí a través de la Mega Tan Latina como tú. ¿Y qué actualización hay también?

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Y ay, arremanga la repuja. ¿Cómo estamos? Oigan, qué barbaridad. Aquí andamos apoyando, siempre. Hoy juega Colombia. El domingo anduvimos apoyando a México. Así que ya vamos a subir una foto por allí. Oigan, les quiero contar también, vamos con la noticia que les decía. Esto ocurrió el primero de julio. Algo catastrófico, de pura maldad. Resulta que autoridades del condado de Vinton, acá en Ohio, descubrieron una casa donde habían 16 niños en condiciones infrahumanas, rodeados de desechos, de basura, de heces humanas. Los encontraron en una habitación, escucha, de 4x4 metros. A esos 16 niños, con edades desde los 18 meses hasta los 18 años de edad. Yo no sé. Habían 4 adultos en la vivienda que dizque estaban a cargo de esos niños. Los padres de los 16 niños, Gary Siders, de 36 años, su esposa Elizabeth y sus suegros Gary y Cristina, de 73 y 67 años. Obviamente, la policía llegó por otra cosa muy diferente, ni por cerca de enterarse de esto, que hasta los vecinos declararon que en ningún momento ellos habían visto a ningún niño, ni el sonido de niños, ni salir al patio, ni absolutamente nada. O sea, ni en cuenta. Ellos se habían estado mudando constantemente para evitar que las autoridades supieran que tenían a esos niños. O sea, ellos nunca tuvieron contacto ni con salud, ni con absolutamente nada. Así que por eso no, las autoridades nunca supieron de la existencia de esos 16 niños. Los llevaron de inmediato al hospital. Las autoridades dijeron que quizás si un día más estos niños hubieran pasado en esas condiciones, probablemente 2 o 3 de ellos pues ya no estarían contando la historia. Ah. ¿Qué más de esta historia? No sé ni qué más contarles. Es un caso de abuso familiar. Las 4 personas adultas están enfrentando 16 cargos por todo lo que le hicieron a estos niños. De hecho, en su primera comparecencia ante un tribunal, ellos se declararon inocentes de todos los cargos. Les pusieron una multa de $300,000 si quieren salir. Y si no, si la actualización, por ejemplo, para este día tienen otro del proceso legal. A ver en qué termina. Es a la 1:00 p.m. Un juez programó una audiencia de emergencia. Si estas personas se encuentran culpables, estarían enfrentando hasta 192 años de cárcel, porque son 16 cargos de poner en peligro a menores. Sería más o menos entre 2 y 8 años de prisión por cada uno de los cargos, con total de 192 años de cárcel. Eso va a ser a la 1:00 p.m. Vamos a ver qué pasa luego de que ocurra todo esto. Los menores ahorita están a cargo del Departamento de Servicios de Trabajo y Familia de Ohio. Están siendo atendidos. Obviamente no quieren dar nada de información sobre ellos. Están en estricta reserva por su privacidad, y muy bien. Se dice que la niña, la mayor, de 18 años, incluso tiene problemas de comunicación como la mayoría de los otros niños, que no puede ni siquiera escribir su nombre porque nunca tuvo acceso a educación ni a salud. O sea, estaban en desnutrición severa y muchas cosas más. Esto bien de película. ¿Cuál era la idea de tener tantos niños y de tenerlos encerrados? Digo yo, los familiares de la mamá de los niños dicen que nunca imaginaron que ella iba a hacer esto, que creen posible que seguramente tanto sus suegros como su esposo la obligaron para que tuviera a los hijos así encerrados y para que hiciera toda esta maldad, porque ella nunca presentó ningún síntoma de demencia ni nada por el estilo. Pero bueno, a ver qué dicen las autoridades. Aquí nada más comentando lo que dicen familiares, vecinos y más. Aquí andamos a través de la Mega, tan latina como tú. ¿Conocías este caso? Qué complicado, ¿eh?

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11: 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Este hipopótamo, como les digo, pues atravesó la cerca de un hogar allá en Uganda. Y bueno, pues lo primero que vio fue un bebé jugando. 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
12: ¡No!
11: Tragándoselo.
12: ¡No!
11: Así es. Y bueno, pues lograron que el hipopótamo escupiera al niño, así.
0: 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Si tú tienes un hipopótamo en casa, hay que enseñarles a los hipopótamos desde bebecitos que no se deben de meter a los niños a la boca. Es muy importante. Así como a los niños les enseñamos cómo no se deben meter ciertas cosas a la boca que son peligrosas, o sea, también a los hipopótamos hay que enseñarles, hipopótamo, nunca te eches un niño a la boca.

estado feliz porque se viene en unos minutos más tu oportunidad de llevarte un paquete, escucha, de 8 entradas para que te vayas al Ohio State Fair, que llegan del 29 de este mes al 9 de agosto acá a la ciudad. Así que si te quieres ir a disfrutar de la feria, la Mega te lleva paquetes de 8 boletos. Además, pendiente porque se vienen boletos para que te vayas a ver a Banda Cuisillos. Eso a partir de la 1, ¿eh? Los de la feria se vienen en 10 minutos, así que pendiente.

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Todos los despreocupados que siempre andan contentos a pesar de todo, Bueno, te quiero contar, mujeres, donde yo veo este video, yo creo que ustedes lo van a tomar de tutorial. ¿Cómo cambiarle el algoritmo del celular a tu tóxico cuando quieres que siempre ande viendo algo? Ya te cuento, una chica lo hizo, te comparto el audio del video, a ver qué opinas. Aquí andamos a través de la Mega Tan Latina, como tú, nada más puro show, Hombres, ustedes también, si lo quieren hacer también, de él en adelante. Ya les cuento el secreto, cómo hacerlo.

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0: Oigan, bueno, les voy a dar un tip de cómo le pueden cambiar el algoritmo a un teléfono si es que el tóxico en algún momento deja el teléfono cuando sale, o cuando no se va al baño, que es imposible, casi imposible. Pero bueno, una mujer lo que hizo fue, cuando su esposo olvidó el teléfono, dijo: yo creo que esta forma va a hacer que cambie el algoritmo del celular. ¿Qué quiere decir? Que toda la publicidad que le aparezca, los videos, recomendaciones y más, va a ser referente a lo que yo le voy a decir el teléfono. Tenemos la idea, y creo que no es idea equivocada, que el teléfono te escucha. Si tú dices, por ejemplo, se me antoja comerme unos taquitos, entras a redes sociales, entras a internet, y ya te aparece publicidad de algún negocio que vende tacos, ¿sí o no? Bueno, ¿qué hizo la mujer? Agarró el teléfono y se lo puso cerca de la boca y le empezó a decir todo lo que quería que el teléfono le mostrara a su pareja, porque todavía no es su esposo, oigan.
1: Boda, anillo. ¿Cómo le pido a mi novia que sea mi esposa? Ideas, bebés, anillo. Corte esmeralda.
0: Oigan nomás, le empezó a repetir para que le apareciera publicidad. ¿Eso será que funcionó? Bueno, ella dice que sí, ¿eh? Ay, qué cosas, de verdad. Hay que recurrir a todo, dicen. 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
1: Bueno.

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0: 12 del mediodía con 26, provechito para los que están aprovechando ahorita y comiendo, está bien. Necesitan energías para seguir dando lata, Y tenemos ganador del paquete de 8 boletos para la Feria Estatal de Ohio que llega del 29 al 9. Felicidades a ti.
1: Feria, Tania Santiago.
0: Felicidades, Tania Santiago. Y quédense en sintonía porque vamos a tener más oportunidades igual toda la semana.

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Y no tuve el valor. 12:36 ya. Oigan, les quiero comentar cómo va la actualización del caso luego de los dos terremotos, 7.2, 7.5 en Venezuela, cuando ya mañana se cumplen 2 semanas. Dios mío. Déjame, vamos a hablar un poquito de esto más adelante.

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no crean que nos hemos olvidado, Andamos pendiente todavía de nuestra gente de Venezuela, y a pesar de que ya pasaron casi dos semanas, porque ocurrieron los terremotos el día miércoles 24 de junio, y ahora para ese día hay muchas personas, muchos rescatistas que ya se están retirando del lugar. Qué difícil. Para este día se confirma que la cifra de personas fallecidas ha llegado a 3,535 personas y más de 16,740 heridos. Un impacto horrible para toda la gente de Venezuela, no solamente en lo económico y estructural, sino principalmente por todas las vidas humanas que se han perdido. A pesar de todo eso, hay todavía rayitos de esperanza. No sé si ustedes se dieron cuenta del caso. Alguien por ahí me estaba diciendo, ¿viste la noticia de una madre que fue rescatada luego de tantos días ahí soterrada? Sí, la vi. Wow. Una madre con sus dos hijos logró ser rescatada luego de estar sepultada casi 12 días. ¿Cómo mantuvo vivos a sus hijos? Con leche materna, señores. Así fue como ella lo logró, a pesar de que decían que después de tanto tiempo era casi imposible, porque vemos que no es imposible que todavía hayan personas vivas. Y yo me atrevería a decir que todavía hay muchas personas ahí esperando ser rescatada. Ahorita el impacto económico, según dicen la ONU, estimó que los daños materiales directos son de aproximadamente 37,000 millones de dólares. Con todas las edificaciones afectadas, rescatistas, brigadas internacionales, como por ejemplo de Chile, de Los Ángeles, pues ya culminaron su misión, ayudaron lo más que pudieron, ya regresaron a su casa. Aún hay operativos, pero ahorita más que todo queda en manos de Protección Civil de Venezuela, que ahorita son ellos y además voluntarios locales y familiares de las personas afectadas, quienes están encabezando la remoción manual de estructuras colapsadas para poder intentar recuperar la mayor cantidad de cuerpos posibles. Así que ahí estamos con la actualización. Qué complicado. Esperemos y que todos los que están ayudando, y si lo pueden seguir haciendo, que lo hagan. Como les digo, los milagros existen, y ahorita con esto que pasó en Venezuela nos hemos dado cuenta de que sí. Todo es posible, ¿eh? Imagínense. Esta señora, además, creo que también fue rescatado también un joven. Y así, casos que uno cree que no pueden suceder y todavía casi dos semanas está pasando.

Ay, no, ay, no. 12:48 de la tarde. No se les olvide que la próxima hora, o sea, a partir de la una, vas a tener oportunidad de llevarte boletos para que te vayas a ver Banda Cuisillos, los Ferris de Ojinaga y Adolfo Ferrer y su clan norteño, que llegan este domingo 2 a Club La Boom, y la Mega te lleva. A partir de la una, pendientes.

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Y aquí seguimos vivos. Y te quiero contar una historia de un hombre que lo despidieron de su trabajo luego que le dedicó 11 años a esa compañía. ¿Y todo por qué? Por un malentendido. Por un mendigo chocolate. Bueno, una galleta de chocolate. Ya te cuento la historia que a través de la Mega Tan Latina como tú. ¡Qué cosas! ¡Qué cosas!

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Ay, ay, ay. Eso de miénteme bonito, como que a mí no me gusta, ¿no? O sea, a ustedes sí les gusta que les mientan, pero las mentiras chiquitas, grandes, como sean, no son bonitas para nada. Vamos a comentar un caso. ¿Qué cosas, no? Hay compañías que tienen la política de cero tolerancia, o sea, no dejan pasar nada. Aunque tú digas, pero es algo mínimo, pero es que llegué tarde a trabajar por esto y esto. Hay compañías que sí, y una de esas es Ford. Resulta que una persona, el señor Kurt Crum, de 60 años, luego de pasar más de 11 años de su vida trabajando para esta compañía como electricista, perdió su trabajo porque la compañía dijo que él había robado una galleta de chocolate con un valor de $1.95. ¿Cómo fue todo este asunto? Fue un día, a plenas 3 de la mañana, cuando él andaba trabajando y dice que él tiene problemas de diabetes y comenzó a sentir como una baja de azúcar. Entonces, acudió al área de descanso para comprar una galleta de chocolate en un kiosco de autoservicio. Él intentó pagar con su tarjeta en uno de los kioscos, le mostró un mensaje en la pantalla que decía transacción fallida. Vino él, caminó unos metros más, se fue para otro kiosco y en el segundo kiosco él sí pudo completar la compra sin ningún problema. Tomó la galleta, se la comió y regresó a trabajar. O sea, yo no le veo nada de malo en ese asunto. ¿Qué fue lo que pasó? Al día siguiente, el supervisor lo llamó a la oficina y le dijo que estaba despedido. Le dijo, estás despedido, de inmediato te me vas. Ni siquiera le dejaron que pudiera recoger sus herramientas. Lo único que le enseñaron fue unas imágenes de las cámaras de seguridad donde se veía cómo él tomaba la galleta y donde se mostraba las primeras imágenes del primer kiosco indicando que la transacción había fallado y que él no había pagado la galleta. Le dijeron, te robaste la galleta, así que estás despedido porque tenemos la política de cero tolerancia. No le dejaron explicar, incluso alguien por ahí le recomendó que dijera que sí, que se la había robado solo para que le regresaran el trabajo y él dijo, no, yo no soy un ladrón, yo no lo hice. O sea, no tiene lógica que yo robe cuando a la semana estoy haciendo 60 horas, estoy teniendo ingresos superiores a $200,000, he gastado mucho en refrescos y más, ¿y cómo me voy a robar una simple galletita? Mostró una captura de pantalla, una fotografía de su estado de cuenta donde se veía que había pagado la galleta. No le creyeron, le pidieron mejor cuentas, estado de cuentas bancarios certificados ante un notario para reconsiderar el caso. Él logró que sí, que aceptaran que ellos se habían equivocado, que él sí había pagado la galleta. Quisieron regresarle su trabajo y además recuperarle todo el salario que no había ganado durante todo este proceso. Y él dijo que acepto el dinero, $28,000 por los salarios que no recibí durante este tiempo, pero el trabajo no te lo acepto. Así que se fue, buscó otro trabajo y ahorita está en otra compañía donde está ganando, dice, incluso mejor que ahí donde estaba. Porque su orgullo y su autoestima valen más porque él dice, yo no robé nada. ¿Qué opinan ustedes? Es un caso real, ¿eh? Que salió en las noticias. ¡Qué barbaridad! ¡Ay, ay, ay! Bueno, pendiente porque en 5 minutos se viene tu oportunidad de llevarte boletos para que te vayas a ver a Banda Cuisillos, que este domingo llegan a Club La Bomb. La Mega te lleva. Pendiente.

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0: Y quiero felicitar a los ganadores que se van este domingo 12 a ver banda Cuisillos. Felicidades a ti.
1: Lía Montes de Oca, Cuisillos.
0: Felicidades también.
2: Angélica Vázquez Monsalvo, Cuisillos.
0: Felicidades a ambas, ya tienen su boleto. Y quédense en sintonía porque les vengo a contar una noticia loca, loca. Por eso no hay que creer en las apariencias, ¿eh? Un hombre disque musculoso que engañaba a mujeres. Ya te cuento.

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Y sigues en sintonía de la mega tan latina como tú. Oigan, tranquilos, vamos a tener boletos toda la semana. Así que aquí seguimos a través de la mega tan latina como tú. Es cierto, estuve leyendo los mensajes y no los contesté. Ahorita los vamos a contestar, tranquilos, relajados. Relajado. Ya escribí. Vamos con un caso que nos deja ver de que no hay que confiarnos de las apariencias, de lo que tus ojitos ven. Primero de lo que tus ojitos ven en una pantalla y luego de lo que puedes ver a simple vista. Un hombre en Ecuador se hizo viral, se llama Alex Manuel, porque este hombre utilizaba la inteligencia artificial para crear perfiles falsos de un hombre musculoso, subía las fotografías en Tinder y en TikTok. Con esto atraía a mujeres que están obsesionadas con el físico para poderlas estafar. Este hombre simulaba tener así como muchos músculos y para cuando llegaba donde las mujeres, cuando tenía citas y todo, utilizaba bastante ropa simulando así los músculos hasta que una de ellas lo notó. Me imagino que le haber dicho, ven para acá, te quiero tocar esos brazos musculosos. Y al tocarlo, se da cuenta que nada más era ropa. Así que puso la demanda, la denuncia de este hombre estafador. ¿Pero qué creen? Lo liberaron 24 horas después. El juez terminó riéndose de todo. Ay, no. Incluso se ve, los policías grabaron al momento en que llega a la cárcel y que le piden que se quite toda la ropa. Ay, no. No puedo creer. Digo yo, ¿no le daba calor andar con tanta ropa? Por eso las apariencias engañan. Cuidadito con las personas que andan conociendo en redes sociales. No todo es lo que parece. Y este es el caso de este hombre. Y estaba todo flaco, ¿eh? Ni por cerca de...

cántele, dígale, claro que sí. Se vienen buenas noticias, ¿eh? 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

0: 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No te lo puedes perder. Ahorita vamos con la reflexión de este día.
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0: Y vámonos con la reflexión este día martes. ¿Cuántas veces no hemos escuchado la frase que dice, una imagen vale más que mil palabras? Muchas, muchas. Más ahorita en pleno 2026, cuando todo es tecnología, cuando la inteligencia artificial se está poniendo tan peligrosa. Bueno, te voy a decir algo. No todo lo que se ve en redes sociales es cierto. Hay personas que se pasan amargando el momento que porque cierta persona que tienen en las redes sociales se la pasa viajando, que porque se compró el carro del año, que porque se compró el último modelo de teléfono celular, que porque compra ropa, zapatos de marcas reconocidas y costosas, y que tú estás luchando día a día por pagar los biles, que porque no te alcanza el dinero, que cómo esas personas le hacen si ves que ni trabajan bien y tú te pasas matando día y noche trabajando y no prosperas y no te superas. Créeme que el 90% de las cosas que se ven en redes sociales es nada más un show, una pantalla, es falso. Ves a esa persona sonriendo, viajando, pero no sabes todas las deudas que hay detrás de eso. Pero no sabes que esa persona va al día y tú por lo menos tienes, no sé, algo de emergencia, un guardadito por si llega a pasar algo, pero ahí lo tienes. Entonces, no te dejes llevar por las apariencias. Todo al tiempo, tú haz lo tuyo. Preocúpate por ti, por tu vida, por tu familia, por tu salud, por tu trabajo y deja que los demás vivan su vida, ya sea que la anden viviendo bien o quién sabe si la andan viviendo mal, pero son ellos. Si tú no eres de los que te gusta andar publicando todo y nada a la vez, pues no lo hagas. Y si ellos lo hacen, pues es vida de ellos. Te vengo a decir, coherencia. Preocúpate por ti, que es lo más importante. Y a los demás, pues que ellos se preocupen por ellos. Las apariencias engañan.

Y hablando de Argentina, bueno, ya vamos a comentar para los que están viendo el partido, ya lo terminaron de ver, creo que ya finalizó, ¿no? Se acaba de finalizar, 3-2, señores, le ganó a Egipto. Ah, bueno, en fin, felicidades. Hoy sí, tu oportunidad de llevarte un certificado con valor de $50 para Village Discount Outlet. Mándame tu nombre, tu apellido en un mensaje de texto a nuestro WhatsApp de la Mega. Yo sé, andaban pendientes, ¿no? Saludos.

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quiero felicitar a la ganadora del certificado de $50. Felicidades, Leslie Vázquez. Se va para Village Discount Outlet de compras. Y ya regresamos también con chismes de espectáculos, Bad Bunny acaba de sorprender con un gran cambio que hizo. ¿En qué anda? Ya te lo cuento. Igual, está Cristian Nodal y sus cosas. Eso y más en chismes de espectáculos aquí a través de la Mega Talatina, como tú.

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0: ¡Ah! ¡Qué barbaridad! De salados a salados, ¿eh? Me acordé del caso de alguien que, bueno, andaba de muy buena suerte un día, ganándose de todo, pero en el amor, como que unos días después, se separó del novio. Si está escuchando, ella sabe, ¿eh? No voy a decir nombre porque la voy a quemar al aire. Pero estuvo hace unos días acá en cabina. Ay, ay, ay. Bueno, vámonos con chisme de espectáculo. Ese ya fue chisme aparte, ¿eh?
1: No estás para saberlo ni ella para contarlo. Pero entérate de todo lo que tus artistas favoritos están haciendo en los chismecitos del espectáculo.
0: Chismesotes, diría yo, ¿eh? No lo esperaba, pero bueno. Quizá ya no aguanta la presión de que tanto lo anden siguiendo. Estoy hablando de este Bad Bunny. Y es que tomó una drástica decisión. Lo chistoso es que ahora ya todo el mundo sabe. Y lo van a andar siguiendo de todas formas. Sabíamos que ese cantante andaba conduciendo un carro exclusivo, un Bugatti Chiron, para moverse. Y que estaba cansado porque no tenía ni privacidad ni vida porque todo el mundo lo andaba persiguiendo. Obviamente andar uno de los carros más exclusivos del mundo, vas a llamar la atención, sí, porque sí. Decidió dejar su Bugatti, su carrito, y lo cambió por un Toyota Corolla 2003. ¿Y todo para qué? Para tener un poquito más de privacidad, una vida más discreta y evitar, según la atención. Sí, se vio a Bad Bunny conduciendo este carro, el Toyota Corolla, pero muy bien. Está bien, decisión de él. Él tiene dinero y él puede hacer lo que se le antoje. Ay, ay, ay. ¿Qué más tenemos de chisme? Oigan, hombres, tengan cuidado con lo que sus tóxicas hacen cuando van a conciertos. Más que todo cuando van a los conciertos de los artistas favoritos, ¿eh? Una fanática se hizo viral porque grabó un video. Estaba Christian Nodal firmando autógrafos. Ella lo estaba grabando. Y escuchen lo que la mendiga le dice. Cristian.
2: ¿Mi celular? Cristian, a mi hijo porque mi viejo ya no puede.
0: Quemó al viejo, ya no puede, dice, y le está pidiendo hijos a Cristian Nodal. Y bien que se lo da, ¿eh? Solo que te voy a decir algo, amiga. No te lo va a mantener, y si no, pues pregúntale acaso. Ah, es show, gente, de verdad. Qué cosas, ¿no? Es para que nos riamos antes de los chistes, porque ya se vienen los chistes, así que estoy esperando. 614-297-1071, uno que tengas por ahí, que se te ocurra, mándalo.

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2: Y ha llegado el momento de los chistes. No sean malitos, ¿eh? Tienen unos minutos ahorita en lo que reproduzco los chistes para que me manden más, por favor. Oigan.
3: ¿A qué horas? En el chiste de hoy, un señor que ya se cansó, ya tiene 8 hijos y ya no quiere más. Tiene buena puntería, señor. No, va con el doctor y le dice, doctor, tengo 8 hijos, ya no quiero tener más. Perfecto, le dice el doctor, tengo una cirugía que muy, muy efectiva, dice, es nueva, dice, le corto un huérfano y con eso es suficiente. No, qué bueno, hágalo. Ya lo hace, no, pues resulta que al año regresa otra vez el señor con el doctor. ¿Qué pasó, doctor? Dijo que esa cirugía funcionaba. Ya mi esposa, ya tuvimos otro hijo. No, dice, bueno, pues no funcionó, le hacemos lo mismo. O la cirugía, esta vez lo cortamos al otro huérfano. Y sí, le hace la cirugía. No, pues antes del año, regresa otra vez, dice, todo enojado. Doctor, dice, ¿qué pasó? Mi señora está embarazada. No, pues le dice el doctor, le voy a hacer otra cirugía, pero esta vez le voy a quitar los cuernos.
2: Lo sospechamos desde el principio, excepto al esposo, que no lo quería creer.
4: Hablando de gallos. Okay. Está como aquel chiste que dice que están todos en el gallinero, ¿verdad? Ajá. Y que salta ahí uno bien chingón y dice, ¿quién es el mejor pollero? ¿Quién es el mejor pollero? Contesta uno, pollo, man, pollo.
5: Pues ahí está mi Gaby, que está una pareja de apaches y le dice el apache a su esposa, tú... Cueva profunda, ¿por qué todo el tiempo estar triste? Y le dice la esposa, tú nunca entender, rama corta.
2: No voy a decir nada.

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0: ¡Qué bonito es lo bonito! Dándote la bienvenida a una tardecita más, ya recuperando un poco más la voz. ¡Este es el Jalapeño! Yo soy Oscar. Lo que es la costumbre. Yo soy Oscar. Ella no vino. Ay, ella. Ella está de vacaciones. El que sí está es el único, el inigualable, el mero mero rey de chocolate con nariz de cacahuate, Pedro de la Luz.
1: ¡Pedro, hazme un hijo!
2: Espérense, muchachas, ahorita no. Estoy al aire, perdón. ¡Ah, ya estamos al aire!
0: ¿Te gritaron que les hicieras un hijo?
2: Aquí se forma la gente. Amigos, amigas, sean todos bienvenidos. Qué bonito escuchar a toda esta gente bonita, preciosa, chula, bella, que va en sus automóviles subiéndole a todo lo que da en el Jalapeño en este martes. Hoy martes, que nosotros estamos pero bien emocionados de que nos estén acompañando. Y por supuesto, más emocionado que cuando mi abuelita me dijo: mijo, ya te conseguí un abuelito nuevo. Más emocionado que cuando mi mamá me dijo: mijo, el test de embarazo de tu nuevo hermanito resultó falso, así que no voy a tener un hijo de tu padrastro de 16 años. Estoy más contento que cuando mi papá me dijo: está bien, duérmete, ya mañana hablamos. Estoy más contento cuando... de que... Bueno, ya, estoy
0: ya,
2: contento.
0: Ya,
2: pues,
0: ya,
2: hombre,
0: estás contento, ya. Estás feliz. Ya sabemos. Uy, Pedro de la Luz está feliz porque ganó su Argentina del alma. Gracias.
2: Ganó,
0: y yo estoy triste porque perdió Egipto de mi corazón ante Argentina. Iba ganando Egipto 2-0. Ajá. Y faltando 5 minutos, cayeron los del empate. Y en el minuto 5 de reposición cayó el 3-2. Honestamente estoy muy triste. Yo, además de mexicano, tengo algo de egipcio. Entonces, yo iba con Egipto. ¿Qué quieres que haga?
2: Perdón. Lo único que te veo de egipcio son las chanclas. Lo antiguo.
0: No. Que pareces
2: lo
0: momia. Sí. Que pareces momia.
2: No, no es cierto, compañero. No.
0: Mumra, el inmortal. Bueno. Hacía falta reír, sí.
2: Sí. Bueno. Qué bueno, Oscar. Me encanta tu buen humor. O sea,
0: no es en serio. A mí me decían de niño que era egipcio. Mi propia familia me lo decía. No sé que sepan. No sé si saben algo que yo no sé. No sé si haya llegado allí a un lechero egipcio a Toluca y visitaba la colonia. No sé.
2: Lo que pudo haber sido que tal vez los arqueólogos, porque tu familia... Es que quiero que sepan, mi querida audiencia, que de toda la familia de mi querido Oscar González,
0: sí,
2: todos estudiaron, todos menos este compa. Fue el único. Y tiene una tía arqueóloga. Hey. Una mamá que es doctora.
0: Hey.
2: Una prima que es arquitecta. Y el arqueólogo
0: de su propio destino.
2: Y en su haber de trabajar allá en los altos mandos de la arqueología, encontraron la tumba de Tutankamón, un príncipe egipcio, y dijeron: este se parece a Oscar.
0: Muy sangrón, por cierto. Gracias, Pedro de la Luz. Qué lindo, qué amable, nunca cambies. A mí me decían que yo era egipcio. Es en serio, yo no sé por qué. No sé si habrá llegado un vato allá de la colonia que... Ese mi egipcio. No sé por qué.
2: Vendía panes de arena o no sé qué onda.
0: En vez de harina usaba arena. No sé, la verdad, si era lechero y algo tuvo que ver ahí, pero bueno, estamos muy felices, estamos muy contentos,
2: claro que sí.
0: Ya lo estábamos platicando, más adelantito sí estaremos platicando de lo que viene del fútbol, qué es lo que está aconteciendo, entraremos en detalles de los partidos del día de ayer, los partidos del día de hoy, en donde precisamente Argentina logra derrotar a Egipto, lo que se viene más adelantito, ya en casi nada. en el Suiza Colombia, qué es todo lo que viene. Platicaremos, por supuesto, cosas virales, qué es lo que está aconteciendo en el mundo, que está haciendo tu noticia. Y hoy hay muchas cosas que platicar. Es importante que regresemos para hablar acerca de la situación del Perú con la nueva presidenta. Además, la petición de Ismael el Mayo Zambada.
2: Achis.
0: El Mayo, que ya dijo, ¿saben qué? Sí, acepto culpabilidad aquí en Estados Unidos. Nada más háganme un paro. ¿Qué fue lo que este vato pidió?
2: ¿Qué
0: ya
2: pidió?
0: Lo platicamos, viejo, ya lo platicamos. ¡Es el jalapeño!

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0: ¿Ya estás grabando?
1: La Mega te dice.
0: Agarra y que me dice, ¿vas a ir? Que agarro y que le digo, no, que agarra y que me dice, que agarro y que le digo.
1: Ah, ya. Mejor agarra y dile que escuche la Mega.
0: Ah, no, ya no me dijo nada.

0: ¿Y qué bonito es lo bonito?
1: Hey.
0: Dice Pedro cada vez que se ve al espejo. Gracias, Pedro de la Luz. Gracias es por existir. Si tú no hubieses nacido, Walt Disney te hubiese dibujado.
1: Si yo no hubiera nacido, hubiera menos cosas hermosas, preciosas, casi perfectas en este mundo. Gracias.
0: Es más, yo creo que Walt Disney ya te dibujó. Tú ya apareces en una de las películas de Disney.
1: ¿Como el príncipe de la sirenita?
0: No, no, como el entrenador de Hércules. No sé si lo recuerdas. Vean la película de Hércules de caricaturas de Disney y vean quién es su entrenador. Yeah, yeah. Ahí está Pedro de la Luz. Un sátiro. Bueno, hablando de cosas, hablando de sátiros. No hablemos de sátiros. Hablando de otras cositas, vámonos para el Perú, en donde se ha logrado finalmente hacer historia. Y es que ya con esto te va a decir muchísimas cosas. Keiko Fujimori hace historia convirtiéndose en la primera presidenta electa del Perú. Tanto que el mismo ex candidato presidencial de izquierda, Roberto Sánchez, reconoció oficialmente la proclamación de Keiko Fujimori como legítima presidenta electa del Perú, aunque insistió que el proceso electoral estuvo marcado por algunas fallas. El Jurado Nacional de Elecciones proclamó desde el pasado viernes a Fujimori como ganadora de los comicios presidenciales, pero finalmente ya todo ha quedado, pues ahora sí que oficializado. ¿Pero quién es Keiko Fujimori, la primera presidenta electa del Perú? Bueno, pues Keiko Fujimori se convirtió en la primera mujer elegida con un margen bastante estrecho, ganando con el 50.13 de los votos válidos contra 49.87 de Roberto Sánchez. La victoria pone fin a 15 años de insistencia electoral. Mira, Keiko Fujimori, 15 años tocando la puerta, queriendo hacer un cambio para el Perú, y se ha logrado. Ella había llegado a la segunda vuelta en el 2011, en el 2016, en el 2021, y simplemente no se le daba. En su cuarta candidatura, la primera desde la muerte de su padre en septiembre del 2024, estuvo marcada por una campaña que apeló de manera constante a la figura del exmandatario. Administradora de empresas, obteniendo una títulos universitarios y maestrías. Una mujer bastante preparada. Ojalá que este sea el futuro para el pueblo peruano, que también necesita un empujón, un subidón.
1: Un puchón.
0: Alguien que les trate bien, que vea por todos, no nada más por los de arriba. ¿Te has fijado que en Perú a cada rato han salido presidentes? Llega presidente, luego lo agarran robando y órale, ¡pum!, para afuera. Y otro.
1: Sí, es que pues eso demuestra también que, bueno, da a entender y deja un mensaje claro que el pueblo pues no está para tolerar, igual si están equivocados o no, pero pues están unidos en el momento de estar decidiendo quién los va a representar, porque también Keiko es una jovencita que desde los 19 años fue cuando comenzó a hacer sus apariciones públicas, cuando su mamá, pues Susana Juguchi, esposa del expresidente fallecido Fujimori, también, que es un apellido muy conocido, dejó el rol de primera dama tras denunciar actos de corrupción, como tú lo dices, ¿no?, dentro de un régimen, y afirmar que había sido sometida a torturas por agentes del Servicio de Inteligencia Nacional. Son cosas que son mucho, muy delicadas, pero pues ella lo estaba denunciando de esa forma, que asumió entonces las funciones protagonistas, pues, para el reemplazo de su madre y comenzar la lucha, pues, en bien de su pueblo, conforme a sus ideas, que también lo apoyaron. Y muy cerrada la elección, muy cerrada, 49.50.13%, o sea, algo que de verdad, y esto también da mucho a dar a ¿cómo se dice?, a especular.
0: Claro.
1: A discutir, porque es una decisión mucho, muy cerrada, y no va a faltar quien digan, ay, es que también aquí faltaron
2: el otro,
1: ¿no? Exactamente. Entonces, bueno, pues felicidades, ¿no? Y ojalá que esta vez Perú tengan pues una calma que hace tiempo, dentro de lo políticamente hablando, pues no ha tenido.
0: Ojalá que sea la mejor decisión que le pudo haber pasado a la gente de Perú. Pero bueno, ahí está. Otra cosa que queríamos platicar, y nos venimos para los Estados Unidos, que está en las noticias, es el Mayo Zambada. Y es que ya finalmente el Mayo Zambada, quien está aquí en los Estados Unidos, quien está, el gobierno norteamericano lo está juzgando por narcotráfico y posesión de armas, tráfico de fentanilo, producción de... Tiene varios cargos. O sea, ya el Mayo sabe que él no va a salir. Y él dijo, ¿saben qué? Me van a dar la cadena perpetua. Está bueno, pero háganme un paro. ¿Cuáles han sido las, pues, las peticiones de el Mayo Zambada? ¿Tú qué crees? ¿Tú qué crees que haya pedido?
1: Bueno, pues, ya estando adentro, decir, pues déjenme usar el... adentro del bote, pues. Déjenme usar internet, déjenme tener visitas, conyugales, no sé, si fuera así, oigan, pues denme chance de que venga mi novia aquí, una conyugalita de vez en cuando, o qué pidió él,
0: no bueno, sé. El Mayo Zambada, quien está muy enfermo, tiene diferentes condiciones de salud, lo único que dijo es, acepto mi culpabilidad, pero necesito que por favor, me gustaría... que por favor me pongan en una cárcel, sí, máxima seguridad, pero que tenga un buen hospital. El Mayo sabe, Ismael Zambada, sabe que ya sus 78 años de edad, su salud que ya está bastante decaída, va a decaer todavía más, y lo único que quiere es tener buena atención médica. Porque sí, muchas cárceles de máxima seguridad, pues lo que hacen es que cuando un preso cae enfermo de algo, lo llevan a que se haga los análisis o lo que sea fuera de la cárcel, y él dice que no, que él...
1: Yo tengo mis
0: otros
1: mis pensamientos contradictorios, otro sentimiento, no sé, tal vez especulemos aquí un poco, tal vez empecemos a hacer un debate, ¿no? Pero mira, hay personas que obviamente, como lo dicen muchas personas y con todo el derecho del mundo, todo mundo tenemos derechos humanos, ya seamos que estemos dentro o fuera de estas instalaciones de arraigo. Pero también, mi querido Oscar, las personas que estuvieron secuestradas, que estuvieron privadas de su libertad en contra de su voluntad, ¿él se preocupó porque tuvieran buena salud?
0: No, pues no.
1: Algo que nada más me vino a la mente, yo no soy quién, pero al igual yo me pondría, por ejemplo, porque sí, claro, estas personas que fueron muy poderosas y que tal vez igual y si lo siguen siendo, ¿y por qué no? Pues podrían hacer el gobierno de Estados Unidos dar un paso para poder pues seguir indagando y escarbando para seguir buscando ahora sí que a los peces gordos, como ellos le llaman, ¿no? En el ámbito que así le llamamos a cuando yo trabajaba en el FBI. La cosa es, ellos tuvieron esa consideración con las personas.
0: Conciencia.
1: Esa conciencia de derechos humanos, que porque estaba enfermo, ¿cuántas personas que levantaron, cuántas personas que les importó un poco cuando perdieron su familiar una vida inocentemente, ¿no? Los que estaban en esa onda, pues también iguales, ya saben lo que andaban y pues podría pasar. Y aún así, hay personas que, en mi ver, no sé, discúlpenme, apedríenme, pero yo digo que los derechos humanos tendrían que ser para todos y también tendría que haber un código de humanidad para todos. Para todos. ¿Sabes qué, Oscar? Yo te voy a secuestrar
0: para Pedro,
1: te voy a
0: para pedir... presidente.
1: Voy a secuestrar a Oscar para pedir, no sé, un aumento
0: Pedro
1: de sueldo aquí
0: presidente.
1: En la radio.
0: No te van a dar
1: pero
0: un
1: no
0: quinto.
1: Le doy ni una hamburguesa. O sea, y ya después me agarran a mí por extorsión a Oscar. Y a mí, yo, ay, no, es que saben que yo sí quiero dos hamburguesas.
0: Vaya, exageró. Vato, me haces algo. Y hasta te agradecen.
1: Hasta aquí mi reporte.
0: Gracias.
1: Bueno, Washington.
0: Pues ahí está la petición de Ismael el Mayo Zambada, quien dijo que no le interesa ser vecino de El Chapo allá en la ADX Florence en Colorado, pero que sí, ya no voy a salir, voy a entrar a la cárcel, me voy a morir aquí, nada más hagan un paro y que tengan un buen doctor. Ahí está. Como dice Pedro de la Luz, ¿se la merece? Esa rola me gusta, súbele, súbele, súbele.
2: ¿Y tú te la mereces?
3: ¿Qué haces por acá, chiquilla?
0: Vamos a regresar para platicar.

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5: Muy buenas tardes, mi querido Oscar. 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
1: ¡El famoso! Bueno, no era famoso, pero ahora ya lo será. Burro del día de hoy. Nada más y nada menos que... ¿Quién crees? ¿Quién crees?
2: El último patrón que tuvo que me corrió.
1: No es el último patrón que tuviste que te corrió y que se quedó con toda la lana de los bailes. No, ese no. No. El burro del día de hoy. Pisando calles.
2: No hablaba de él, hombre.
1: No. Y tú, era broma. Se llama David. David, okay. Van der Meer. David Van der Meer. Un pastor que fue arrestado.
2: Bueno, ¿por qué?
1: A este pastor lo arrestaron porque su esposa murió trágicamente cuando cayó de un precipicio.
2: Ok.
1: Y resulta que lo arrestaron porque después de las investigaciones se dieron cuenta que él había sido el que había planeado llevarla a lo más alto del Lansing Park, National Park, Angels Landing en Zion National Park. No sé dónde se queda eso. Con la intención.
2: No importa, no conocemos.
1: Con la intención de aventar a su esposa. Un tipo tan más maníaco. La intención. ¿Y sabes por qué quería hacerlo? ¿Por qué crees que te imaginas que este angelito quería?
2: ¿Por no hacerle de lonche?
1: Por no hacerle lonche, exactamente. ¡No! ¿Cómo? No. ¿Cómo? Por no hacerle lonche.
2: No, porque no le presentó a sus hermanas.
1: ¡No, tampoco! Tiene que ver con faldas. Estaba cerquita. Precisamente porque este pastor se enamoró de otra mujer y decidió tener el camino libre. Prefería, es que dice que él no quería romperle el corazón habiéndole fallado. Por eso había decidido quitarle el camino. ¡Qué feo caso, vato! ¿Es en serio? Prefirió cometer un crimen para no romper el corazón.
2: Para no lastimarla, prefirió quitarle la vida. Ese no es un burro, ese es un monstruo.
1: Es un monstruo el día de hoy. Este no monstruo cabe aquí. El día de hoy.
2: ¿Cómo se llama?
1: Se llama David Van der Meer. Pero, y lo más maníaco es que todavía... Obviamente que para que lo lleguen a arrestar y la investigación tomó mucho tiempo. Él ya estaba, pues, a gusto. La morra de la cual él se enamoró, ahí estaba con él, abrazándolo en primera fila en el sepelio de la mujer.
2: ¡Qué barbaridad! ¡Hijos de toda su madre!
1: ¡Qué barbaridad! David Van der Meer. Ojalá y que le den muchísimos años.

0: ¡Qué bonito es lo bonito! Iniciamos una nueva hora. Este es el Jalapeño. Ya te la sabes, yo soy Oscar. Magda, la reina de los bikinis veraniegos, está precisamente en alguna playa de, no sé, del lago, asoleándose de felices vacaciones. Está en Acapulco, ¿ok? Está disfrutando el sol de Acapulco.
1: En la azotea. ¿De Petongo?
0: En la azotea. Acapulco, en la azotea. Pero aquí está. ¿Para qué necesitamos este?
1: Dilo que me dijiste afuera del aire. ¿Para qué necesitamos escuchar de los exes que son malos con Magda y que no sé qué?
0: No, eso es entretenido. Yo aprendo mucho de Magda. A mí me cae muy bien Magda porque
1: pues no, yo no digo que caiga mal, nomás que pues todavía todos nos enteramos que odia a los exes.
0: No,
1: así
0: no,
1: que...
0: no, pero es que uno aprende. Vato, uno aprende qué hacer y qué no hacer.
1: Pues te diré, pero bueno.
0: A ver, es como si conoces un vato que es negociante y ves que tiene negocios exitosos, dices, órale, chido. Pero también si ves aquel vato que ha pasado por. No sé, 20 negocios y ninguno le pega, pues también aprendes qué no hacer. Así es.
1: ¡En exclusiva! Oscar Flores dice. Y Oscar Flores. Hoy. Oscar González. Oscar González dice que sí, Magda. ¿Serás tú la que estás mal, Magda? ¿Y tus exes somos unas víctimas?
0: ¿Sí? Somos, óyeme. Oye, no te pongas nervioso, rey. ¡En exclusiva! Hey. Pedro acaba de destapar su romance con Magda, que no puede decir no. Porque nos corren.
1: Porque hablar mal de mí.
0: Ah, no, a mí, ¿por qué? A ellos.
1: A ti por chismoso y a nosotros no es cierto. Saludos a la Magda, hombre, ya. Deja de olvidar tus exes.
0: Oye, hoy es el día del chocolate. Cambiemos el tema, algo.
1: Exacto, sí. Ya mejor.
0: Hoy es el día del chocolate. Si tú fueras chocolate, Pedro de la Luz, ¿cuáles serían tus ingredientes?
1: Sería mucho, pero mucha andopamina, primero.
0: ¿Andopamina? ¿Qué es eso?
1: ¿Cómo se llama esa madre que le ponen para que te den ganas de seguir disfrutando de lo que estás haciendo?
0: Pon atención a los estudios de Magda, por eso no aprendes. Dopamina.
1: Dopamina. Estaría lleno de dopamina para que te dieran más ganas de mí. Y sigas, y sigas. Y también, aparte, si me preguntas, ¿sería un chocolate de esos grandotes que venden en el aeropuerto? Esos color amarillo con forma triangular, grandototes, para que disfrutes un buen rato de mí, de todo lo que soy. Y me pondría, bueno, ya las perlas pasaron de moda. Yo me pondría más cacahuatitos, para que raspe la garganta y que también te dé.
0: Guácala.
1: Chocolate con cacahuates. ¿No has
0: probado? No, guácala, me lo imaginé.
1: Bueno, así sería yo.
0: ¿Qué tipo de cacahuate? ¿Alguien sabe si hay cacahuates japoneses cubiertos de chocolate? Eso sería una idea millonaria. ¿Cacahuate japonés?
1: Ya te la ganaron.
0: ¿De chocolate?
1: Sí, ya te la ganaron. Ah. Pero ahora tú, ¿qué tipo de chocolatitito serías tú?
0: Si yo fuera chocolate, yo sería...
1: Abuelita. Es que a veces soy bien chistoso. Chocolate, abuelita. No, ok, bueno, ya. Me callo.
0: Al rato te voy a decir. Mientras tanto, ¡hablemos de fútbol! Porque.
1: Por supuesto, mis meros moles.
0: Ahorita está jugando Suiza contra Colombia, minuto 16. Brincando al 17. Va empatado 0-0. Ahí vamos a estar manteniendo la información de cómo va esto. Pero no ha sido lo único, porque ha habido partidos. Comenzamos de los que nos perdimos desde el día de ayer. Ayer, cuando estábamos aquí en el programa, estaba jugándose el de Portugal contra España. Lo comentábamos fuera del aire. Ayer España, con un gol de último minuto al 91, dejó fuera a Portugal y a Cristiano Ronaldo.
1: Con todo y bicho, con todo y estrella. Pero fíjate, mi querido Oscar, que los octavos de final de este mundial pues han dejado unas emociones intensas en toda la extensión de la palabra de todas las personas y varias sorpresas. La gran actuación, por ejemplo, de esta jornada que fue la de Argentina, que realmente, dicho sea de paso...
0: ¿Por qué me minimizas a Cristiano Ronaldo? Ya, estás como...
1: No, no lo minimicé, no lo minimicé. Por favor. Con todo y bicho, pero perdón, igual. ¿Cuál es como,
0: comandante?
1: Es como mi querido, mi carnalito, mi mora. Igual no pasó nada, pero, o sea, bueno, no pasó, no es que pasó nada. No pasó a la siguiente, pues, y con todo y mora, aunque nos caiga bien, pues también se fue. Así también se fue Cristiano Ronaldo.
0: Pero Cristiano Ronaldo, estás hablando que jugó el día de ayer su último partido en la historia. Pues que no va a haber más.
1: ¿Y qué ganó con jugar el último partido si no pasaron la siguiente ronda? Así es esto, es blanco o negro, es alto, bajo, es 0, 10, ¿qué es?
0: Muy mal.
1: Día o noche, sí o no, no pasaron, tan, se acabó, discúlpame.
0: ¿Qué? ¿Eres un odiador, eres un hater?
1: Soy un especialista en la verdad
0: en odiar, cruda.
1: En la verdad cruda. Ahora, que si de odiar se trata, déjame te cuento algo para ponerte un poquito medio inconforme con la vida. ¡Argentina!
0: Espérate, estamos hablando de Cristiano.
1: Ay,
0: pues cosas importantes. Pobre Cristiano Ronaldo llorando allá a la mitad del campo. Y, ¿te fijaron? Ninguno de sus compañeros fue a abrazarlo. Un solito ahí en medio.
1: No.
0: Son parientes tuyos, ¿verdad?
1: Ni parientes somos, hombre. Ahorita yo estoy con Messi, mi compadre Messi, quien protagonizó una remontada épica. ¡Argentina!
0: Acá.
1: Venció 3 goles a 2 después de estar en una... Ahora sí que en contra de las cuerdas, mi querido Oscar, y la gente lo vimos y lo emocionamos y lo ovacionamos. Ay, sí. A los que de verdad estamos muy contentos porque Argentina, un equipo del continente americano, nos sigue representando, y aunque no lo creas, yo soy menos 4.7% argentino.
0: Todos somos Colombia.
1: Yo soy menos 3.4% argentino. No como Ángela Aguilar, ella es 25%, yo ni al 0.055%.
0: O sea, pero traes descendencia argentina.
1: Al menos, yo me identifico con Argentina porque hablamos el mismo idioma. Somos sencillos. ¿Sabes de qué? Una vez me monté en un avión. ¿Sabes solamente para qué? Para sobrevolar la ciudad de donde estamos transmitiendo en la Mega.
0: Por
1: ¿sabes
0: favor.
1: Para qué?
0: ¿Por qué?
1: Me monté en un avión solamente para ver cómo se veía la ciudad sin mí.
0: Ah, sencillito.
1: Ey.
0: ¡Qué sencillito!
1: ¡Argentina! ¡Vámonos! Vamos por la otra.
0: ¿Ya?
1: Y por
0: ¿acabaste?
1: La otra copa también.
0: Remontada histórica de Argentina, perdiendo 2-0.
1: ¡Qué aguado!
0: Perdiendo 2-0 en los últimos minutos y empata. En el minuto 5 de reposición, doblega a Egipto. ¡Qué barbaridad! Hoy todos somos Colombia.
1: Noto un poco de sarcasmo y de intriga.
0: ¡No,
1: y
0: hoy todos
1: un poquito
0: somos
1: de...
0: Colombia! Así.
1: Yo soy de Colombia, Argentina
0: y
1: de Marruecos también.
0: No eres Villamelón. Bueno, ¿qué es lo que falta? Minuto número 21... Suiza está empatando 0-0 a Colombia. Vamos a ver qué rollo. Estos son los partidos del día de hoy. Ya, ahí se cierran. Ahí se cierran los octavos. El día de mañana, Francia. O sea, mañana es 10. No, mano. Mañana es el primer día de descanso desde que inició esta jornada. El jueves, Francia-Marruecos a las 4 de la tarde. Ahí lo vamos a estar viendo. El viernes, España contra Bélgica, que es el que nos faltó decir. Bélgica eliminó a la selección de los Estados Unidos el día de ayer.
1: Mi selección.
0: ¿Tú por qué odias a Ronaldo?
1: No lo odio.
0: ¿Por qué lo odias?
1: No,
0: ¿sabes
1: lo
0: por qué?
1: Odio. Mira, te voy a decir la verdad. Mira. Ok, ya me ventilas. ¿Sabes qué? Sí, me cayó mal. Te voy a predicar por qué. Y es que una vez fuimos a la tienda mexicana y andaba yo comprando mis frijolitos y mis tortillas y que me lo encuentro y no me habló. Me cayó tan gordo el güey.
0: Digo, ¿tiene obligación de saludarte?
1: Pues sí, que éramos compadres, como cuando me pidió una primera entrevista en su vida. Ay, sí, no, claro que sí, mi compa.
0: Le andabas queriendo pedalear sus bicicletas a Cristiano, por favor.
1: Cuando yo lo impulsé mucho en el mundo de... Ya, el público,
0: ya. Déjalo.
1: ¡Ronaldo!
0: Escuchémoslo cantar.
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1: ¡ay,
2: fin.
1: No, por favor, quítenme así eso! ¿Cuánto nos pagó? ¿Cuánto te pagó Ronaldo para que pongas esa canción? ¿Cuánto
0: el mejor
1: pagó?
0: Jugador del mundo.
1: ¡Ay, por favor, pues que siga jugando, hombre!

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1: Ay, por favor.
0: Escúchalo, escúchalo. 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
1: Ay, apáguenle el micrófono a este vato ya.
2: No, a Pedro, no a Cristiano.

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0: ¡Feliz tardecita! El día de hoy es martes, es 7 de julio, este es el Jalapeño, y nosotros, Pedro de la Luz, vamos a regresar con algo que está llamando la atención. Platicamos ayer que Taylor Swift se casó, de las cantantes más importantes del mundo, pero hay una cláusula de infidelidad que tuvo que firmar el esposo Travis Kelce. Cláusula de infidelidad. ¿Fue tu culpa?
1: Fue por mi culpa. Y luego les cuento por qué.
0: Pues se enteró que te cacharon en la movida.
1: Es que la engañé primero y ya no quiso volver a pasar por lo mismo.
0: Me imagino. No, pero no te cachó con él.
1: ¡Y no se rascó con música!
0: Bueno, vamos a regresar para platicar qué es esta cláusula de infidelidad. Ver qué tú opinas de ella. Y también, ¿oíste ya hablar de algo que está preocupando a los Estados Unidos de Norteamérica? Se está expandiendo, creciendo, contagiando un virus que se llama Cyclosporiyatenasis, un parásito que está ocasionando una terrible ¡diarrea explosiva!
1: ¡Wow! No, sí, ya me está dando.
0: Y hay muchos casos aquí cerquita de nosotros. ¿Ya te está dando?
1: Me está dando curiosidad por saber. La noticia.
0: Ahorita lo platicamos, ¿cómo no puedes evitar? Que sí te andaba dando nada más del comentario de Travis Kelce.

0: que se está expandiendo por los Estados Unidos, hay muchas personas que ya le están sufriendo. Ha de ser terrible. Una diarrea explosiva.
1: ¿Te ha pasado?
0: ¿Te ha pasado que la han... iba a decir provocado.
1: Te la ha aplicado la vida cuando estás en una cita, por ejemplo, bien romántica, y de pronto tu estómago te dice...
0: Eso es muy feo, vato. Eso es muy feo cuando te dicen, tengo la casa sola, o cuando te dicen, vamos a mi casa. Y a ti se te ocurrió la fantástica idea de llevarla a cenar algo muy, muy, muy fifí, y te cayó mal. Pero esto está más canijo, porque esto se trata de una bacteria, y pon atención, porque ya se están reportando cientos de casos a lo largo y ancho de los Estados Unidos. Y por ejemplo, nosotros estamos aquí en la zona que se le conoce como el Midwest, ¿verdad? De los Estados Unidos. El estado, por ejemplo, Illinois ha reportado ya 75 casos. Indiana ha reportado 75. Ha reportado 47. Ohio ha reportado cerca de 200 casos. De acuerdo al Centro de Control de las Enfermedades y la Prevención, se le conoce como ciclosporiasis. Ciclosporiasis en el intestino es una enfermedad causada por un parásito microscópico que puede llegar a afectarte y ocasionarte una diarrea explosiva cuando comes productos contaminados. También podría pasarse por el agua.
1: Oye, pero esta enfermedad ha tomado vidas, ¿ha cobrado vidas?
0: No ha cobrado vidas, ¿no? Pero... No,
1: pero quisieras que te tragara la tierra en ese momento, ¿no?
0: Así como que... ¡Ay! No, qué feo caso. Okay. De lo que se está viendo, si tú presentas algún tipo de síntomas, por favor, acude a tu médico. Si el dolor se vuelve demasiado extremo, que es lo que están diciendo los especialistas, de que si esta diarrea explosiva a ti te da... Pero es el sudar frío, son escalofríos, viene además con calambres en la boca del estómago y un dolor que no soportas, por favor que acudas a tu médico a la brevedad posible, ya que podrías ser víctima de este microorganismo, esta bacteria.
1: Es aquí, mi querido Oscar, donde tengo que decirle, me voy a amagdar en este instante.
0: A ver.
1: Voy a hablar de mi familia. ¡Mi abuelita! Estaba adelantada a su época. Dime, pregúntame por qué.
0: ¿Por qué estaba adelantada a su época tu abuelita?
1: Porque mi abuelita en aquellos tiempos ya tenía que sus nietos, que sus hijos, que su comadre, que los hijos de la comadre con esos síntomas de cursientes. Cursientes explosivísima. Entonces, lo que ella hacía, agarraba un refresco muy popular de sabor a cola.
0: Ok.
1: Que empieza con coca y apaga con cola.
0: Ok.
1: Y le ponía maicena, así. Y luego un huevo. Y luego lo revolvía y con eso te curaba. Y ellos en aquel tiempo no le decían diarrea explosiva, le llamaban mal. ¿Cómo le llamaban? Empacho. Le llamaban empacho.
0: El empacho.
1: El empacho.
0: ¿Y con eso se quitaba?
1: Pues, si no se quitaba,
0: o sea, con
1: se le olvidaba.
0: ¿Con la Coca-Cola y la maicena?
1: Y con un huevo crudo.
0: Un tapón, o sea, se iba a tapar. O sea, es que ¿y qué hacían? ¿Se sentaban en la botella y lo usaban de tapón?
1: No, espérate, tenía que tomárselo. Ay, contigo. Qué ignorancia la tuya. Qué ignorancia médica ancestral.
0: Perdón.

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0: Peño, muchas gracias. Yo soy Oscar Magda de vacaciones. Mr. Pedro de la Luz presente, el fan número uno del único e inigualable Cristiano.
1: Amor mío.
2: Quítame esa canción, por favor. Te perdono que pongas una, es más, te soporto una de Paquita, la del barrio.
0: Por favor, Paquita, una es de
2: Jenny,
0: ídola.
2: Una de Jenny Rivera, te la soporto.
0: Mi comadre todavía. Jenny Rivera, no te metas con ella.
2: Te soporto una de Gloria Trevi. No, la gente sí me cae bien, esa sí me gusta, sí me gusta. No, pero ya, por favor. Ese homenaje al tango argentino, pues no le quedó.
0: Ay, por favor, ya,
2: no,
0: señor.
2: No le quedó.
0: Ya siéntese. A ver, ¿cantas así de bonito tú?
2: No.
0: ¿Cantas así de precioso como Cristiano Ronaldo?
2: Yo canto con el alma. Canto con el corazón.
0: No me importa eso, dije bonito.
2: pues canto con el bonito igual que el alma.
0: ¿Metes goles bonito como Cristiano?
2: Sí, tardé como 22 años pagando los dos child supports.
0: ¿Haces hijos tan bonitos como los de Cristiano?
2: Claro que sí, tengo muchísimas morrillas que quieren ser mis nueras. ¡Ay, suegro!
0: ¿Rompes corazones como Cristiano?
2: Me lo rompieron a mí, pero con eso me pongo al mano con ellos.
0: ¿Incluso de vatos?
2: Ahí sí, no,
0: como
2: no
0: Cristiano.
2: Bueno, ya.
0: No seas
2: odiador. ¿Qué tiene que ver Cristiano con esto?
0: No sé.
2: Cristiano con este programa.
0: No sé, la verdad, íbamos a hablar de sí. Taylor Swift.
2: Exacto. Ahí así para que veas. Me interesa. ¿Qué dice mi ex vieja?
0: Bueno, pues vamos a hablar de, por favor, lávate la boca cuando hables de Taylor Swift, por favor, my
2: friend. Mi ex vieja, chula.
0: No seas así de grosero. Bueno, Taylor Swift se acaba de casar el pasado viernes ahí en el Madison Square Garden en Nueva York. No pudimos estar presentes en la fiesta, nos hubiera convenido ir porque a todos los presentes, que fueron más de 1,000 personas, les regalaron relojes de más de $15,000. Nada, ¿sabes? Como que el bot.
2: ¿A cada uno de los invitados?
0: Para que no anduvieran que, ay, que me llevo el florero, que no sé qué, por eso no te invitaron a ti. Ay, me llevo el centro de mesa. Relojes Cartier de $15,000. Ok. Se rifaron 3 automóviles Chevy. ¿Qué te había dicho que eran? Clásicos de 1970. Bolsos de miles de dólares para las invitadas. Hicieron concursos y el tubo y follow the leader. O sea, un montón de concursos ahí. Pero eso no fue lo que realmente está aconteciendo y llamando la atención, sino que se ha filtrado que Taylor Swift, en su contrato nupcial, ¿se le llama así?
2: Sí, un contrato prenupcial o nupcial, ya.
0: Contrato nupcial.
2: Ya, nupcial, ya.
0: Puso una cláusula de infidelidad. Ahí te va. Esta cláusula de infidelidad está diseñada especialmente para proteger su fortuna. Taylor Swift no es millonaria. Taylor Swift es billonaria.
2: Sí.
0: Taylor Swift tiene más de 2,000 millones de dólares.
2: Ok.
0: Más de 2,000 millones de dólares bien trabajados. Felicidades, enhorabuena. Porque además es una espléndida patrona. Se sabe que a sus bailarines, gente de producción, a los traileros, jalacables, tramoyeros, todos los que trabajan con ella, les da unos muy buenos pagos. Es muy agradecida a la morra. Pero bueno, este acuerdo que la protege, ese acuerdo de infidelidad, dice que si Travis Kelce le llega a poner el cuerno, tendrá que compensarla monetariamente, que con 20 millones

0: millones de dólares por cada violación. ¿Ok? O sea, ahí te va.
1: Falta.
0: Por cada falta. Por decir.
1: La cláusula.
0: A ver, una infidelidad no es nada más un acostón y ya, ¿no? Puede ser.
1: ¿Ah, no?
0: Te estás texteando con alguien. Si tú tienes pareja y te estás texteando con alguien que no es tu pareja, con fines amorosos o cachondos, eso ya es infidelidad. Eso ya es infidelidad. Si el vato se fija en otra morra y le empieza, se mete al baño 40 minutos y no sale, nada más por estar dándole fueguitos y chateando allí en el Snapchat o en el TikTok con alguien, cada uno de esos mensajes, cada una de esas faltas que le puedan encontrar son 20 millones por cada una. ¿Cómo la ves, my friend?
1: Gacho, de la que me salvé, vato. ¿Te imaginas? Por andar texteando con otra morra, ya tendría yo que pagarle como unos... ¿Cuánto tiene ahorita? $2,000 millones.
0: Tiene 2,000 millones.
1: Yo creo que conmigo se hubiera hecho mayormente millonaria con toda la demanda que me hubiera metido.
0: Imagínate. Ahora, el Travis Kelce, también sabemos que es un jugador de fútbol americano de los Jefes de Kansas City, famoso, millonario también. Pero él solamente tiene entre 70 y 90 millones de dólares. O sea, por andar ahí de... No,
1: así son las mujeres, viejo. Nos dejan por uno más jodido. ¿Y luego?
0: O sea, pues sí, pero imagínate. 20 millones, él tiene 70. Si decide cometer la burrada de textearse con alguien, verse con alguien... Y encima de eso, si se consuma la infidelidad carnal, son tres faltas, ya serían 60 millones de los 70 que tiene el vato. ¿Qué hubo?
1: O sea que tiene chance de serle infiel tres veces. ¡Yes! ¡Eso! ¡Aprovechalos bien, viejo! Mi querido Travis.
0: Se acaba de casar, ¿no?
1: Travis, no desaproveches esta oportunidad. La misma morra te dijo, por cada vez que me seas infiel vas a pagar 20 millones de dólares. Haz tus cuentas. Te da chance que le seas infiel tres veces.
0: Tú muy mal.
1: Te quedan 10 millones.
0: ¿Tú crees? Eso,
1: bravo. Aplausos, mi querido Travis.
0: ¿Tú quiero crees?
1: Un póster de él. Pues eso le está diciendo.
0: ¿Tú crees que estos contratos prenupciales o cláusulas de infidelidad son una señal de falta de confianza antes de que comience el matrimonio?
1: Obvio.
0: ¿Es falta?
1: Obvio.
0: O sea, pues sí. Entonces, para que se casen, ¿no? Si estás desconfiando.
1: Exacto. Entonces, fíjate que muy pocas veces, tanto tú como yo, querido compañero, perdón, ¿cuál es tu nombre?
2: I'm your father.
1: Ah, ok. Yo no sé qué haces aquí, no sé por qué no estás cuidando mi camioneta afuera, pero bueno, te voy a dar chance esta vez. Yo no sé, casi nunca estoy de acuerdo contigo, pero esta ocasión sí, voy a aceptarlo. Si no tienen confianza, si van a estar con sus demandas, porque eso para mí es un tipo de amenaza ligera, pero advertencia con sabor a amenaza de decir, mira acá, si tú, che Travis, así como dicen los argentinos, che Travis, porque yo soy argentino, 0.3%, yo diría, ¿sabes qué? Si vas a confiar en mí, baby, no me estés poniendo condiciones. O sea, tienes que confiar en mi amor, mi cariño, y que yo cada vez que agarre el balón lo voy a patear como si estuviera viéndote las... ¿Me entiendes? Y siempre voy a estar pensando en ti. Si no crees en mí, ¿a qué? Nos casamos, mejor, ¿sabes qué? Vamos a ponerle pum pum arriba, ribotota, Jorge, al niño, cuando queramos y sin compromiso. Y ya, se acabó.
0: Pero era el sueño de ella, el casarse. Va ahora. ¿Y qué opinas de que también el vato tiene 70 millones, ella tiene 2,000 millones. Si se llegan a divorciar, o sea, ¿tú crees que sería justo que él se quedara con la mitad? ¿Que él se quedara con 1,000 millones?
1: Porque has empezado por eso. No, sí. Travis, Travis, agárrese bien de los kiwis y póngase bien como un hombre bien machote, como se porta en el juego, en el partido, y dígalo así.
2: Claro que sí, mi amor.
0: Saludos a Orieta, que dice, dice, a la primera no se la dejo pasar. Debe haber respeto mutuo, sí. Y confianza, para que pueda haber una relación sana y que dure. Si no me entero, pues no pasa nada. Pero si me entero, hasta ahí se acabó lo que se daba y cada quien por su lado. Me gusta respetar para que me respeten. ¡Tómala! ¡Muy bien! ¡Aprende, Pedro, aprende!
1: A ver.
0: Ahorita que Magda está de vacaciones, me voy a traer a Orieta para que te eduque.
1: ¿Orieta?
0: Sí.
1: ¿Orieta?
0: Para que te ¿sabes ponga qué? En tu lugar.
1: Te voy a decir una cosa, Orieta, lo voy a decir enfrente de todos. ¿Sabes qué, Orieta? Tienes razón. Soy bien menso. Te doy la razón.
0: ¡No le saques! ¡No le saques! No,
1: con una mujer ya no me pongo. No. Lo que ustedes digan, son las reinas de esta vida. Saludos, Orieta.
0: Te la voy a traer para que te acomode. Oh. Oh.

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0: Continuamos en esta tardecita de martes. Este es el Jalapeño. Actualización del partido. Minuto 58. Suiza, Colombia. Pedro. A ver, ¿cómo es? Dilo, Pedro. Pedro de la Luz. Pedro de la Luz.
1: Aquí estoy con mi compatriota, por supuesto, mis queridos amigos, viviendo desde la gradía de este público hermoso, junto con mi compadre Hugo Sánchez, compatriotas los dos, que venimos desde España, pero en esta ocasión apoyando a Colombia y a Suiza, a los dos. No importa quién gane el día de hoy, recuerde, es que aposté para Colombia.
0: No estás poniendo atención al partido, ¿verdad? Por eso estás haciendo tiempo. 0-0. 0-0, minuto 50.
1: Claro que
0: el
1: sí.
0: Otro hable, es que aquí, y hable, y
1: es
0: hable.
1: Que, es que aquí está uno bien grandote que no me deja ver el marcador. Quítese, señor. Ya. Siéntese, señor. Ah, sí, ya. Minuto 59, exactamente. Colombia 0. Suecia 0, en un partido donde ambas escuadras han estado demostrando lo mejor que sí, con ambas acercamientos mucho, muy peligrosos, y que desafortunadamente ni para ninguno de los dos, el cuadro en este momento de Colombia intenta hacer un tiro a cargo de Luis.
0: ¿Quién ha tenido más oportunidades?
1: Ha tenido más oportunidades Colombia en este momento, con el 60% según mis estadísticas que he puesto yo aquí.
0: ¿El 60% de qué?
1: 60% de probabilidad de lluvia.
0: Está muy parejo el partido. 51% para Suiza, ¿sí? 49% para Colombia. 5 remates de Colombia, 4 remates por parte de Suiza. Esto está muy, muy, muy parejo. Le quedan 30 minutos de tiempo regular y ahí vamos a seguir. Lo que sí vamos a traer para ti más adelantito, ya viene el rincón de Pedro de la Luz. ¿Qué vamos a aprender el día de hoy en su espacio, maestro?
1: Ah, de veras, ¿verdad? Sí. Para eso me pagan. Lo único que tengo que hacer, y es lo único que para lo que me pagan.
0: Y ni eso hace bien.
1: Pero no te preocupes. Atención, voy a raspar muebles. Mi capacidad intelectual está hecha para dar en cualquier momento un tema. Y el día de hoy se me ocurre decir, para que te identifiques y también para que tú demuestres que esto puede ser posible, las 10 frases que más repiten las personas que mienten con frecuencia. ¿Serás una de ellas? ¿Qué frases utilizamos? ¿Cómo detectarlas? Aquí te lo voy a enseñar.
0: ¿Qué te ríes? Bravo. ¿Tú? Caíste tú solito. O sea, ¿te diste cuenta? No te diste cuenta, ¿verdad? Te destapaste, sí.
1: ¿Por qué?
0: Dijiste, ¿qué frases utilizamos?
1: Ah, ey, no. ¿Qué frases utilizamos para poder descubrir a las otras personas que mienten con frecuencia? Quédese conmigo, las frases más comunes, identifícalas.
0: Dijiste, ¿qué frases utilizamos las personas que mienten? De eso dijiste, vato. Aquí ya se destapó. Regresamos con eso y también el caso de racismo que ha sufrido el francés Kylian Mbappé por parte
1: de
0: una latina. ¡Qué barbaridad! Y una latina del gobierno. Además, ¿de quién se tratará? Digan no al racismo, por favor. Muy mal.

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1: Continuamos con más, este es el Jalapeño. Actualización rápida, dije rápida, ¿eh? De Suiza a Colombia. Minuto dale, 78, Magdo. Por favor.
2: Dale, Magdo.
3: Por favor.
2: Minuto 78, por supuesto, Colombia contra Suecia. Este partido que ha estado mucha expectativa a todo mundo. Seguimos 0-0. Seguimos reportando completamente en vivo y le tendremos informado de los detalles.
1: ¡Wow! ¡Qué bonito hablas, Pedro de la Luz! Hablas, o sea, honestamente, quiero me haces pensar que eres una persona seria cuando hables así.
2: Siempre soy.
1: Sí, seguro.
2: Bueno. En las mañanas me despierto serio, pero ya llego aquí a Jalapeño ya a lo que venimos, a echar desmais.
1: Ándale. Desmais. Eso dice, siempre está bien enojón. Saludos, Papá Pitufo. Bueno, algo que está pasando con el mundo del fútbol y brinca a la vida real,
2: ¿qué onda?
1: A lo diario, brinca y se sacude. Sí, los ojos del mundo están puestos en el fútbol. Sí, hay mucha gente que está muy contenta. Hay mucha gente que está molesta. Hay gente que son buenos perdedores. Hay gente que no lo son. Hay gente que se engancha tanto que empieza a mostrar sus verdaderos colores. Y esto es lo que le ha pasado a una mujer de nombre Celeste Amarilla. Ella es una funcionaria paraguaya. Hay que recordar de que Francia y Paraguay se enfrentaron días atrás. Paraguay quedó eliminado. Bueno, Celeste Amarilla, senadora paraguaya, fue acusada formalmente de racismo en contra del goleador francés Kylian Mbappé. Y además le exigió disculpas del futbolista o va a proceder a tener acciones legales en contra de Kylian Mbappé. Y ahí te va. Esto está bien, bien feo. Esto está bien, bien gacho. Porque todo sucedió a través de Twitter. ¿Ok?
2: No.
1: Todo sucedió a través de Twitter. Esta mujer, enojada de que Paraguay había sido eliminado, ella escribió: camerunés colonizado, fingiendo ser francés, resentido, rico nuevo, prepotente y feo. Estuviste nervioso y muerto de miedo todo el partido, así como tu equipo. No pudieron ni meter un gol.
2: No te creo.
1: Lo único que muchos reclamamos a la albirroja es no haberle dado una bofetada de mano abierta después de que terminó el partido. Y eso que no soy fanática del fútbol. Estás hablando de una funcionaria del gobierno. Espérate.
2: Hija de su madre.
1: Vale. Todavía él le comenta, le vuelve a escribir: bruto. No aprendió ni a escribir. En vez de leche materna, chupaba cocos. Y lo más instruido que ha escuchado eran a chimpancés. Por favor, qué señora tan
2: no
1: más
2: es cierto.
1: Desgraciada, tan más no. prepotente, tan más vulgar, corriente, prosaica, racista. Racista.
2: No te creo.
1: Racista.
2: No, se me hace imposible que haya dicho eso. O sea, se me hace muy difícil. Sí, es comprobado esa noticia, en serio. Una funcionaria, como tú lo dices, ¿no? Que supuestamente deberían dar tanto el ejemplo como trabajo, como personas, como educación civil. Decir esas cosas simple y sencillamente por una persona que tal vez no quiera o no le caiga bien.
1: El racismo ya no tiene cabida. Seamos muy honestos. Nunca ha tenido cabida.
2: Claro que no.
1: Nunca ha tenido cabida. Nosotros somos especialistas en ser víctimas de racismo. Nosotros los inmigrantes. Entonces, y ahora, o sea, imagínate, nosotros que somos latinos. O sea, es el colmo ser racistas. Kylian Mbappé le contestó: Madame Celeste Amarilla, usted es una mujer despreciable e indigna de su cargo. Usted no representa a Paraguay, ese país que ha exudado pasión y honor a lo largo de la competición. por su inconsistencia y racismo sin complejos, el mundo entero ya ha olvidado el recorrido y el esfuerzo histórico de sus jugadores que han logrado durante esta Copa. Kylian contestó enojado, pero pues bastante claro. con calma, bastante directo, bastante recto, exponiéndola a ella. Y obviamente que él contesta, y ella todavía dice, pídeme disculpas públicas por contestarme porque soy mujer. Pobre, me estás atacando porque soy mujer, te voy a demandar.
2: Pobrecita, ¿verdad? Pobrecita de la celeste amarilla. No, la verdad que mis respetos para Mbappé, es una persona que me imagino que también ha demostrado que ha sido, aparte de una buena persona, un buen futbolista, y lo ha demostrado, pero también tiene sentimientos. Yo me imagino, bueno, no sé cómo tú lo sientas, pero yo siento que también se entristece, ¿no? De que una persona tan, una persona, digámoslo así, porque no quiero decir babosadas aquí, pero una persona con esa educación, con ese, no puedo, fíjate, no me alcanzan para decir nada, ¿verdad? Pero, Mbappé, de verdad, no hagas caso, hermano. Las personas así, me imagino que te has topado con tantas y tantas, y no solamente con ellas, sino en el campo de juego, las personas que pues se ven afectadas por tu trabajo y por tu éxito, porque desafortunadamente el éxito tuyo es la perdición de otros, y eso pues, es inevitable, pero así es la vida no es justa. ¿Quién dijo eso, que la vida era justa? Mbappé, te mando ahorita para unas cheves tú y yo, hijo.
1: Exactamente, y Rosa Celeste, ¿sabes qué? Tú muy mal. ¿O cómo se llamaba la
2: mujer? Amarilla. Amarilla la deja. ¡Rosa!
1: ¿No era Rosa Celeste?
2: ¡Saluda!

0: Con muchísimo gusto, con muchísima alegría, con muchísima éxtasis. Hablo a través de estos micrófonos, carísimos por cierto, de esta empresa, mi empresa que es tuya. Esta empresa que se ha formado a través del sudor, el esfuerzo y el talento de mi papi. Bienvenidos sean todos ustedes. Esto es El Rincón. El Rincón del Saber. El Rincón de Pedro de la Luz. Y el día de hoy, con muchísima paciencia, le doy la bierla,
1: No quiero la bierla. Eso suena muy feo, no quiero.
0: La cordial bienvenida a un amigo más que conocí en las calles de la amargura, entre los rincones de la tristeza y los callejones del olvido. Una vez cuando lo conocí, lo escuché hablar, me dijo con su voz tierna: patroncito, ¿tendrá algo que me pueda dar para comer?
2: Con gusto, hijo mío.
0: Ten. Una cuchara desechable. La puedes reutilizar, no la tires y cuídala mucho. Pero después le dimos la oportunidad y aquí está con nosotros Oscar González.
1: Gracias.
0: Bienvenido, Oscar.
1: Gracias. Gracias. Aplauso. Para
0: aprovecha esta oportunidad.
1: Sí, todavía conservo esa cuchara.
0: ¿Sí? Ok. Mi querido Oscar, qué bueno que estás aquí conmigo porque el día de hoy vamos a analizar, para que aprendamos juntos en este mar de confusión, tal vez mundo de ignorancia, pero del cual, gracias a la vida, en este programa estamos para redimirnos. Hoy vamos a hablar de las frases que más repiten las personas que mienten con frecuencia. ¿Tú conoces a alguna persona que obviamente te das cuenta que miente la mayoría del tiempo?
1: ¿Tú?
0: ¿Conoces a una persona?
1: Usted, perdón.
0: Sí, conozco, Oscar, gracias.
1: No, usted.
0: Es a la audiencia.
1: A usted lo conozco, usted que miente.
0: Frases que más repiten las personas que mienten con frecuencia. La mentira, mis queridos amigos, vamos a comenzar por esto, vamos a analizar. Las mentiras forman parte de la vida cotidiana. Aunque no nos guste, sí, forman parte de nuestra vida cotidiana. En mayor o en menor medida. Estamos de acuerdo que hay mentiras piadosas, hay mentiras crueles, hay mentiras que realmente dañan, incluso matan al alma. Pero bueno, mentiras desde pequeñas omisiones incluso, o sea, cosas que no dices, pero pues al momento de ocultar algo también estás mintiendo, hasta exageraciones sin consecuencias o con mucha consecuencia. La mayoría de las personas ha mentido alguna vez, estoy casi seguro de esto. Sin embargo, cuando el engaño se convierte en un hábito, en una digamos, una rutina indispensable para tu vida cotidiana, es donde decimos: ah, caray, ¿qué haces aquí y no estás trabajando en una radio? Los especialistas sostienen que comienzan a aparecer patrones repetitivos, tanto en la conducta como en la forma de hablar, de la cual hoy les vengo a contar. Miren, ustedes, mis queridos amigos, los llamados mentirosos habituales. Esto explica que existe un pequeño grupo de personas que recurre al engaño de manera frecuente y casi incluso automática, muchas veces para proteger su imagen, manipular situaciones u obtener algún beneficio personal. Según distintas investigaciones citadas por esta empresa llamada El Jalapeño, hemos tomado la decisión de compartir las frases que más suelen aparecer en quienes recurren constantemente a la mentira. Así es, frases que tal vez tú has escuchado. Si no, pon atención. Frases que suelen repetir quienes mienten con frecuencia. Número uno. ¿Quién podría inventar algo así? ¿A qué se refiere esta expresión? Esta expresión busca transmitir incredulidad. ¿Cómo se dice? Incredulidad. Intenta hacer eso.
1: No vaya a desatar un conjuro o algo así. Brinque la palabra.
0: Okay. Esta expresión, ¿quién podría, cuando te contestan o cuando te dicen, ay, ¿quién podría inventar algo así? Esta expresión busca transmitir, como les digo, incredulidad. Y convencer, no lo pude decir.
1: Incredulidad.
0: Espíritu de Magda, sal de este cuerpo, inocente y virgen. Gracias. Bueno, pues intenta convencer al interlocutor de que la historia sería demasiado compleja para haber sido inventada. O sea que su objetivo suele ser desviar las sospechas y reforzar la credibilidad del relato. Por ejemplo, oye, Oscar, por eso te voy a explicar, porque tienes cara ya de que no entendiste.
1: Ya me perdí.
0: Exactamente. La frase es, ¿quién podría inventarlo así? Alguien te dice, por ejemplo, oye, es que tú le dijiste al patrón que no vine a trabajar ayer. Y sales con tú. Oh, ¡ay! ¿Quién podría inventar algo así? A eso se refiere. Ahora, la frase que también repiten mucho las personas mentirosas es, a ver, tú me conoces. Los especialistas indican que esta frase intenta apelar al vínculo emocional en lugar de responder directamente a una duda o evidencia, ocultándose su mentira tras esta frase. Ay, pero es que tú no serías capaz de esto. Ay, por favor, tú ya me conoces. Ahora, otra frase que dicen mucho. Yo nunca dije eso. Esto es una de las expresiones más relacionadas con el gaslighting, que es una forma de manipulación psicológica mediante la cual alguien intenta hacer creer al otro que recuerda mal los hechos o que está exagerando una situación. No, yo nunca dije eso. Bueno, no lo dije así, tú lo entendiste mal. Otra frase que utilizan las personas que mienten mucho. Tú eres quien debería darme las gracias. Tómala, papá. Algunos mentirosos habituales adoptan el papel de víctima o intentan invertir los roles durante una discusión para recibir empatía y evitar cuestionamientos. Cuando ya se ven perdidas estas personas, una de las frases para terminar o tratar de terminar una discusión de la cual saben que están perdiendo pero quieren seguir defendiéndose con mentiras. ¿Y tú qué derecho tienes a cuestionarme? Esa frase, ¡ah, cómo duele! ¿Cómo duele que te la digan cuando sabes que tienes la razón en decirle mentiroso? Bueno, además del estudio sobre los mentirosos habituales, otras investigaciones también respaldan esos comportamientos y un trabajo que de verdad usted tiene que hacerlo en usted mismo. Mis queridos amigos, hasta aquí llegamos. Para mí ha sido un placer, una emoción, un derrame de éxtasis platicar con todos ustedes. Me encanta trabajar contigo, Oscar.
1: Estas últimas gracias. Palabras de verdad que sí le atinó a la lista de los que dicen los mentirosos.
0: ¿Sí?
1: Sí, maestro, estos han sido los peores 6 minutos de mi vida.
0: ¿Por qué?
1: No entendí nada, me perdí, pero gracias de antemano.
0: Qué mentiroso eres.

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0: Cago usted se da, ¿verdad?
1: Más adelantito lleguen las noticias locas, que por cierto van a estar de pelos.
2: Voy a traer el pelo suelto.
3: Eso. Quítame el eco.
1: ¿Cómo
3: te decía en vivo?
1: ¡Qué barbaridad! Sí, señor, sí, señor. Más adelantito las noticias locas, que van a estar muy interesantes, muy bonitas, van a estar de pelos. Este es el jalapeño en este martes,
3: literal,
1: día 7 de julio, que por cierto el día de hoy es el día del chocolate. Pedro de la Luz, ¿qué opinas del famoso chocolate de Dubai que se ha hecho viral?
3: Fíjate que cuando lo probé, estábamos allá, no sé qué negocio estábamos realizando, y no se me hizo tan mal, a pesar de lo que está realizado y hecho, porque me tocó verlo cómo lo estaban haciendo, pero no, no está tan mal, está un poquito amargosito.
1: ¿Tú crees que vale la pena que cueste tan caro? Porque, ay, es esta, viral,
3: exacto.
1: Se hizo viral en TikTok, y ahí estás una mugrecita de barra, exacto, así chiquitita, 20, 30, 40 dólares.
3: Honestamente, no vale la pena. Yo mejor me voy por los chocolates abuelita, el Carlos V. Están más baratos, más buenos.
1: Ahí está.
3: Están 5 por un dólar.
1: Por cierto, ahorita que lo mencionas, sí, es el día de mundial del chocolate. Celébralo con tu chocolate favorito. Una buena oportunidad. También el día de hoy, este lo vas a conocer. Hoy es el Día Nacional de las Barras, de los bares, de las cantinas.
3: Achis.
1: Cuéntame una historia de cantina, Pedro de la Luz. Recuerdo de cantina.
3: Una vez entré a la cantina de esas con puertas que se abren para los lados y regresan. Y les dije, a ver, hijos de toda su madre, de aquí nadie va a salir. Afuera yo tenía mi bicicleta y no está. Y si no aparece en 5 minutos, va a pasar lo que pasó allá en el pueblo de Santiago el Grande.
1: ¿Qué pasó ahí en el pueblo de Santiago el Grande?
3: Pues nada, yo les di 10 minutos y me dijo un vato, a ver, si no aparece, ¿qué va a pasar aquí? Pues lo mismo, que también allá me robaron otra bicicleta.
1: Qué tristeza. Día Nacional de las cantinas, de las barras, lo que son las cosas, los bartenders. Ahí es donde mucha gente conoce amistades.
3: El amor de su vida
1: en la cantina.
3: Sí, ¿cómo no?
1: Están fichando ahí, vato.
3: No, las meseras a veces están bien guapas y les dices, mira, ahí les va un tip. Llegan a la barra y le dicen, y te dicen, hola, ¿va a tomar algo?
4: Me gustaría tomar tu número.
3: Ay, señor, en serio, pero digo para tomar. Me gustaría tomar tu atención.
1: ¿Y si funciona esa mafufada?
3: Sí, claro, sí. Y luego, ¿algo más que se te ofrezca? ¿Algo más que desees?
4: Deseo verte de este lado de la barra. ¿A qué hora sales, mi reina?
3: Y va siendo... Nada más que no sea como la mesera de la cantina de Shrek.
1: ¿Cómo? Así como que...
5: ¿Qué quieres, papucho?
3: No, esa no.
5: Ya vino Pedro de la Luz. Es un papucho. El otro día dijo que me fuera del otro lado. Y nos fuimos al oscurito, papucho.
3: Entonces, ¿hoy es día de la cantina o de la barra?
1: Día de las cantinas. Pues es lo mismo, las cantinas, las barras, los bares, okay. Sí, es lo mismo.
3: Bueno,
1: sí,
3: tiene que ver,
1: sí, cierto. Sí, claro que sí. Yo pensé que ibas a decirme, me acuerdo de allá de mi querido Aguascalientes cuando nos íbamos a echar unos pulques, pero no, saliste más moderno.
3: Pero bueno. Oye, hablando de los pulques, uh-huh, tú no conociste, porque yo también viví en la Ciudad de México, mucha honra lo digo. ¿No te tocó, por ejemplo, a ti?
1: Como visitar... si fuera algo malo.
3: <¡Ay>! Para que no nos apedrien, sí, somos del DF, somos del DF.
1: Tú.
3: Somos del DF. Bueno, a ti no te tocó, no sé si a mis queridos, nuestros queridos amigos que nos están escuchando en este momento, no sé si les tocó una cantina de pulque, una pulquería.
1: Una pulcata.
3: Bueno, pues yo la recuerdo, que entrabas, todo mundo ahí, pues muy amables, todos entre todos se llegaban y se saludaban, incluso no sabían quién era, quién entraba, pero ¡salud, muchachos, salud! Pero en esa se me hizo muy, muy particular esa pulquería o pulqueta, como le llamas.
1: ¿Por qué?
3: Que todo mundo se tomaba su trago cuando pedías, por ejemplo, tu jarro, porque no era un vaso, no era una cuba, era un jarro. Bueno, yo recuerdo que era un jarro de barro y todo. Y decían, yo quiero un jarro de pulque. Entonces esperabas a que el que se lo estaba tomando terminara para que te sirvieran en ese mismo jarro. Cosa que se me hizo muy curiosa y yo dije a mi papá, oye, papá, ¿por qué hacen esto? O sea, ¿por qué que no tienen más jarros? ¿Qué onda? No, yo en mi inocencia dijo, no, hijo, lo que pasa que este tipo de lugares, esta pulquería, son visitadas por reales amigos y compañeros que también consideran que no tiene nada de malo que pistees de la misma jarro. Todos.
1: Es como las banqueteras, pues. Es como una, ¿sí? las banqueteras, ¿no? Los que se aventaban las caguamas banqueteras, era una caguama para todos.
3: Ah, exactamente, exacto. Y es verdad, ¿no? Es entre compas, entre los, órale, listéale, chúpale.
1: De compas.
3: Y la caguama también chúpale.
1: Es el día de las barras. Saludos a todos los que trabajan en las barras, las cantinas, etcétera. Ahí sabemos de que el bartender, o los cantineros se llegaron a convertir en los psicólogos de todo el mundo, escuchando las penas de todo el mundo, alentando a todo el mundo, a veces hasta sacándolos, aconsejándolos. Día de las cantinas. Bueno, ahí está.
3: Así es.
1: Más adelantito, las noticias locas, y también les platicaremos qué es lo que estará pasando con el partido de Suiza y Colombia, minuto 108. Esto está en el alargue, van 0-0, todo indica que habrá penales.
3: Así es.
6: ¡Oh! ¡Arriba, Messi!
1: Vato, todos somos Colombia, vato, por favor.

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0: Y para todos los que andan con el pendiente, el partido Suiza-Colombia termina el tiempo extra. Todo se va a definir en la vía penal. Se vienen los penales en el Suiza-Colombia.
1: ¡Ay!
0: Deseamos una excelente tardecita. ¡Vamos con las noticias locas! ¿Qué fue eso? Todo constipado, todo compungido.
2: No, se llama versatilidad.
0: Ok, adelante, Mr. Versátil.
2: Oye, ¿te imaginas una persona que nunca en años se pueda sentar ni para descansar?
0: Qué difícil, ¿no? Bueno, me imagino que la gente que...
2: ¿Qué te imaginas?
0: No, iba a ser muy cruel, no. Pero a ver, platícanos, qué terrible ha de ser no poderse sentar.
2: No es una enfermedad, no. Esta es una disciplina.
0: ¿Disciplina?
2: Hay personas, sí, hay personas que llevan su disciplina hasta los límites difíciles de imaginar. En este es un caso de un monje. No es un monje del Tíbet. No es un monje loco. Bueno, sí, un poco. Es un monje de la India que asegura haber pasado los últimos 5 años sin sentarse. Una práctica espiritual, pues, que ha despertado millones de reacciones en las redes sociales. A gente como tú, como yo, dicen, ¡ay, eso no es cierto! ¿Cómo 5 años sin poderse sentar? ¿Cómo lo logra? Pues sí. De acuerdo con su testimonio, permanece de pie prácticamente todo el tiempo y cuando necesita dormir, también
0: no.
2: Utiliza un sistema de apoyo que le permite descansar sin sentarse ni acostarse, mis queridos amigos, completamente. Incluso hay videos donde a él lo están, pues, grabando y tomando su sueño, su siesta, su coyotito.
0: Ok.
2: Recargado, así nada más como en un tipo de muletas muy rudimentarias.
0: Ok. Bueno, pero se puede acostar, ¿no? No se puede sentar, pero se puede acostar.
2: Ni acostarse.
0: O sea, no.
2: 5 años.
0: O sea, no solamente sentarse, tampoco acostarse, o sea.
2: Ojo, sí duerme, pero no se sienta ni se acuesta.
0: ¿Y si se... Esto, ni boca abajo?
2: No.
0: Chale.
2: Esto es para demostrar, según él, el grado de poder que tiene la concentración y lo poderosísima que es nuestra mente. La mente es quien dice, quien hace, deshace lo que nuestro cuerpo hace, lo que podemos realizar. Y él ha entrenado su mente para no necesitar sentarse ni acostarse y seguir una vida lo más completamente normal. ¿Qué te parece?
0: Wow, bastante loco. Una cosa es que no se pudiera sentar, pero ya el saber que no se podía acostar. Ahora imagínate, obviamente que es un monje budista o monje tibetano, no sé, no puede viajar porque cualquier lugar que vaya a viajar,
2: exacto,
0: o sea, tiene que sentarse, aunque sea en el coche, en el taxi, ahora en el avión, ya bueno, me imagino. ¡Me voy parado, joven! Ahí voy. ¿Cómo no el avión? Pues no.
2: Bueno, pero es que también, Oscar,
0: por favor.
2: Viaja. Cultívate.
0: Viaja en barco.
2: Estos monjes
0: caminan.
2: No viajan. No utilizan tecnología. No utilizan medios de transporte.
0: ¡Ay, por favor!
2: Simplemente están meditando.
0: Por
2: pensando.
0: Favor. Apenas hubo una peregrinación de monjes tibetanos o monjes budistas, no sé qué, aquí por los Estados Unidos. ¿Cómo crees que llegaron? ¿Se teletransportaron o
2: pero
0: qué?
2: Ellos no son de la congregación de este compa. No me mates mi noticia, por favor. Ahora, que si se te hace difícil, ahí te va otro caso. Yo conozco una señora que también duró fácil, como unos 2 años sin poderse sentar.
0: ¿En serio? ¿Sin sentarse? Sí. ¿Dos años? ¿Y eso?
2: Mi suegra.
0: ¿Qué le pasó?
2: Tenía almorranas.
0: ¡Noticias locas!
2: Loca suegra.
0: Ah, qué barbaridad. Lo veo y no lo creo. Cosas que pasan en el barrio fino. Yo quiero platicarles el día de hoy Manos, manos arriba. Manos, manos arriba. Manos, manos arriba. Un postre delicioso, maravilloso y espectacular. Esta panadería se ha vuelto viral. Una panadería en Pattaya. Pattaya, ahí en Tailandia. My friend, se hace viral por ofrecer un croissant, un cuernito. Este pastry, este panecillo, se llama More or Croissant. More or Croissant. ¿Usted sabe qué es el More or Croissant?
2: ¿Es hacer el amor así cruzadito?
0: No. ¿No sea francés? A ver, música francesa, por favor. ¡Música!
2: ¡La cumbia francesa!
0: No. Pongan muchísima atención.
2: Hola.
0: Esta panadería, aunque está ubicada en Tailandia y vende panes franceses, venden este producto que se llama More a Croissant. More a Croissant. Es conocido. Conocido entre la gente como el pan del amor. Es como, así, la gente dice es el pan del amor, pero...
2: Espérame, antes de que continúes, tú habla en francés y yo te traduzco.
0: Ok. El burger croissant es una...
2: El pan del que está hablando este compa es un pan de Francia, francés.
0: Pero es sobre la patinie en la chinia.
2: Que está hecho con las patas. Pero que sabe re bueno.
0: Presto ministro, a venir a la croissant, a la Gioconda, a Venezuela.
2: Que se lo compró a su novia, pero que con eso la conquistó y que le dijo, ¿con esto nada más?
0: El croissant del amor.
2: El pan del amor.
0: El Mbappé. El Hermiato. El Franzuano.
2: Que Mbappé es de Francia.
0: Qué mal traduces, vato.
2: Ya dinos en español.
0: Bueno, este cuernito se está haciendo viral. More al croissant.
2: Okay.
0: Significa el croissant de pelo púbico. ¡No! Ahí está.
2: Espérame. Me estaba comiendo uno.
0: Descríbenos esta imagen que tengo aquí para ti, Pedro Herodes, por favor.
2: Para los maníacos se les va a antojar. Completamente y literal.
0: Es un...
2: Lo conocemos en el rancho como un cuernito.
0: Un cuernito.
2: Relleno, con algo cremosito, pero con vello púbico, literal. Mucho, demasiado.
0: ¿Te comerías esos pelos? Le salen los pelos de... qué asqueroso.
2: Depende de quién sean.
0: O sea, imagínate. Ahora... Así se llama esto, guácala de pollo.
2: Guácala, qué rico.
0: No, ¿cuál guácala, qué rico? No, sí se ve bastante. La receta permanece en secreto, aunque hay clientes que creen que el peculiar ingrediente no es pelo púbico, sino que podría ser algo hecho con algas. Peor. Con hecho a base de algas, sí, porque si está hecho con algas, pues no. Esa es una gran... A base de algas o posiblemente hasta algodón de azúcar de color oscuro. Ya. ¡Noticias locas!
2: Locas.
0: Guácala. ¿No te gustaría probar?
2: No.
0: El pan con algas. Algas.

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